0: Bailando. Buenas tardes con el patrón, el show número 2 de la radio. Ya tenemos en línea a nuestro amigo Rigo Trejo. El día de hoy con mucha información, sobre todo que Rigo, pues también la gente está a la expectativa de lo que está sucediendo con el huracán Polo en la costa del Pacífico, que ya subió a categoría 5 y que va a traer mucha, pero mucha lluvia a toda la costa del Pacífico. Hay que tener precaución, y lo apuntabas bien ayer, hay que estar en contacto con nuestras familias que viven en esa costa, porque pues en los próximos días vamos a ver qué pasa con este huracán. Bienvenido, Rigo Trejo.
1: Muchas gracias, pariente. Saludos a toda nuestra gente que nos escucha en las diferentes frecuencias en todas las ciudades, y por supuesto también a la gente que nos escucha a través del podcast. Pues bueno, rapidito con la información el día de hoy, pariente, te cuento que el Departamento de Justicia sigue el cuento y sigue la historia de del veto de los medios de comunicación que el presidente Trump decidió hacer el fin de semana. Pues bueno, esta historia continúa. Ayer muy tarde, ayer martes ya por la tarde, el Departamento de Justicia dijo que el presidente tiene todo el derecho de vetar a los periodistas, a los medios de comunicación que él quiera. Ese es que por, pues bueno, hay ciertos lugares donde el presidente puede decidir qué hacer, ciertos lugares dentro de la Casa Blanca. El presidente tiene todo el derecho de vetar a quien él quiera. Eso fue lo que dijeron. Entonces, es una situación muy, pero muy peligrosa, porque el presidente de cierta manera trató de ridiculizar a la reportera allá en las Naciones Unidas. Uh-huh. Entonces, o sea, dando a entender como que si lo estuvieran persiguiendo, o dando a entender como que ya no la quiere ver por ningún lado. La situación es que todo lo que salga de la boca del presidente, tanto aquí como en México, como en otros países, porque Colombia no se queda atrás también, déjenme les cuento, con este nuevo gobierno. Pero bueno, el presidente Donald Trump está diciendo que, bueno, él puede vetarlos, puede hacer lo que él quiera, y que por ciertos temas de seguridad nacional de la Casa Blanca. Que el presidente está molesto porque los medios de comunicación cuentan historias totalmente diferentes con el tema de la guerra en Irán, y por supuesto también con la construcción del salón de eventos en la Casa Blanca. Ahora salen con eso, esa es la historia. Ahora, los medios de comunicación no le mandaron al presidente a ir a provocar una guerra que no era necesaria en Irán, y que ahora esa guerra les está costando todos estos números en las encuestas. Entonces, ahora quieren culpar a los medios de comunicación que ellos están contando historias que no deberían de contarse. La situación no es esa. Eso es lo que el presidente y el gobierno y sus abogados nos quieren hacer creer a nosotros. Sin embargo, los medios de comunicación por décadas, por siglos, han cubierto la presidencia de los Estados Unidos de todos los ángulos de la Casa Blanca y en todos los lugares, porque bueno, ¿cuál es el lugar privado donde no pudiera entrar la prensa? Se supone que la prensa puede entrar a cualquier lugar, y que el presidente es un servidor público, una figura pública, y a todas horas puede tener las cámaras encendidas.
0: Sí, y no olvidar que trabaja para nosotros, que trabaja para los que pagamos impuestos y los que viven en este país. Y más allá de todo ello, es peligroso el controlar los medios de comunicación para controlar lo que se está hablando desde adentro del gobierno, y esto es algo muy peligroso que está pasando acá en los Estados Unidos, y siempre lo hemos recalcado, y vamos a estar al pendiente de esa nota también, porque pues ahora va a elegir quién sí, quién no, quién va, quién viene, quién no. La cosa es de que se está complicando la situación para el gobierno de los Estados Unidos, y en las próximas horas va a haber más noticias sobre esto, que ha causado pues mucha, mucha, pero mucha polémica, y de cara a las elecciones de noviembre, esto se va a poner cada vez más peor, como decimos aquí en De Política y Cosas Peores. Rigo, vamos a hacer un espacio y ahorita regresamos para que nos cuentes qué está pasando a propósito con las encuestas, qué está pasando con lo que se viene de cara al próximo, las elecciones del 3 de noviembre. Se lo volvemos a recargar. 3 de noviembre son las votaciones, y tú tienes que estar ahí, tú que puedes hacerlo, por los que no pueden, tienes que salir a votar. Ahorita regresamos con eso, Rigo Trejo, ¿te parece?
1: Claro que sí, pariente, regresamos con estas encuestas súper reveladoras del presidente Donald Trump. Por eso es que no le gustan los medios de comunicación ahora. Regresamos.
0: Ya regresamos. 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Hablamos de política y cosas peores. No le cambie.
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0: escuchando Buenas Tardes con el Patrón, el show número 2 de la radio. Ya regresamos con Rigo Trejo y seguimos hablando de política y cosas pipipipiores. Hablamos de estas encuestas reveladoras que no le convienen en lo absoluto a los republicanos y menos, y mucho menos, al presidente Donald Trump con esta, pues, estas últimas encuestas que han salido. Rigo Trejo, adelante.
1: Para que más se incomode el presidente, para que más se incomoden los republicanos, esta última encuesta es propiedad de la cadena CNN y ellos dicen que se agravan los problemas de Trump de frente a las próximas elecciones de medio término, una situación totalmente, digamos, histórica para los republicanos. Con el presidente Donald Trump está estancado en un nivel récord de impopularidad. Los republicanos se enfrentan a un panorama político aún más sombrío para las elecciones de mitad de mandato que hace 8 años, según revela esta encuesta de CNN. A nivel nacional, los votantes afirman preferir a los candidatos demócratas sobre los republicanos por un margen de 8 puntos, una ventaja ligeramente menor que los 12 puntos que obtuvieron en la encuesta de CNN de septiembre, antes de las elecciones de mitad de término del año 2018, durante la primera presidencia de Donald Trump. O sea, totalmente diferente. ¿Qué fue lo que encuestó CNN? Pues los números están muy interesantes. La gente dice que están muy incómodos con este tema de el tema de, digamos, la gestión en el tema económico del presidente Donald Trump. Únicamente 27 personas de 100 aprueban la gestión de economía del presidente Donald Trump. ¿Quiénes son esos 27? Pues posiblemente todo su círculo nada más, porque la realidad es que la gente está incómoda. La frontera, pues bueno, es un número que él dice que está súper protegida, pero la forma en que están conduciendo las actividades los agentes de inmigración, pues siempre es una forma que a nadie le gusta, incluso a los republicanos. Los republicanos tampoco están de acuerdo con

0: cómo se están llevando las cosas en el tema de migración. Pero bueno, el presidente Donald Trump, él afirma que está haciendo las cosas de la mejor manera y que eso lo va a llevar a tener un triunfo. La situación es que cada vez estamos más cerca a las elecciones de medio término, los números siguen cayendo para el Partido Republicano, esto le va a afectar demasiado. Entonces, lo que yo quiero decir con todo esto y quiero agregar ya para despedirme es no creer y no dejarnos llevar por las encuestas. Hay que recordar que en las elecciones anteriores las encuestas hablaban de un digamos a favor de los demócratas y terminó siendo todo al revés. En la elección cuando Hillary Clinton estuvo haciendo campaña, todas las encuestas decían que Hillary Clinton sería la ganadora de la presidencia. Nos llevamos una terrible sorpresa y bueno, la situación de esta vez en estas elecciones de medio término, todas las encuestas dicen que los demócratas llevan una ventaja. No podemos echarnos a dormir bajo los laureles. Tenemos que salir a votar. Es una oportunidad muy grande. Si los números de las encuestas están a nuestro favor, hay que hacer que ese número realmente el día de la elección sea un resultado favorable para el Partido Demócrata.
1: Es correcto, Rigo Trejo. Bueno, te dejo porque estás a punto de entrar a una reunión ahí con colegas también con esto que está pasando ahí en Washington D.C. con Donald Trump. Mucha suerte, Rigo, y mañana nos cuentas qué pasó en esa reunión que vas ahorita inmediatamente. Te dejo.
0: Gracias, pariente. Regresamos el día de mañana.
1: Ahí quedó con nosotros Rigo Trejo el día de hoy. Y bueno, yo me quedo con más información. Le platico qué está pasando con el huracán Polo en las costas del Pacífico mexicano. El huracán Polo alcanzó categoría 4 este miércoles 23 de septiembre, provocando oleajes, olas de hasta 9 metros y lluvias intensas en Guerrero, Michoacán, en Jalisco, en Colima, según alertó el Servicio Meteorológico Nacional. Autoridades están llamando a extremar precauciones ante riesgo de inundaciones, deslaves y daños en zonas costeras de todo el Pacífico, pleba. Así que se amplía la circulación de polo que impulsa precipitaciones puntuales bastante intensas en la costa del Pacífico, un oleaje histórico y vientos huracanados, peligro para las costas de navegación. Polo, estás llamando mucho la atención a este super huracán que está en la costa del Pacífico, vientos de entre 70 a 90 kilómetros por hora en las costas de Jalisco y Oaxaca. Las mareas podrían alcanzar entre 2 a 3 metros. Las condiciones que se están presentando son de alto riesgo, dicen las autoridades, para navegación marítima, así como para las comunidades costeras, donde los vientos podrían derribar estructuras ligeras, cableado eléctrico y árboles. Así que las capitanías de puerto y cuerpos de emergencia mantienen vigilancia permanente en el litoral, recomendando suspender actividades acuáticas y restringir el acceso a las playas y zonas de riesgo. Es lo que está pasando actualmente en las costas mexicanas con este asunto que ha llamado mucho la atención, este huracán Polo, y el pronóstico de lluvias para este 23 de marzo, pues va a haber mucha lluvia en la costa michoacana, en la costa de Guerrero, al sur de Chiapas, Colima, Jalisco. Además, se prevén lluvias en otras entidades como Chihuahua, también en Durango y en zonas de Sinaloa, Nayarit y Baja California Sur. Así las cosas con este huracán Polo que está, pues ya causando efectos en las costas mexicanas. Esto ha sido todo por hoy aquí en De Política y Cosas Peores. Esto es Buenas Tardes con el Patrón, el show número 2 de la radio. Ya estamos de regreso y mañana a ver qué nos cuenta Rigo Trejo con lo que pasó en esta reunión que estaba a punto de entrar con todos sus colegas de los medios de comunicación con lo que está pasando en la Casa Blanca. Ya regresamos, plebada. Esto es Buenas Tardes con el Patrón, el show número 2 de la radio. Ya regresamos.
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0: número 2 de la radio. Buenas tardes con el patrón. Hoy mitad de semana, miércoles. Y bueno, la cosa no para aquí.
1: Algo por el estilo.
0: Porque ya casi, ya viene el huracán.
2: ¿Qué? Oye, sí, anda todo lo que hay del huracán este, el Apolón y el Polo, anda todo lo que hay en las costas del Pacífico. Llegaste justo a tiempo, tú que andabas de vacaciones por los Hawaíes.
1: Sí, pues dicen que ya había pasado ya en Hawái hace como unas 2 semanas antes de que yo me fuera.
2: Ah,
1: y ahí anda otra vez.
2: Ah, anda otro allá.
1: Ajá.
2: Era el huracán, creo que andan como 3 en el Pacífico.
1: Sí, 3.
2: Pero ahorita es el huracán Polo, güey.
1: ¿O Polo?
2: El Polo se llama, el de ahorita que anda ya por las costas de Oaxaca y todo, así nos, se lleva la Stephanie el aire, ¿verdad? ¿Guarde?
1: Dios guarde.
2: A todo lo que da, que a veces, a ver cómo llega mañana, pleba. Pues,
1: ¿y
2: mañana
1: de mole?
2: Junta. Pleba, si usted no escuchó ese segmento el día de hoy aquí en la radio, puede escucharlo en el podcast, que tenemos un podcast que está disponible en todas las plataformas digitales. Los encuentra como Buenas Tardes con el Patrón en todas las plataformas, en YouTube, en Spotify, en Amazon Music. En todo donde usted escucha su podcast de preferencia, puede escuchar Buenas Tardes con el Patrón. Y en una parte, yo estábamos, la teoría de por qué Stephanie sale tanto de vacaciones. Acuario nos dice, nuestra compañera que está el día de hoy cubriendo a Stephanie, dicen que muy posible es porque la Stephanie tenga una página azul escondida.
1: Sí. O un sugar daddy.
2: Y le dije yo, pues ahí en la página azul, pues todas se embarran de chocolate y de cosas así, ¿no?
1: Algo por el estilo.
2: Y que la Stephanie, como es de Oaxaca, tiene que embarrar de mole. O algo por el estilo.
1: Algo por el estilo.
2: Maestro. Embarrar de mole con 2 tlayudas ahí enfrente. Yo, a todo lo que da. Pero bueno. ¿Dónde pueden encontrar las redes sociales, Aquarius?
1: Cindy Laquarius, así me encuentran.
2: Cindy Laquarius me encuentra como @ el patrón al aire. Y aquí le vamos a estar pasando las notas, por supuesto, de qué es lo que está pasando con ese huracán Polo, que está bastante fuerte. ¿Tú sabes cómo hacen los huracanes?
1: No.
2: A ver, dame un sonido de huracán.

0: qué efectazo, hombre, qué perrón. Ahí te va, mira.
1: A ver.
0: Así hacen los huracanes, mira. Chécate nada más.
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0: ¡Ay, ay, ay, ay, ay! Así hacen los huracanes, plebada. Y son del norte. Y suenan aquí con Buenas Tardes con tu compa, el patrón. ¡Ánimo, chavalada! Ya regresamos, no le cambie porque si no le pica el animal. ¡Hoy no!

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0: que nos sintonice.
1: Algo por el estilo.
0: Aquí a Buenas Tardes con el Patrón llega la iguanota marihuanota.
2: Amiguitos, yo soy la iguanota marihuanota. Recuerda que yo soy una iguanota que vive tu imaginación. Ay, quisiera entrar a la Universidad del Perreo. Ay,
3: ¿pero cómo va a perrear ahí la iguanota? ¿Ya me saludaste?
2: Ay, hola, amiguita, ¿cómo estás? ¿Cómo estás? ¿Cómo te llamas, amiguita?
4: Hola, iguana, yo soy Cindy del Acuario.
2: Ay, mira, tú también. Ay, qué bonito tatuaje tienes ahí. Que tú, pásame el número de tu tatuajador. Sí, me gusta el tatuaje, todo lo que da, muy bonito, muy bonito, muy bonito. Ay, sí, tatuaje de pocha.
3: Oh, qué la casa. Bueno, aguántala.
2: Bueno, amiguitos, les voy a hablar de una familia de 100 integrantes.
3: Ah, caray, 100 integrantes.
2: Sí, una familia de 100 integrantes que construyó un edificio de 15 pisos para vivir todos juntos en familia.
3: La este. En la familia latina, la familia hispana, somos mucho de vivir
4: juntos.
3: Juntos en familia.

0: juntos, pero no revueltos. En China es que pues, los chinos son un chinalal.
1: Sí.
0: Pues también viven como que muy amontonados. Había escuchado de colonias o de barrios completos chinos que vienen de edificios, pero de una familia.
2: Sí, ahí les voy a platicar de esto. En lugar de separarse en distintas casas, construyeron un edificio de 15 pisos para que más de 100 integrantes puedan convivir en un mismo lugar. El proyecto surgió porque la vivienda original ya no era suficiente. Los espacios para los niños eran reducidos, lo que dificultaba incluso que pudieran hacer sus tareas, amiguitos.
3: ¿Qué?
0: Bueno, y luego también el papá y la mamá haciendo más chamacos ahí endentecimados, imagínate.
2: El objetivo no era comercial, sino mantener la cercanía entre generaciones y conservar una vida comunitaria.
0: Bueno. Edificio, hicieron un edificio así de 15 pisos, dos sótanos, un ascensor, 22 viviendas amplias distribuidas entre el segundo y el duodécimo piso, espacios comunes como para juegos, almacenamiento, convivencia, cocinas y demás.
2: Todo lo hicieron bien planeado y viven felices y contentos.
0: Mira, la neta no se me hace tan mala idea, ¿no? O sea, una nota esta no puede. Cuando estaba yo viendo la nota dije, pues sí está. Qué loco ese asunto, pero no está tan mala la idea. Nosotros que vivimos en una ciudad donde estamos amontonadísimos, pues no sería mala idea hacer una familia, meter una torre todos ahí completos.
1: Ay, no. Todos agarrados, imagínate.
0: Ahí agarrándose a madrazos y peleando.
1: Ya me voy al quinto piso, yo ya me voy al 20 piso.
0: Imagínate. Ya hace poco estaba viendo también una encuesta, no una encuesta, el INEGI pues hace encuestas en México. De llegan y te preguntan cuánto viven en tu casa, cuántos son de la familia. Y el último censo que se llevó a cabo en México, estaba leyendo que está disminuyendo mucho la población. O sea, ya las familias no son tan grandes porque sale bien caro mantener un chamaco. Sí. Y ya no es como antes, que eran familias de 10, 15. ¿En tu familia hay familias grandes o no?
1: ¿Hubo?
0: ¿De cuántos?
1: De, por ejemplo, la mamá de mi mamá, mi abuelita, ella era la mayor de 13.
0: De 13, sí, igual con mi mamá son 9. De un 10 y así. O sea, antes así eran familias de 15. Y le digo, ay, ¿cómo le hacían? Si yo no hay, ¿cómo le hago para mantener a una sola que tengo yo? Nomás tengo una.
1: No, hombre.
0: Tú también tienes uno nomás. Sí. ¿Y cómo te las ves?
1: No, hombre, es que yo creo que antes tenían mucho este dicho de que donde come uno, comen dos. Y donde comen dos, comen cuatro. Y no.
0: Pero antes sí estaba más complicado. También crecía como en el monte mucho, ¿va? O sea, no le ponían la suficiente atención. La cosa es de que las familias grandes ya se están acabando. Esta familia en China hizo ese edificio de 15 pisos para vivir todos juntos. Pero también está chido de pronto tener familia grande, ¿no? De que se juntan los tíos que se pelean por los terrenos en diciembre y se pelean entre ellos por los solares y la familia. Hay mucha polémica con ese asunto. Fíjate, por parte de mi papá y mi mamá también fueron bastantes. Se ponen sabrosos las pleitos y los chismes. No, cállate los ojos. Sabros, no. La fiesta es como quiera. Los mitotes.
1: Los mitotes.
0: Es lo más perro.
2: Bueno, amiguitos, ¿tú construirías un edificio para vivir con tu familia? Hay muchos que sí, hay muchos que no. La cosa es de que no sería mala idea.
4: ¡Qué belleza! Dios mío, qué pistear macizo.
0: Ay, no más. Ya regresamos. Tú, buenas tardes con el patrón. En un edificio para vivir todos juntos.
1: No, hombre.
0: Todo lo de la radio, todos a
1: vivir. No, mejor me mato.
0: No, ya regresamos. No, te pasa.

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1: Es el show número 2 de la radio en este día martes 22 de septiembre. Seguimos, continuamos avanzando aquí en el show número 2. Ya casi nos vamos.
2: Algo por el estilo.
3: Oye, ya casi nos vamos, pero le vamos a recordar a la gente que nos sigue en nuestras redes sociales. A mí me encuentran como @elpatronalaire.
2: Y a mí como la chica Ferrari.
3: Que está cubriendo a las mamás vacacionistas de la radio. Oye, Ferras, pregunta, de pronto no.
2: ¿No qué?
3: Cosas, ¿tú tienes cosas de valor para ti que para otra persona no sea de valor?
2: Sí.
3: Por ejemplo, algo que sea de valor para ti que para las demás personas digan, ah, esto para mí no.
2: Una muñequita de, pues era así de cuando te, como de, no de tela, pues sí, de tela.
3: Sí, de antes.
2: De la, pues. Ajá, me la regaló mi abuela.
3: Ajá, y tiene un valor sentimental, sí, grande tuyo, ¿no?
2: Sí.
3: Para ti, perdón.
2: Y creo que tenía como unos 15 años cuando me la dio.
3: Ese tipo de cosas son muy, muy chidas porque de pronto son cosas, regalos que tienen un valor sentimental bastante fuerte y que tal vez otras personas lo vean como cualquier otra cosa, ¿no?
2: Como mi hermana, me la quiso tirar.
3: ¿Tu hermana?
2: Sí, y yo le dije.
3: ¿A la muñeca?
4: ¿Qué?
3: A ver, ¿y luego?
2: Y yo le dije, güey, esa me la dio mi abuela, tú también tienes una. Y ella, ay, pero, pues no. Y la quiso tirar, yo me quedé con las dos.
3: Con la muñeca que, sí, le dio a tu hermana y a ti.
2: Sí.
3: Y le guardas ese valor sentimental.
2: Sí.
3: Suele suceder mucho de que de pronto en casa, sobre todo cuando estás tú solo y eso como quiera, pues guardas tus cosas, pero cuando vives en familia o cuando vives en pareja, muchas veces puedes tener, llegar conflictos con la familia por cosas que para ti tienen mucho valor y que la familia no, y que te la quieran tirar, por ejemplo. ¿Qué hubiera pasado si te hubieran tirado esa muñeca?
2: Ay, no, yo la busco.
3: Sí. ¿Pero hubiera tenido conflicto con tu hermana?
2: Sí.
3: Sí, sí. Es que suele suceder mucho. Y ahorita, ¿por qué estamos hablando todo esto aquí en Buenas Tardes con el Patrón? Ahorita te voy a contar a la gente y a ti también, Ferrari, la historia del gallo y del diamante. Es una fábula que a mí me gusta mucho y que tiene una moraleja muy interesante, y de eso les voy a platicar aquí en Buenas Tardes con el Patrón. Les recuerdo que tenemos un podcast que se llama Buenas Tardes con el Patrón. Nuestras redes sociales, ahí nos pueden escuchar. Es el show número 2 de la radio. Y vamos a complacer, claro que sí, a nuestra amiga la Ferrari con la canción de su novio.
2: Ay, ma bubu.
3: ¿Quién es tu bubu?
2: A Lenín Ramírez.
3: ¡Ella! ¡Señores, señores! Preséntala aquí al aire, en exclusiva. Buenas tardes con el Patrón.
2: Aquí escuchando Lenín Ramírez, my bubu, my everything. Todo lo fue. Ay, chiquitito bebé.
3: Alguien aquí está como fuente aquí en el show. Como fuente está.

respiración a Ferrari o todavía no? ¿Respiras como las tortuguitas?

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1: De la tierra hueca, de que mucha gente dice que dentro de la tierra existe otro mundo, o sea, dentro de la tierra está hueca, que no es como siempre nos han dicho, y bueno, platícanos, Horacio, vamos a poquito para atrás para la gente que va entrando. Iba esta persona en un avión, miró una entrada, como una entrada a una cueva, se mete en su avión, en uno de los polos, y empieza a ver vegetación, empieza a ver flora, empieza a ver fauna, y de pronto lo rodearon los ovnis, los extraterrestres, y luego...
2: Efectivamente, como les mencionaba, o sea, eso es lo que a él le sorprende. Imagínate tú ver vegetación y animales como tipo prehistóricos. Cuando él ve este pequeño avión rodeado por tres naves, es cuando dice, a ver, algo está pasando. Por fortuna él no se espanta, porque como te digo, también estas naves tomaron, digamos, que el control de la avioneta. Ellos lo acompañan, lo hacen descender, y fíjate, ahí es cuando él logra tener una comunicación con estos seres, patrón. No fue una comunicación en inglés ni en un idioma hablado, todo era telepáticamente. Él dice, esto era sorprendente, o sea, me encuentro dentro de la tierra donde hay, chécate, lagos, ríos, vegetación, vida animal, pero además, algo que llamaba mucho la atención de Richard Byrd es que adentro había una especie de sol. Él decía, a ver, no era un foco, no era otra cosa, era un tipo de sol que mantenía la temperatura alrededor de unos 20 grados centígrados.
1: O sea, todo estaba como templadito ahí adentro de la tierra.
2: Efectivamente, cuando él comienza a platicar con ellos, le empiezan a contar que, bueno, efectivamente, ellos provenían de las grandes civilizaciones, desde Lemuria, desde Atlántida.
1: Las civilizaciones también perdidas, Horacio.
2: Efectivamente, esas civilizaciones que supuestamente desaparecieron, no desaparecieron, simplemente, en este caso se menciona mucho, patrón, cuando hay un cataclismo en la parte de la superficie del planeta, ellos van directamente hacia la intratierra y ahí se esconden. Que de hecho es como muchas cosas que hemos escuchado acerca de los mayas. ¿Por qué un imperio tan grande como los mayas desapareció? Ojo, desapareció en el aspecto de que no se encuentran los restos óseos de tantas personas que vivían en estas zonas. Por eso
1: es cierto, o sea, el imperio maya en su tiempo, en su esplendor, como dicen, que iba de todo, casi toda la parte de arriba, desde Sudamérica, Centroamérica y todo el corazón ahí fue Yucatán, Campeche, Guatemala, todas esas zonas arqueológicas. Eran miles y miles de personas que habitaban, y sí es cierto, no han encontrado esos vestigios, ¿no?
2: Exactamente, entonces al no encontrar vestigios, y cuando nos vamos, digamos, que a los códices o a todos los registros o a los restos que hay de información de las grandes civilizaciones, patrón, ahí se dice que tuvieron que refugiarse antes de un diluvio, precisamente adentro de la tierra. Entonces, lo que tú mencionabas hace rato, para mí es bien importante. Esto están en los libros. O sea, hay sacerdotes, hay científicos que han escrito libros acerca de todo esto y que llegan a tomar la decisión de que sí, efectivamente, no es una cuestión etérea como el Valhalla, que se habla mucho dentro de la cosmogonía hindú. No, ellos dicen, a ver, o sea, incluso hasta el famoso reino subterráneo que les mencioné de Agartha, fíjate, en su momento, ¿sabes por quién fue buscado?
1: ¿Por qué?
2: Por el mismísimo Adolfo Hitler.
1: Porque una de las cosas que muchas veces no hemos visto, Horacio, y qué bueno que tocas el tema, es de que a este vato le gustaba mucho este rollo, ¿no? De los viajes en el tiempo, que encontrar cosas sobrenaturales. Él le apasionaba mucho ese asunto.
2: Ese es un tema apasionante, patrón. ¿Por qué? Porque él creía firmemente en todo esto. Por eso es lo que les comentaba en una ocasión que platicábamos acá. Él decía, es que nosotros, la raza aria, somos lo máximo. Porque él decía que venían de otra raza, de los pleyadianos en este caso. Y fíjate, algo bien curioso que quiero, como siempre, mencionarle a la gente para que se queden así sorprendidos. Tú sabes que la famosa suástica o esvástica que usaban los nazis es un símbolo dentro de la cultura asiática. era de la buena suerte, pero él sabía el potencial y la magia que tenía para poder usarlo a su favor. Pero bueno, esa es otra historia.
1: Que la esvástica, que la esvástica es la cruz invertida que ponían en el logo del partido nazi en aquellos años. Fíjate, antes que se me olvide, ahí te va.

0: y no sé si esta te lo sabías, pero el estado de Sonora en su ¿cómo se dice? En su, no el logotipo, ¿cómo se dice? En su
1: Dios santo, este
0: en su escudo, exactamente, en su escudo, que todos los estados tienen escudo. Antes el estado de Sonora, yo soy de Sonora, pero vi muchos años en Sonora, investigué y tenía una esvástica, Horacio. Era una esvástica.
1: No me digas.
0: Correcto. El escudo antes del estado de Sonora era una esvástica después de que, porque en aquellos tiempos se sabía que era de la buena suerte, Horacio. Eso que acabas de decir tú, que era de la buena suerte, y la cruz esvástica era lo utilizado para la buena suerte. Pero después de la Segunda Guerra Mundial, pues ya saben qué pasó.
1: Exactamente. No. Y fíjate cómo son las cosas, porque exacto, creo que hay gente que sabía el significado de todo esto, lo usaron durante muchísimo tiempo, entre ellos, como te mencionaba, en la India, en Japón, en China. Pero bueno, eso de que mencionabas de Hitler es impresionante, porque él tenía un grupo de, ¿cómo te diré? Pues de gente que le encantaba esta parte de lo que es el esoterismo, pero también tenía un grupo que se llamaba la Sociedad Thule y Brill, que supuestamente canalizaban mensajes de los extraterrestres, y de ahí se menciona que hicieron estas naves y que hicieron esta campana nazi para viajar incluso en el tiempo. Pero bueno, yo siempre me emociono y me salto de un tema.
0: Sí, a otro. Yo también, pues sí, es que pues es interesante todo esto. Estamos hablando de la tierra hueca, pues, y nos fuimos a, vamos a tratarlo. ¿Qué te parece en el siguiente tratamos esto?
1: Perfecto, me parece muy bien. Oye, patrón, pero fíjate, nada más para agregarle a la gente que nos está escuchando acerca de la tierra hueca. O sea, esto no solamente se habla dentro de algunas culturas, ya sabes, mesoamericanas y demás. También los indios en Estados Unidos, los indios Choctaw en Mississippi, hablan de que sus antepasados habían salido del mundo subterráneo para posteriormente poblar la tierra.
0: ¡Wow! Increíble. Oiga, usted que nos está sintonizando a través de la radio, los tiempos de radio son un poco más cortos, pero si usted quiere saber más, quiere escuchar más sobre esto, sobre la tierra hueca, esto y muchos otros temas de interés que seguramente a usted le están interesando mucho, vaya y visite las redes sociales de mi amigo Horacio Antiveros y de Código Misterio. Sígalo y mándele mensaje para cualquier cosa, cualquier duda que usted tenga. Horacio, ¿algo que quieras agregar el día de hoy?
1: Nada, pues como siempre, patrón, muchísimas gracias por el espacio. Invitar a la gente que también descargue los podcasts de investigación. Estamos en cualquier plataforma, Apple Podcasts, en Spotify. Búsquenos así, Código Misterio. Y como siempre, un abrazote, y ahí traeremos otro tema bien interesante. Bueno, de los nazis o de lo que la gente quiera, ¿eh?
0: Sí, vamos a hablar de los nazis en la siguiente. Vamos a hablar sobre ese asunto que está bastante interesante y un poco denso. Gracias, Horacio. Nos escuchamos en la próxima.
1: Un abrazo, patrón.
0: Y vámonos aquí, porque aquí
1: me espanta.
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0: Es el show número 2 de la radio.
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0: Que hoy nos acompañó Cindy la Aquarius.
3: No, pues, compañera, primero, gracias por estar con nosotros el día de hoy, gracias por cubrir a Stephanie Castellanos hasta que se vaya de vacaciones, que no va a ser muy, no falta mucho que se vaya a volver a ir de vacaciones. Gracias por compartir con nosotros, compañera, aquí en Buenas Tardes con el Patrón. ¿Cómo se la pasó? ¿Cómo se la pasó,
4: pues,
3: compañera?
4: Muy bien, Patrón, en tu show, muchas gracias por invitarme, por tenerme aquí presente, thank you very much. Y pues yo creo que la Stephanie se va a ir ahora para las fiestas de diciembre.
3: Ay, ni me digas, no, ni le digas, ni le digas, porque ya va a... Ahí va a llegar y va a decir, va como...
5: ¿Qué crees? Patrón, ¿qué crees? Ya tengo mis boletos para irme otra vez de vacaciones.
3: Así va a decir.
4: Pues yo que tú la agarro y le digo, ¿quién te está patrocinando esos viajes, pues, Stephanie?
5: No te quiero decir, pero... La verdad es que tengo una página azul.
3: Así va a decir.
5: ¡Tengo mole! ¡Me unto mole! ¡Me pongo tus ayudas!
3: No, saludos a la compañera, neta, que bueno que se está pasando bien. Ahí está en las redes sociales. También síguela a Steph.Castellanos. Anda en sus fiestas allá del
4: sí,
3: rancho.
4: No, qué hombre, bonito ha de ser.
3: Bien perro, las luces así, gente ahí borracha, ahí tirada en el suelo, ahí. Muy bonito.
4: Que
3: muy bonito,
4: sí?
3: Muy bonitas tradiciones allá.
4: Yo quiero ir a conocer Oaxaca.
3: O sea, me estabas diciendo, ¿no? Que quieres ir a Oaxaca. Saludos
4: sí.
3: Saludos para toda la bandera, a toda la gente de Oaxaca que nos sintoniza a través del show número 2 de la radio. Buenas tardes con el Patrón. Toda la gente de Oaxaca, saludos para ellos. ¿A dónde quieres ir?
4: Yo quiero ir a conocer a Oaxaca, las cascadas que tienen allá en Oaxaca.
3: Hay unas partes ahí, sí. Ahí donde es Stephanie, la sierra.
4: Oh, sí.
3: Ahí está toda esa parte ahí de las.
4: Ah, voy a ir para octubre.
3: De hecho, ahí de donde es Stephanie, Capulalpan de Méndez, es pueblo mágico, güey.
4: Oh, sí.
3: Y va mucho turismo ahí en esa parte de ahí.
4: Ah, quiero ir. Le voy a decir a Stephanie que me recomiende lugares.
3: Que van a escalar, hacer es así.
4: Hiking y todo eso.
3: Simón, sí, ahí en esa área ahí. Y nuestra compañera, Aquarius, Cindy la Aquarius, me estaba diciendo que quería ir también en Día de Muertos a México. Yo le recomendé, y si usted está de acuerdo conmigo, váyase a las redes sociales de Cindy la Aquarius. Y yo le recomendé que el Día de Muertos vaya a Michoacán.
4: Claro, Michoacán. Michoacán.
3: Paracho, toda esa parte de ahí, Morelia, sí. En los panteones. De hecho, la película de Coco está basada en un pueblo en
4: ¿de allá?
3: Michoacán, sí.
4: Mi papá es de allá, de Islán. Islán de los Errores, cerca de Zamora.
3: Cerca de Zamora, Michoacán. ¡Esa gente, pues, de Zamora, pues, Michoacán, vale! ¡Ah!

0: Saludos para toda la gente de Zamora, y todos los alrededores, sí, Michoacán, te lo recomiendo. Guanajuato también se pone chido en sí, Día de Muertos, sí, güey. O sea, para la gente de Guanajuato. Hazle unos frijolitos, algo para como gente de Guanajuato. Así que se pone muy bonito allá en México el Día de Muertos, pero vaya a las redes sociales para que vean que.
1: Voy a ir, patrón, voy a seguir tu consejo.
0: En Michoacán, güey, te lo recomiendo. Está bien perro ahí todas esas partes de ahí. Hay muchos pueblos donde tienen muchas tradiciones del Día de Muertos.
1: Del Día de Muertos. Sí. A mí me gusta mucho todo eso.
0: A un día estoy yo en Morelia ahí en Día de Muertos. No manches, güey. Es otro, ¿sí? Otro rollo, güey. Es otro mundo. Pero bueno, ahí está la recomendación. ¿Y cuándo voy a salir yo de vacaciones?
1: No creo, pato. No creo.
0: No creo. Vámonos, adiós. Tus redes sociales, ¿dónde te van a decirlo?
1: Cindy Lacuayos. Muchas gracias, pato. Un gusto estar aquí con ustedes.
0: Adiós.
1: Adiós.
2: Adiós.
0: Adiós, dijo la Gilbertona.

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nadie se bañó. ¡Familia, buenos días! Don Cheto al aire, señores. 25 años en la radio y no se nota nada. No se nota nada, vale. ¡Estamos en vivo! ¡Usted también anda en vivo ahorita! ¡Queriendo despertar! ¡Correteando la hamburguesa! ¡Correteando el bolillo!

0: controle recién bañada la chica Ferrari.
1: Good morning. How are you guys?
0: ¿Bañarte?
1: Sí. ¿Se nota?
0: Ah, bueno, más te mojaste el pelo allá en la bravota allí.
1: Sí.
0: Ay, ay.
1: Ya. Y yo, chin. Me veo hasta más blanquita.
0: No. Siempre estás muy blanca, tú. Muy blanca, de más.
1: ¿De más?
0: De más. Say García Solís, bienvenido.
2: Muy buenos días, señor. ¿Cómo está usted? Amanezco todos los días con la garganta como dormida.
0: Sí, sí, es que necesitas calentarla, ¿no es, bro?
2: A ver, ayúdame a calentar.
0: Primero es así, alias.

0: una de este de Alice Inte. Chambirin, birin, dam, bom, bom. Como que era. Bienvenidos, señores. Hoy es miércoles 23 de septiembre, 8 después de la hora. Estamos en vivo. Giselle Bravo. Síganle su redes, el Cobravo Giselle.
1: Hola, Don Cheto, ¿cómo está?
0: No sé imitar a Giselle. La otra me reclamaron porque imito a todos menos a Giselle.
2: Sí.
0: Le dije, no le he puesto atención, pero pues la estudio. Quisiera estudiarla.
2: Siempre le pone atención, pero no como habla. Ese es el problema.
0: Quisiera pintarla como una princesa azteca, mija, dijo Crucito, el del sangre por sangre. Pues, cosas que ustedes no saben que les falta barrio.
2: Yo sí vi sangre por sangre.
0: ¿Sí, sangre por sangre?
2: Sí, claro.
0: ¿No, por qué hiciste cholo?
2: Ay, ¿cómo? ¿Por qué me voy a hacer cholo?
0: Ticholo, es que uno salía contagiado de las películas. Una película buena.
2: Yo no.
0: El nivel de contagio te daba a ti.
2: Yo dije, ay, ¿a poco así está Los Ángeles? ¡Qué miedo!
0: Ay, hasta Los Ángeles, qué miedo.
2: Así yo salí diciendo eso.
0: Sí. Ah, ok. Ay, no, así a mí sí me gusta mucho, vale. Oigan, hoy es miércoles, o sea que tenemos
2: desorientadas.
0: ¿Cuál es su reconcomia que traigo ahorita? What is your reconcomy today?
2: ¿Tiene alguna preocupación?
0: Sí, preocupación.
2: ¿Algo le intriga?
0: Venga, preguntarle
2: a los
0: estúpidos que están allí sentados.
2: Sí, sí.
0: A ver qué opinan de lo que yo estoy pasando.
2: Por lo que estoy sintiendo.
0: Nomás un punto de vista.
2: Sí.
0: Por eso no queremos ponerle algo así como
2: el consejo.
0: Consejos. Es una desorientada.
2: Claro.
0: ¿Ya? No, eso desorientada. Entonces a eso vamos, señores. Después de esta bienvenida larga como la Cuaresma, vamos a música, regresamos con las desorientadas con Don Cheto al aire. Usted se puede comunicar con nosotros a través de los teléfonos que ahorita se los daré, pero más seguro, más marrao en las redes sociales. Sí, soy Said. Bravo, Giselle, el Chino al aire, Don Cheto al aire y en los teléfonos de cabina.
2: 818-563-1055, 818-563-1055, o también las redes sociales de la chica Ferrari con K.
0: Y ya está por allá contestando los teléfonos el gran regreso de Aquarius, que demostró en estas vacaciones ser una muy mala amiga.
2: ¿Por qué?
0: Ya que tenía a su amiga ni le contestaba los mensajes.
3: Sí, tengo queja.
2: La dejó en read.
0: La dejó en read, no le contestaba nada. Entonces,
3: nada.
0: Ahí es donde se notó lo mala amiga que es esa mentada Aquarius.
2: Pero ayer me dijo, ya voy de regreso de Hawái. Le dije, pues espero que hayas disfrutado las vacaciones, porque hasta 2029 no vas a volver a tener
0: ni un dillita más, señores, ni un dillita más.
2: Aquí quiero, por favor, que la Giselle y la Ferrari pongan mucha atención, porque quiero que den su opinión, porque me quedé girado en un tacón.
3: Aquí vamos a regañar.
0: A ver, vamos.
2: Resulta, mi morra se enojó el otro día porque aparentemente había un día donde yo, a producto de gallina, le tenía que comprar flores amarillas. Últimamente estoy trabajando 13 horas porque tengo proyectos que urgen en el trabajo. Se me va el rollo. ¿Qué es esa jalada de flores amarillas? Y que tu mujer se encabrone.
0: Se enoje.
2: Porque no se las compraste.
0: A ver, pero ella.
2: Estamos obligados a enterarnos de cualquier cosa que se hace viral.
0: Ella supuso que tú sabías las mentadas flores amarillas. O tú ya le habías dicho, yo te compro unas, hombre.
2: No, dice que ella lo supuso.
0: Pero pues está loca.
2: Esa jalada de las flores amarillas, primero explíquenme. A ver, telas.
3: Ahí es una tradición que la neta me hice. A ver.
4: It was not popular back
3: then. Y apenas se sacaron esa jalada de la bolsa, apenas hace 2 años.
2: Ajá, ¿de qué?
3: De que se volvió popular, de que tenías que regalar el día de las flores amarillas, que es el 21 de septiembre. Pero, para mí se me hace una jalada.
0: ¿Pero no había un meme de que los que regalaban las porque la tenían chicampiana?
4: No, es por una novela.
0: ¿Sí?
4: Es por una novela allá en Argentina.
0: A ver, pues está muy mal ahí, vale, te voy a desorientar, no le hagas caso. Perdón que diga, pues, ¿verdad? Pero no le hagas caso.
3: Y aparte las flores amarillas se las das a tus amistades, no como...
0: No, amor, no, ella tiene que... Ella, si no te dijo previamente, regálame unas floresonas amarillas, chavalón, como que era, no, es que luego ella cree que uno tiene que, es de las mujeres que ha de esas que tiene el pensamiento, ustedes sabrán.

0: si lo quieren tener, señoritas, ¿eh? Nomás se van a decepcionar hartas veces. Que uno de vatos ya tiene que saber nomás porque...
1: Leer mentes.
0: Leer mentis. Sí.
2: Hay mucho vato que ni siquiera están enterados.
0: No, el vato anda trabajando, sí. También toma malicia, el vato anda en bombiza trabajando, tiene problemas de jali, lo que quiere es llegar a un remanso de paz que supuestamente se lo tienes que dar tú y tu hogar, y llegas y se le haces de todos por unas malditas flores amarillas que nomás tú, porque todo el día estás ahí en el TikTok.
2: Exacto.
0: ¿Sabi?
1: Pero no estás enojado.
0: Sí, me enojé.
1: ¿Por qué?
0: Y tú deja de ponerte esas playeras de los noventas.
1: Sí, ¿ah? No habíamos platicado de eso, yo ni en cuenta de las perras flores amarillas, jamás platicamos ni dijimos nunca nada.
0: Tírala al león.
2: Sí, tírala al león.
1: Bien, pero que dice, ¿qué hago si ya se emperró? Dice.
0: Así tú eres ofendido. Ahora resulta.
1: Yo también estoy de acuerdo aquí con mis compañeras.
2: Es una jalada.
3: Sí.
2: A ver, si el vato te da porque sabe sobre eso, chido, pero tampoco te pongas a decirte que como que sea una exigencia, como que si fuera tu cumpleaños o si fuera tu aniversario, cosas así. Se me hace una jalada que ya también las morras requieran esa fregadera.
0: Ah, por eso yo más le digo al vato que quiere enamorarse de la Ferrari. Esta todo el día está en TikTok. Y todo lo que ve, ella lo cree. Esta también va a estar esperando que tú ya veas los videos que ella vio.
3: Yo voy a estar esperando. Dice, mis flores amarillas.
0: Chavalada, ¿cómo están? Los saludo con mucho cariño a todos ustedes. Desoriéntenme. Trabajo de forlipero en una ladrillera. Me pagan 20 la hora.
1: Disculpe, no, ¿qué es perdón. Forlipero?
2: El forklift.
0: Los que trabajan forklift. Estás jugando, ¿eh? Estás jugando, ¿eh?
1: Es que no es forlipero, por favor.
0: ¿Cómo se dice?
1: No más, trabajo en forklift.
0: Está lo mismo, no sabes cómo decir. Sí.
1: Forklift.
0: Sí, es forlipero. No, la raza no, le decimos forlipero. Es forlipero.
1: No,
0: trabajo en el forklift y gano 19 la hora. Y aquí trabajo con todos mis camaradas. Me están ofreciendo tu trabajo de lo mismo, de forlipero, donde me van a dar 20. ¿Me voy o me quedo? Porque aquí estoy con mis amigos. ¿Tus amigos no valen un maldito dólar?
2: ¿Dónde te paguen más?
1: Sí. No, tus amigos van a ser tus compas, aquí vaya.
2: Además, no te vas a quedar en un lugar por tus amigos.
1: Ay, claro que no.
0: Ni que, sea,
1: tuvieras,
0: sí.
1: Ni que tuvieras 16
0: yo
1: años.
0: Yo estoy aquí no, por wey. Ustedes.
1: Ni nos pela.
2: A ver, todo mundo desde chiquito te enseña que creces y te mueves a escuelas, tus amigos se mueven a escuelas y no vas a depender de ellos.
0: Mira, es más, voy a dejar a tus amigos fuera de la ecuación. Mi desorientada es la siguiente. En los otros aspectos te convendría, ya sabemos que es un dólar más, y la verdad, un dólar hace la diferencia. Pero ahí te va. En cuanto a distancia, y toda esa situación.
1: Lo que vas a hacer.
0: Lo que vas a hacer.
1: Yo sí le diría que un mal ambiente laboral no vale $8 al día.
0: Como un dólar al día.
1: Pero es un dólar por hora. Son $8 al día.
0: Ok, tienes razón. Sí, tienes.
1: Un mal ambiente laboral no vale $8 al día. Si estás muy a gusto, ¿para qué te mueves? Si fuera realmente un aumento que digas, ay, de aquellotas, que voy a andar pensando en los amigos.
0: Yo, si fuera tú, le diría a mis amigos. Supongamos que yo soy él, ustedes son mis amigos. Hey, chavalos, me están ofreciendo 20 bolas. Estamos hablando de que ustedes son tres. Voy a ganar $8 más en otro lado. Me voy a quedar por ustedes, pero ocupo que cada uno me dé cada semana $2 cada uno.
1: Tampoco.
0: Entonces, todo, cada fin de semana, entre los tres, se comparten $10 para que me
2: Ahí le va este de una morra, viejo. Dice, les tengo una desorientada. Yo le guardé a mi novio ya hasta $30,000. Dice, pero ya me anda por hacerle perdidos unos 1,500 para comprarme el iPhone 18.
0: Claro.
2: Tengo el 13 ahorita. ¿Ustedes qué dicen?
0: Que se lo haga perdido.
2: Eso dijo, ¿le hago gato por liebre o ya mejor le sigo siendo fiel y le sigo guardando su dinero?
0: No, tú dile, muérdili. Ey, ¿cómo se dice? Finder fee. Ella está haciendo el banco, ella cobra un fee y son 1,500 del DESI. Si el vato es chido contigo, no se va a agüitar, te va a decir, no,
1: agárralo.
0: Mario, perdóname por no haber pensado en yo comprártelo a ti.
1: Ahora, también ya los teléfonos.
0: Y si el vato se agüita, regrésale el dinero, el teléfono no, y corta esa relación, porque estás con un tacañazo de primera.
1: Ahora, también el teléfono ya lo puedes ir pagando poquito a poquito, no tiene que ser de golpe. Ya todas las compañías, le das tu celular, te dan hasta un como 500, 600, hasta 1,000 bolas de promoción.
4: Pero el 13 yo no sé si te vayan a dar algo. El
1: 13, sí, ahorita hay promociones en todas las compañías que hasta $1,000 te dan por el teléfono.
2: ¿El 13?
1: Por el 13. Trae cualquier teléfono y te damos 1,000, hombre, en caliente lo regresas.
0: A ver, bueno, adelante. Ahora, te dan 1,000 bolas por el teléfono nuevo, no te van a dar 1,000 bolas cash.
2: Pero por el 13 ya no te dan eso, güey.
0: Yo no creo que te den
1: por el 13.
2: Te dan casi la mitad, pero no te dan $1,000. Porque yo
1: traigo unos 500.
2: Si yo vi el mío, que es el 16 Pro Max, y no te estaban dando, creo que menos de 1,000.
0: Sí. ¿Ya? Bueno, entonces, ¿qué le decimos a la morra? ¿Que le muerda?
1: A ver, tengo aquí una desorientada. Dice, mi reconcomia es que estoy pagando una casa y no sé si venderla y comprar una nueva. O sea, vender la que tengo de equity e invertirlo como enganche para la nueva casa. ¿Me recomiendan hacer eso? ¿Qué opinan?

0: ahí yo sí no sé, porque no sé mucho yo de esas cosas de casas y de eso.
1: Es what I just did.
0: You just did.
1: Yo vendí la que tenía y eso lo di de Curi para comprarla.
0: Ok.
1: O sea, lo que ya había ganado.
2: Para el down payment de la nueva.
1: La ganancia.
0: Ok. O sea, si la tuya compraste en 300 y la vendiste 400, se quedaron 100 de ganancia.
1: 100 de ganancia.
0: Con eso hice el lente.
1: Y con eso hice el lente de la otra.
0: Ok.
1: Y de hecho, cuando tienes un buen realtor, él te ayuda inclusive a que puedas comprar la otra antes de vender la anterior y pones como en garantía la casa nueva. O sea, de hecho, por ejemplo, yo cerré el deal como 15 días antes de una, antes de vender la otra. Y de todas formas, como ya estaba en garantía y ya tenía como el banco el
3: aprobó.
1: El approval de esta, se esperó a que entrara el dinero de la otra.
0: Mira lo que te diera ya, casa nueva, muy distinta a las demás. Chino, vamos contigo. Que le saque el equity y compre otra de enganche.
4: No está. La onda de todo esto es, por ejemplo, le voy a dar mi ejemplo. Yo tengo en mi casa el 3.8 de interés. Uh-huh. Ya no existe ese interés.
2: No.
4: Entonces, si tú vas a comprar una casa nueva, mínimo el interés es 6 para arriba. 6.5 para arriba.
2: Así es que te va bien el 6.
4: Exacto.
0: Es como las camiones, los carros nuevos.
1: Te voy a decir lo que me dijo el marido de Maricruz, que por eso lo hice. Me dijo, si es el 3.5 o el 3. Lo que sea de tu casa, pero esos $100,000 que le vas a meter a la otra casa, te va a bajar el payment más de lo que ganas con ese 3.5.
4: Sí, puede ser.
0: No, aquí yo estoy bien perdido.
4: Sí, porque de cuenta, si agarras una casa de 700,000, pero te la van a dar 6.5, pero de la casa vieja le sacaste 100,000 y se los vas a poner, no vas a deber 700, vas a deber 600.
1: Exactamente.
4: Entonces, 600 al 8.0, a lo mejor es como que puede ser. Mira, si te alcanza para pagar la nueva, dale.
0: Vato, ahí yo sí voy a pasar. No sé mucho de real estate yo.
4: Sin él.
0: Vamos a ver, porque pues no voy a saber.
4: No, diga, está buena esta. Bueno, regresando, se la cuento, porque la hermana del dueño donde trabaja quiere pero la babosa.
0: Regresamos con el señor Colechino al aire, que ya me anda por salir en tele para que le vean su playera de 1990 de Salvado por la Campana.
4: Está bien, perra.
2: Sí, pues veo.

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8: 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Muy buenos días, feliz jueves 24 de septiembre, esperando una máxima de 84 grados.

0: 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Ay, ay, ay, eso se me están antojando ya, de una vez, aviéntame cuatro, Misael, digo, que sabirri, es que muy buenos días.
1: Muevas, te quiero arreglarlo y no sé si voy a meterle mucho dinero.
2: Sí, ¿qué me recomiendan? Le vas a meter feria. Si tú lo quieres comprar previamente para arreglarlo.
1: Es un Bronco 92, dice.
2: Tú vas a decir, quiero esta Bronco 92 para arreglarla, cómpralo.
1: ¿Cómo ven?
2: ¿Ella es? Ella. No, ya estuviera el amigo allí.
1: No, compa, ya estuvieras tú, ya. Ya.
2: Bueno, podemos darle a la
1: Bronco. Si no, dale mi número.
3: Ni se ve la cara.
1: No, pero.
2: ¿Para qué quieres ver la cara?
1: Yo también estoy viendo la
2: ¿y
1: cara.
2: ¿Y tú para qué quieres el número, chino? ¿No te das abasto con lo que tienes?
1: ¿Quién te está viendo la cara? ¿Quién? ¿Quién
2: también? A ver, volvemos a la Bronco. Camarada,
1: es importante.
2: Si usted quiere comprar la Bronco para arreglarla como un hobby de decir, quiero esta Bronco destartalachada, mojosa, y yo la voy a poco, con el paso de los meses y los años, muchos de ellos, voy a ir arreglándola poco a poco porque es mi proyecto de hobby, cómprala. Si la quieres para usar, tú sabes que estás comprando una carcancha buena panada que no te va a servir absoluta perramente y panada.
1: Te digo lo mismo que le pasó a mi amigo Luis. Llevo 10 años conociéndolo al mecánico, mi amigo que es mecánico. 10 años que compró un carro, o más ya lo tenía ahí, es que lo voy a arreglar. Hasta la fecha, no el carro no le ha metido nada, sigue igual. Le está estorbando. Le dije, güey, ya hubieras vendido esa carcacha, es más, tírala y ese espacio ya lo estarías usando para tus carros que tanto arreglas. La neta, si vas a agarrar un carro viejo y no lo vas a arreglar, o no tienes el espacio, no tienes el garage donde meterlo, nomás te va a estorbar y te va, y ¿sabes en qué va a terminar? Abriéndole las puertas y metiéndole todo lo que no sirve, llenándolo de basura.
2: Bien, veo bien, chino. Por fin dijiste algo bueno. Tú, sí, la neta. Ahí, trompudo.
1: No, a mí me parece que es un gasto excesivo. Un bronco del 92 te va a generar más problemas y más gasto.
2: Esa camioneta no es bronco, es bronca, compa.
1: Sí, es una bronca. Si la quieres tener por gusto y te quieres comprar un gusto, está bien, pero ten en cuenta que va a ser más inversión y más gasto que otra cosa.
2: Sí, ok, está bien. Giselle, ¿quieres opinarle del amigo?
3: Ay, pues es un carro viejo, la verdad.
2: ¿Por qué cuando dijiste viejo te me quedaste viendo a mí?
3: No,
2: viejo, así como.
3: Porque siento como que para mí no vale la pena. O sea, si lo arregla, ¿qué va a hacer con él? ¿Lo va a manejar? ¿Lo va a vender? ¿Le va a sacar provecho? Si lo arregla.
2: Es que cosa de vatos, ay, es que cuando estaba niño esa camioneta me gustaba.
3: If it's not making you money, don't make the effort.
1: Y este está fuerte. Don Cheto, tengo una reconcomia.
2: Programas de todos, ¿eh? Pero ya van como cuatro al hilo que das. Dale, pues, dale.
1: Denle, pues.
2: No, dale.
1: Ok.
2: Dale, nomás quiero que tengas en mente.
3: Consciente.
2: Que ya, ya van tres.
1: Ay, ayer estaba usted hable.
2: Adelante.
1: Las voy a contar, para que vean.
2: No, está bien. Si estamos hable y hable, ¿por qué tú no estás entrando?
1: Pues porque no dejaban. Yo ayer les decía.
2: ¿De cuándo acá pides permiso?
1: Ahora el callado.
2: Si hasta tú cuando hacías el programa ahí arriba te encimabas tú solo. A ver, adelante.
1: Dice Don Cheto, ahí le va. Tengo casi 15 días que me separé de mi mujer.
2: Ok.
1: El problema no fue que la descuidé, no infidelidad. Pensé que que estaba ahí, como hombre tengo que trabajar y es que acabamos de comprar casa y los gastos pues obviamente son casi de 6,500 a 7,000 al mes.
2: Okay.
1: Y me consumí trabajando, haciendo dinero para poder pagar la casa y poder mantener a mi familia. El chiste es que por descuidarla, por no ponerle atención, pues ya nos estamos separando. La onda es de que si nos separamos, no me alcanza para irme a rentar. ¿Qué hago? ¿Insisto en volver o definitivamente ya no le muevo?
2: Solo lo vas a hacer por la renta, qué pena me das. Si estás pensando en la feria y eso, no. Ahora, también tu esposa tiene que ver una cosa. La separación, lo más probable es que la casa se tenga que ir, ¿eh?
1: Sí.
2: Ella no puede chiflar y comer pinole, la señorita. No, ni tú tampoco.
1: Ahora, en este caso, ella es la que está supuestamente te está dejando porque la descuidaste. Está bien, la descuidaste, se quiere ir. Como tú lo dices, en este caso. Ah, espérate. Ahí está. Bien. Se ve atorado el audífono.

0: Estamos al aire.
1: Sí, perdón. Entonces, en este caso, como ella es la que se está separando, se tiene que vender esa casa, darle su mitad y que se haga bolas. Obviamente vas a ser responsable si tienen hijos, vas a ser responsable de tu parte, pero pues no, no esperes que se separe.
2: Y tampoco ella espere que tú vas a seguir pagando la casa.
1: Casa, y ella va a vivir
2: porque
1: ahí.
2: No vas a poder, no, no vas a poder pagar dos. No. Tú le tienes que decir, mira, al yo moverme aquí, lo más probable es que yo no voy a poder pagar renta y esta cantona. Sí,
1: pues no.
2: No. Porque no voy a poder. Si así andaba pagándola muy apenas y por eso te descuide a ti.
1: Sí, no.
2: O sea, no se puede.
1: No se puede, no.
2: Pues platícalo bien y con ella y...
0: Yo voy a insistir en lo que te acabo de decir hace un rato. Si nada más te vas a quedar ahí porque no puedes pagar la casa solo, qué triste.
2: También triste.
0: Qué triste.
2: Estoy de acuerdo con ti. Sí, curiosamente, no, nunca dijiste quiero volver con ella, la extraño, sí, me di cuenta.
3: No me va a alcanzar,
2: cierto.
3: Dice.
2: Sí. Tú lo dices, no me va a alcanzar y eso sí me decepcionó un poquillo, hijín.
1: Sí.
2: Pero a mí que yo quién soy, pues, para que me decepcione, ¿verdad? Pero pues sí, sí estuvo así como que te fuiste con los tacos por delante, hijo. No la malicias nada. En vez de que digas, quiero volver con ella, ¿cómo le haré? Para que otra vez vuelva a confiar en mí, no descuidarla y toda la cosa. Y, ok, cámara, pero no, pues tú nomás dices porque no voy a poder armarla. A ver, déjale leer otra, porque si no es este, es capaz de seguirle.
1: Ya tengo una acá bien perrona.
3: Ay.
2: Familia, tengo más de 10 años con mi pareja. La última vez que fue a México, me fue infiel. Y ya no es igual ahí. No hay caricias, nomás el beso de llegar a casa. Hay intimidad, pero es nomás sacarnos las ganas. Sé que él se recuerda mucho de ella y a mí también me pasa en mi mente lo que hizo. ¿Puedo hacer un paréntesis aquí?
1: Sí.
2: Querida, no sabes tú que él se recuerda mucho de ella. Tú crees que se recuerda mucho de ella. Pero vamos, sigamos. Aunque estamos juntos, nomás por estar. Siento que ando perdiendo tiempo en mí por estar con él, ya que no siento nada de su parte. Y casi como si fuéramos roommates. Se me hace difícil separar. ¿Por qué? No sé. La verdad, no sé qué estamos haciendo. ¿Crees que estar con él, el tiempo dirá si podemos estar como antes? Él negó todo, aunque todavía quiere, y aún todavía, pero quiere que le perdone. No sé.
3: That's kind of weird.
1: Primero, olvídate del engaño y olvídate de todo que el vato quiere regresar. Tú ya no quieres. Tú ya no lo perdonaste. Tú ya no sientes lo mismo. ¿Qué güey estás perdiendo el tiempo ahí? Solo hay una vida. Solamente hay una vida. Y la estás desperdiciando. Bye bye, ni modo.
3: Si ni tú sabes por qué estás ahí, esa es tu respuesta. O sea, como dice Chino, no lo quieres.
1: No le eches la culpa a él. Sí.
3: Si no lo vas a perdonar lo más probable es que las morras no se nos olvide eso y vas a estar recordándolo. Entonces, si tú ya sabes que tienes esa postura, ¿para qué te torturas? Sal de ahí y empieza de nuevo.
0: La mayoría de tus piensos son chaquetas mentales y autolaceraciones que tú te estás haciendo a ti misma.
2: ¿Auto qué?
0: Autolaceraciones. ¿Qué? Ella se está lastimando. Sola.
2: Lastimando. Ahí traes unas palabrotas bien domingueras, hijo.
0: Sí, señor.
2: Autolaceraciones.
0: Ella se está autolacerando, ella se está torturando sola.
2: Yo en el paréntesis quise fue lo que dije.
0: Sí.
2: A ver, a ti no te consta que el vato usted, que es que ella está pensando en su mente y que cuando está con ella sexualmente está pensando en la otra y no necesariamente es así, querida.
0: Si te vas a quedar ahí, vas a tener que perdonar y si no, a volar paloma.
2: Ahora, también puedes tomarte tu tiempo, ¿eh?
0: Generalmente el tiempo, lo único que nos va a rectificar es lo que ya queríamos desde el primer momento.
2: Ok. Bueno, querida, yo aquí ya estás ahí, ya no confías en el amigo, pero una cosa te voy a decir, ni tú ni él, porque tampoco él es tan feliz allí, ¿eh?
1: No.
2: Tampoco
1: no.
2: Él quiere vivir así.
1: ¿Por qué quieres vivir así?
2: Tampoco él quiere. O sea, tú, yo sé que quieres tú la víctima y él es el victimario, pero tampoco él quiere vivir así. También le está pensando exactamente lo mismo. O sea, que eso te sirva para decir, bueno, si los dos estamos en el mismo canal, de que ni yo, ni tú, ni nada, pues mejor hay que muera. Que tienes miedo de dejarlo. El miedo ese que sientes es totalmente
1: normal,
2: normal y totalmente, ¿cómo se dice? Que está
3: natural.
2: Bien.
3: Natural.
2: Natural y no es nada malo que lo sientas. Malo sería que no sintieras nada, que te dejaras de alguien así sin sentir absolutamente nada. Saludos al Chino. Eso sí sería malo, pero estás sintiendo algo. ¿Qué te da miedo? Te dan miedo muchas cosas, te da miedo el fracaso, el qué dirán, la presión social, tu familia, lo económico, tus hijos.
1: ¡Tú no acabas de hablar!
2: No acabo de hablar.
3: Comenzar de nuevo también.
2: Comenzar de nuevo, no hombre, pues es aventarte a un bosque oscuro, baby. Pero pues ya no quieres estar ahí. Ahora sí sigamos, adelante Chino, tú que siempre tienes algo más.
1: Ya se acabó. Hombre, ya me dormí, demos gracias a Dios, la misa ha terminado, pueden ir a casa en paz. Ay,
3: le llega a sus terrenos esas pláticas, no quiere que la güera ahorita escuche.
2: Curiosamente ya he notado que ahí cuando Chino, cuando le enfadan las pláticas es cuando
1: él no habla.
2: Algo le está dando ahí, algo le resuena ahí en la maceta, sí. En la maceta hueca que tiene, sí. Algo le resuena.

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Regresamos con más de Don Cheto al aire. Buenos días.

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0: Don Cheto al aire. El día de hoy nos vamos a ir con nuestro retrojueves para que se vaya preparando 9 minutos después de la hora 24 de septiembre. Para que vea que estamos completamente en vivo. Nos vamos con retrojueves con una chicotota más. Buenos días, Ferrari, ¿cómo te encuentras?
1: Good morning, bebé. Bien.
0: Nos vamos a nuestro momento favorito de retrojueves, que es una chicotota más, porque en esta sí podemos abarcar de todo, porque ya el hombre, el macho alfa, no sé, poco a poco lo estamos perdiendo y las féminas nos estamos convirtiendo en los batotes.
1: Sí.
0: Y los batotes están convirtiendo en las féminas. Así que váyase preparando con su chicotota más. Lo puede hacer a través de las redes sociales de @doncheto al aire, @lachicaferrariconk, Bravo Giselle o el Chino al aire.
2: Gracias, sí, soy ahí también, ¿No va a venir?
0: No sé,
2: creo que... ya estamos en vivo, señores, me regresamos con una chicotota más. Venía caminando, ahorita me dice nuestro amigo Diego que trabaja aquí: ¡qué rico huele, Don Cheto!
0: Una chicotota
2: Vato más. Que le dice: ¡qué rico huele, Don Cheto! Una chicotota más. Regresamos.
0: No diga delicioso, todo bien.
2: Tiene razón, pero rico todavía, chica más.

0: chicotota más.
1: Tenemos noticias malas, señores. Hoy Saí García Solís no va a venir.
0: ¿Cómo?
1: No va a venir. A la varea, a la varea, a la varea, a la varea, a la varea, mi señor.
0: Gracias, Diosito. Gracias.
1: Todos vamos a repetir, ruega por nosotros. Okay. Santa María,
0: ruega por nosotros.
1: Ruega por nosotros.
0: Ruega
1: por nosotros. Santa Madre de Dios,
0: ruega por nosotros.
1: Madre de Cristo,
0: ruega por nosotros.
1: Madre de la Iglesia,
0: ruega por nosotros.
1: Virgen digna de veneración,
0: ruega por nosotros.
1: Virgen digna de alabanza,
0: ruega por nosotros.
1: Virgen clementísima,
0: ruega por nosotros.
1: Torre de Babel,
0: ruega por nosotros.
1: Hay que hablarlo por lo claro, vale. Habla, chica, más, como quiera. Trono de sabiduría.
2: Oh, ya, señor.
0: Arca de la alianza.
1: Arca de la alianza.
0: Me acordé.
1: Puerta del cielo. Estrella matutina. Ustedes que sí ruega por nosotros.
0: Ruega por nosotros.
2: Porque yo ayer fui a la iglesia y ustedes con sus jaladas.
0: No, don jalada.
1: Estamos agradeciendo.
2: Bueno, gracias.
1: Refugio de los pecadores.
0: Ruega por nosotros.
1: Consuelo de los afligidos.
0: Ruega por nosotros.
1: Okay, ya vamos a una chica más, vaya. Vamos a una chica más. A ver, dice, ¿por qué tapa la cara? Piensas que estamos blasfemando, blasfemando, ¿verdad?
2: Sí, sí, sí.
1: Ok, va. Ya estamos en vivo, vale, como quiera.
2: Perdónanos, Diosito.
1: No, Diosito sabe que es cotorreo. Él por eso, él me dio el don.
2: Es parte del contenido,
1: pues,
2: Diosito.
1: Tu don del cotorreo, don del cotorreo.
2: Ahora sí, señor, nos vamos a cosas serias, que es una chicotota más para que participen a través de las redes sociales, @ Don Cheto al aire.
1: Dice Don Cheto, el día del fin de semana le fue a pintar la troca a mi compa el Pimpón. Esto lo mandó nuestro amigo Lac.
2: Ok.
1: Lac 10. Y todo el tema era hablar de las perlas del babo.
2: No, he did it.
1: Y dijo, es que no puedo creer que le quepan tantas en su party.
2: Mm.
1: Vato, que nomás está hablando de las perlas del babo, una chicotota más.
0: No, macho.
1: Algo, Kerry.
0: Sí, porque ya, incluso ya el tema del babo ya pasó.
2: Sí.
0: Ya tiene.
2: Es un comentario de que, sí, viste que trae unas perlas, ¿cuántas tiene? Bueno, chido su cotorreo.

0: ponle que...
1: Siguiente tema.
0: Ponle que a lo mejor viste el video y te sorprendió. Pero ya hace un año más, ya.
1: Pero vato que se clava con eso.
2: Las perlas, sí.
0: Ya vato que vio el video más de dos veces.
1: Ya se te antoja.
0: Bueno, lo vimos cuatro veces, pero por cuestiones de...
2: De contar perlas. A ver, pausale allí. Una, dos, tres, cuatro.
1: Ay, no, güey.
2: Dice demasiado. Por acá. Chisme, Miriam.
1: A ver.
2: ¿Por qué va a iglesia? ¿Por qué fuiste ayer a la iglesia, bebé?
1: Ah, mire, no, voy una vez a la semana.
2: Ay, después del rosario, te espero a que llegues. Dice, vato que dice, amo que me consientan. Una chica más. Spoiler alert. Eso lo dijo Don Cheto el lunes, que se cortó un dedo y ahí le puso un curita.
1: Ay,
2: amo que me consientan.
1: Y a veces
2: regué.
1: Usted hace unos comentarios muy
2: bien
1: cuestionables.
2: Chico, más, ¿eh?
1: Muy.
2: Amo que me consientan. ¿Sabes qué? Sí.
1: Amo que me cuiden.
2: Amo que me consientan.
0: Vato.
2: Es que en la casa no me consiente y mi ruca, vale.
1: That's sad.
2: Yeah, it's sad. Do you mom consiente
3: tu... Oh, yes.
2: Oh, a mí no, vale. A mí no me tocó una consentida. Yo sí quisiera que me chiquearan y me agarraran la panza. Y ay, gordito, y así.
1: A ustedes de esos.
2: Sí. ¿Qué es de esos?
1: Pues esos.
2: Esos de esos.
1: Que requieren extra atención, como que si
2: de esas chicas,
1: cinco años.
2: De esas chicas más. Vato que dice, yo requiero que me consientan. Una chicotota más. Sobre Chinel, jálate.
0: Vato que se emociona. Ya está platicándole a todos y no sabe qué ponerse para el sábado al concierto de Carin León.
1: Ay, no.
0: Híjole.
2: Una chicotota más. Sí, va. Eso yo lo veo, por ejemplo, en Mono Miguel o en Saí.
1: Sí.
2: Están desde el jueves. ¿Qué me pondré el sábado?
1: Ajá.
2: Sí, ¿verdad? Es una chicotota más.
1: Pero vato que está ahí preocupado por lo que se va a poner, si es
2: una chicotota más. A ver, ahí te va esta de nuestro amigo Vic. Vato que le dice a su compa: hoy traje doble lonche porque ayer me preocupó que no trajiste. Oh. Entonces, por si las dudas, traje doble. Una chicotota más. ¡Beso! Dense unos besotes ahí, sabor a costillas de puerco en chal, salsa verde.
1: Sí, ya, requiere un quiquito.
2: Dice Don Cheto, ahorita lo estaba yendo con las letanías. ¿Vato que se sabe las letanías? Ay, es que yo iba mucho de la iglesia de chico y me las aprendí.
1: Sí.
2: Y luego se me hacía muy curioso, por ejemplo, cuando decían Arca de la Alianza. No sé, se me hacía curioso, pues. Es el consuelo de los afligidos. Ajá. Se me hacía curioso. Dice por acá.
0: Vato que dice, no tomo cerveza, porque eso en panzona.
2: Una chicotota más. Ahora, realidad, mentiras no son, pero sí es una chicotota más.
0: Puedes decir que no, porque no, compa, mejor échame un tequila. Oh, no, compa, mejor échame algo más fuerte. Pero que digas, no, porque eso me empanzona y pierdo mi figura. No, es una chicota.
1: Me siento incómodo.
0: Me aprieta la camisa.
1: Sí. No me siento a gusto el resto de la noche.
2: No me siento a gusto el resto de la noche.
1: Dice. Chicotota más.
2: Dice. Don Cheto, aquí trabaja un camarada que trabaja en una bulldozer, la maneja, una bulldozer D8. No sé cuál sea, pero imagino que una perrona, ¿eh? Dice, y el otro día me iba acercando por detrás de él y estaba cantando Tu Falta de Querer de Mon Laferti.
1: ¡Wow!
2: Para vato que canta Tu Falta de Querer de Mon Laferti.
0: Yo ni me la sé.
1: Más. ¿A un vato macho alfa le puede gustar Mon Laferti?
0: ¿Cuál es la canción de Mon Laferti esa?
2: No veo tu falta de querer.
1: Hija. A mí no, Mon Laferti me hace más para las morras, pero... O sea, puedes escucharlo así, pero de que ya estés cantándote varias de ellas, sí es preocupante, la neta.
0: Dice por acá, vato que dice, amé, en vez de decir, estuvo chido el party, una chicotota.
2: Si vato que usa la palabra amé, es una chicotota más, señores.
1: Oh, yeah.
2: Eso es más gay que ser gays, perdóname.
0: ¿Sí?
1: Sí.
2: Amé.
0: Ay, amé el fin de semana en... Sí, no.
1: Allá amé el concierto.
2: Amé. Sí, estamos en una decadencia masculina, compa.
0: Pero usted creo que lo ha dicho.
2: Yo dije amo.
1: Es la misma fregadera,
2: amo,
1: ¿eh?
2: Que me consienta.
1: Nomás cambió la vocal.
2: Oye, ¿tu tía no será consentidora, tú?
1: Muy.
2: Entonces se me hace.
1: She's
2: que
1: so
2: sí.
1: Loving.
2: She's so loving.
1: Super loving.
2: Oh. ¿Se deja caer?
1: ¿Qué es eso? ¿Cómo?
2: ¿Pero se deja caer?
1: ¿Pero por qué me hace esas preguntas, señor?
2: No, pues se deja caer a la cocina y cosas.
1: Ah, sí. Me preocupó, dije. ¿Qué más esas
2: se deja caer de bien a bien, dijo Chucheras?
1: La sí. Cocina. Sí.
2: Dice, Don Cheto, vato que se emocionó hasta las lágrimas con la nueva canción Choosing Texas de Ella Langley, una chica más.
1: ¿Quién güey es esa?
2: Ella Langley. Pues no sé, pero esta es una chica, Juan Eduardo, es una chica

0: Tejana. Ah, country.
1: Machín.
0: Lloré con la de Choosing Texas. Ay, júfila. Una no, chicotota wey. Mal, vale.
2: No, no, no.
1: Aquí hay otra que. No, no, sí está, no. No sí está muy cañón.
0: A ver, venga, venga.
1: Vato que le dice a otro, papi. Ay. Una chicotota más. Saludos a Raúl Rosas de Cherán, que así cuando llega al trabajo y ve a otro compa, le dice, hola papi, buenos días.
0: No, no, no. Es decirlo así como en cotorreo. ¿Me explico? ¿Qué pasó, papi? ¿Cómo estamos, hijo? ¿Cómo estamos, papi? Así como.
2: Ay, pero papi está raro.
0: ¿Cómo estamos, papi? Pero no papi en el sentido de.
1: Papi, buenos días.
0: Sí, pero papi, ¿cómo estás, papi? Ay, no, sí soy raro, ¿verdad?
1: No, sí, no, no.
2: Yo no lo veo usted y el chino diciéndose papi.
0: Pues a mí está Yesimén me dice papi.
1: Ah, no, pues es diferente.
0: Ah, ok, sí. Pues.
1: Ahí te dice Dari, pero es otra historia.
2: Ay, el otro.
0: Sí, grampa.
2: Grampa.
0: Sí. Federico, léame, Don Cheto, vato que le manda un mensaje a su camarada y le dice, que tengas bonito día. Una. Órale, pues, que tengas bonito día. Una chicotota más.
1: Sí, no, 100%. El vato macho alfa nomás, ¿qué onda? Ahí nos vemos, órale. Chido.
0: Póngame en los VIP, ya lo puse.
1: Sí, Federico. Ahí estamos.
0: Fierro. Ahí estamos, pues, ahí estamos. Fierro, sobres.
1: Que tengas un excelente y hermoso día.
0: Chido, pues, chido. Vas a comprar flores amarillas. Pásala bien. Pásala bien así como el del top, de top. Ya, sí, ya pasa, viene la cerca de alambre.
2: Es la línea, la línea.
0: La línea, Simón. Va.
2: ¿Que te vas, que ahora que te digan que tengas un bonito y productivo día?
0: Ah, no, eso es. Eso ya es.
1: Güey, sí, ya.
0: Sí, ya. Que tengas un gran productivo día. Sí, eso lo dicen las morras. Por ejemplo, una morra puede decir que tengas un gran productivo día.
2: Ajá.
0: No te quiero tener un día productivo.
1: Yo quiero estar en mi casa de huevón.
0: Así. A ver, te vas de Kalel. Se me hace que a Kalel Lewokik, se llama así Kalel, lo vamos a tener que despedir de este programa, señores. ¿Qué? Lo vamos a tener que bloquear.
2: Why?
0: Y tiene prohibido escucharnos.
2: ¿Pero qué?
0: Fíjese
2: hizo?
0: Lo que hace. Don Cheto, yo estoy en el gimnasio y en vez de oír música, pongo la misa.
1: No más, no.
0: Pone misa.
2: Déjenlo, déjenlo.
0: No, pone misa. No,
2: este es un momento de conectar.
1: El gimnasio, no. ¿Cómo?
0: Hey, sí. Yo pongo a Bass Bunny, que ni me gusta tanto. 4 de julio, 4 de July.
1: Sí.
0: Y en la misa ahí.
2: No,
0: oremos, oremos.
1: Sí, ¿cómo te vas a poner ahí?
2: Porque ese es un momento lo mejor.
1: Arca de la Alianza.
0: Claro, rega, rega por ella.
1: Rega por ella.
2: Ay.
1: No, pues no.
0: Virgen Serenísima, rega por nosotros.
2: No me quiero reír de esas cosas, señor.
0: ¿Por qué no?
2: ¿Por qué no?
0: Ay, Kalel, ¿qué puedo hacer contigo, vale?
2: No,
0: ¿sabes qué? Te voy a dejar te voy a mutear hasta que lo piense bien.
2: No les hagas caso, Kalel. Tú muy bien.
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2: Esto que es una chica más. Dice, vato que dice, Alondra me manda esto, Don Cheto, buenos días. Vato que dice, necesito ya ir a la montaña o a la laguna porque necesito cargarme de energía.
3: Ay, no, este es de los hot, perdón, de los vatos.
2: Saludos a mi hermano Guillermo García en Merced, California.
4: Híjole. Ay, no, Guillermo.
2: Esto, Guillermo le dijo a su carnala, ¿sabes qué, Alondra? Es que necesito ir a la montaña o al lago a cargarme de energía.
4: No, no.
3: Son de los vatos clásicos que ya está planeando ir a Yosemite a abrazar un árbol.
4: Exacto.
3: Hijo de su.
2: Tú cargarme de energía.
4: Es importante que te quites los zapatos en el pasto, mira, con la naturaleza.
2: Se llama grounding.
4: Sí.
2: Una chica.
3: Saludos a mi suegro Monterrey, que lo voy a quemar.
2: Pues quémalo.
3: Fue a Sequoia, manejó para abrazar un árbol y lloró. Lloró.
2: Mira, querido Monterrey, te quiero mucho.
4: Oh, mi my God.
3: Lloró.
2: Mira, si tú ibas a ir a Sequoia a abrazar un árbol, mira, te hubieras venido para acá, para Los Ángeles, hubieras llegado a tu casa de tu hija. ¿Edad?
3: Y hay un arbolote afuera.
2: Y ahí veas de abrazar al chino. El chino es como un tronco seco allí.
4: Abraza
2: tronco
4: a él.
2: Seco.
3: No, pero es que ahí le va. Le cuento rápido. Vino en Monterrey con su esposa y se trajeron a la.
2: Con mi suegra.
4: Con suegra, chino.
3: O sea, bueno, sí, ok, con mi suegra, pues. El chiste es de que trajo a su hermana, que por primera vez vino a Estados Unidos. Y la hermana viene emocionada de, puedo ir a Disney, nunca he ido, puedo ir a Universal. O sea, no, se la llevaron a Sequoia. La hermana de Monterrey estaba emperrada porque dice, me trajeron a abrazar a un árbol. Como 5 horas de manejo para ir a abrazar a un árbol.
4: Ay, pero la experiencia de Sequoia sí está padre, pero...
2: Ay, tú.
3: Chico, tota más. Ahí le va otra. Dice, chino, yo trabajo aquí con un gabacho y es mi compa. Y ya cuando le dije, cámara, brother, ahí nos vemos mañana, me dijo, I love you, bro.
2: Oh.
3: No, pero
2: y yo le contesté I love you too.
4: I love you more.
2: Vato que dice I love you bro, I love you too. Ah, it's kind of cute.
4: A little gay, but
2: it's kind of gay.
4: Yeah. It's okay.
2: Sí, al rato se van a perder el asco.
4: Y al rato se van a empezar a besar a escondidas. Pero no se preocupen.
2: Está como el otro día. Le dije a Diego que me ayudara, que entraba aquí con nosotros, le dije que me ayudara a mover una cosa. Y me dijo, no puedo ahora. Y le dije, no, pues está bien, pero puedo el sábado. Pero fíjate cómo le hizo. Le dije, no, el sábado ya para qué. Ándale, sí, el sábado.
4: Oh.
2: Le dije, el sábado ya no te ocupo. Te ocupo hoy. ¿Yo para qué quiero plan hasta el sábado? A ver si puede la señorita. Te ocupo hoy. Ándale, el sábado. Así de eso, ándale, el sábado. No, el sábado ya para qué, güey. Ya lo moví sin ti.
4: Se deja de estar quemando a pobrecito.
2: Sí,
4: de
2: vale, sí. Dice, vato que. Ah, esta está buena. Mi compa me mandó un mensaje y no le contesté.
4: Ajá.
2: Y cuando por fin le contesto, le dije, ¿qué onda, güey? Es que está ocupado. Y me dice, no, ya nada. Ya. Sentido el amigo. No, ya nada.
4: Olvídalo.
2: No, ya nada. Una chicotota más. Muy de mujer eso, ¿eh?
4: Muy de morra.
2: Muy de mujer. No, ya nada.
4: Sí.
2: Ya nada.
4: Olvídalo, ya no te necesito. Ya lo resolví.
2: Ya nada, ya nada.
3: Dice, a ver, ayúdenme a decidir, porque estoy en duda. No sé si es una chica más o un aniñado viejo más. Les explico. Un compa me mandó una invitación de cumpleaños que su morro va a cumplir 26 años.
4: Okay.
3: Pero es una invitación con figuritas de caballitos y globos y monitos de caricaturas. Ajá. Parece pinche invitación de niño de fiesta de 3 años.
2: ¿Pero es una invitación para?
3: Pues de cumpleaños.
2: Oh, y él ya grande anda 26. Haciendo así. Puso a Dragon Ball y a He-Man. Una chicotota más.
3: ¿Cuánto que va a su cumpleaños número 26?
2: Mira, yo tengo una cosa que me han criticado mucho y no le hace.
4: Colecciona monos.
2: No. Stop it. No, ahí te va. Que yo, a mí no me da buena espina. Va tu que está, que festeja su cumpleaños. Díganme lo que me digan.
3: Que se emocione.
2: Que se emocione.
3: Es cumpleañero.
2: Ay, qué cumpleaños.
4: Sí, I agree. It's a little cringe.
2: Es el da como dijo Emma Coronel, da Grinch. Da Grinch, es la madre da Grinch.
4: El vato macho alfa va a decir, hacemos una comidita o algo.
2: Emma, va a tener cumpleaños para que se vengan. Va a ver una carne asada aquí, que se cumpleaños, son peré para estar con la banda. Es mi mes cumpleañero, eso nomás lo veas ahí al mono Miguel.
4: Sí.
2: Que andan haciendo escaladas. Y bajo ese parámetro, en la línea.

0: de ese parámetro, juzgue usted mismo. Dice Don Cheto, el otro día se despidió de aquí del Jali un amigo que ya se iba a trabajar otro trabajo y dijo unas palabras y lloró cuando se despidió de nosotros.
1: Ay, déjenlo.
2: Ah, ese sí puede. Sí, sí puede ser.
0: Bueno, me estoy llorando mucho.
2: O sea, si te despides llorando, porque hay buena amistad, pasa. Pero si ya empiezas como que los voy a extrañar, no voy a poder vivir sin ustedes, no va a ser lo mismo. Ay, sí, ya, chico, tota más.
0: Dice, el otro día me habló un camarada y me hizo sentir bien, pero a la vez me hizo sentir que es una chica más. Me dijo, es que necesito hablar contigo para que me des un consejo porque solo tus palabras me reconfortan.
1: Ay, no, es que
0: solo tus palabras me reconfortan.
1: Chico, tus palabras me levantan el ánimo.
0: Solo tus palabras me reconfortan.
2: Es que tú me entiendes.
0: Solo tú tienes el don de
2: tú escuchar. Tienes las palabras correctas para no herirme.
0: Tus palabras me reconfortan.
2: Dice un vato, dice, acá un vato en el jale se enojó porque el güey maneja un camión y no le sirve el Lazy y se bajó y diciendo, ay no, no me vuelvan a dar ese troque porque no tiene aire acondicionado.
0: A ver, no tiene aire acondicionado. Dice a mí, el amigo Diego, si yo le dije a mi compadre cuando se fue para México, árale pues, compadre, lo quiero mucho, safe travels.
1: Ay, no, güey.
0: Safe travels.
2: Hasta el quiere mucho estaba perro, no, de compa. Ya.
0: Safe travels. Es como le hubieras dicho, buen viaje. Safe travels. No, una chicotota más.
1: Güey.
0: Sí, es una chica más.
1: Demasiado. No. Ay, no me dio cringe.
0: Ok, sigamos leyendo. Okay, dice, ah, está bien, esta está bien buena. Dice, Don Cheto, esto es de chicotota más. Sí. Y guacha lo que le mandó su amigo. Que tengas una excelente noche, hermano. Te la mereces después de un largo día de trabajo. Despierta mañana listo para afrontar el día y recuerda que eres importante.
1: No.
0: Está kind of cute, pero está.
2: ¿Qué? A ver, ¿qué? No lo
0: o sea, haz de cuenta que yo te pongo la noche. Órale, pues, chinale, estamos. Tú me dices, órale, pues, yo todo lo guacho mañana. Yo te pongo. Que descanses, hermano. Te lo mereces después de un largo día de trabajo. Y mañana despierta listo para afrontar el día y recuerda que eres importante.
2: No puede ser. Es nomás un quiota, compa. Sale, viejo, ahora de chido.
0: Ahí estamos, pues, descanse, viejo, porque mañana hay que darle machín y usted es perro.
2: Ah, esas son palabras de macho alfa. Descansa, te lo mereces, que tengas excelente día. Recuerda que mañana te espera un porvenir. No. Chico, tota más. Dice, chino, un vato que te invita a su fiesta de cumpleaños y te dice, te vas a poner sombrero porque con ese te ves muy guapo.
1: No es cierto.
3: No, ya.
2: No, sí.
1: No, te puedo decir, porque se te ven chidos, pero porque con ese te ves guapo, güey. No, there's too much.
3: Yep.
0: Dice esta nuestra amiga Patricia Guzmán, dice, ay, Don Cheto, estoy risa todavía con el vato que hoy me hice en el gym.
1: Eso es
0: para
1: paz.
0: Ti. Dice, voy a cumplir 40 para que me mande feliz cumpleaños. Tengo ganas de operarme de bien a bien. Ah, está bien.
2: Pues opérate.
1: Está bien.
2: Ayer fui con la Bella
0: a cortarme. A ver, vamos a checar aquí a Pati Guzmán. Chequemos.
2: Sí, ayer fui precisamente con la Bella a cortarme el pelo, lo poco que tengo. Y había una chava y que estaba de, es que no sé si operarme, me da miedo. Y ay, mija, en estas modernidades. Le digo, dale, y de una vez ponte todo. No, nomás lo de arriba. Le digo, ay, mija, si ya te van a
1: cortar.
2: Si ya te van a dormir, mejor ya de una vez pasa todo.
1: Pues sí.
2: Es como el vato que le saca las muelas y, no, doctor, primero dos y luego vengo y me saca las otras dos. Ya, sácate las cuatro muelas del juicio de una vez. Si vas a sufrir, sufre una vez. ¿Para qué quieres dos? Dice, buenos días, bebé. Vato que dice, no tomo lactosa porque me da indigestión. Una chicotota más. Macho alfa se aguanta.
0: No, yo sí me da, pero el otro, por ejemplo, el otro día me eché mi pan, compré un pancake Bimbo de esos de nuez.
1: Ajá.
0: Y dije, voy a echar mi vasote de leche y de bien a bien.
1: Sí.
0: Me va a dar chorro, pero es lo madre. Estoy dispuesto a
1: aunque le gorgoré.
0: Aunque me gorgoré. Así somos los dos machos alfa.
1: Exacto.
0: Regresamos.

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Muy buenos días, feliz jueves 24 de septiembre, esperando una máxima de 84 grados, una mínima de 56. 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Y este viernes entregamos las televisiones en Clínica Médica de Santa María a los ganadores que le hicieron. ¡Ay! Gritaron muy bonito, qué padre que participen. Y bueno, gracias al doctor Andrés por esas televisiones. Son 20 televisiones que vamos a entregar este viernes. 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Allá tiene dos localidades, Misael y Nora Álvarez. Y siempre, siempre están apoyando a nuestra comunidad en todos los eventos. Ahí están al millón. Por eso Dios les bendice todos los días y les siga bendiciendo siempre. Es algo muy hermoso que siempre hacen. Y qué bueno, y recibimos a nuestros amigos de Friends de San Luis Obispo, que nos van a dar una comida muy rica, muy sabrosa. Y pues, mi socia no podía faltar, ¿verdad, Nora Álvarez? Sentimental Joan Sebastián. Ay, ay, ay. Para todos los chicos y chicas de allá de Lombok, Solven, Bulton, Arroyo Grande, Santa María, Guadalupe. Ay, y todos los ranchos que vamos.

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1: Aquí manda 100.3 la ley, 6:58 minutos. Muy buenos días, saludos a Bertín Vázquez, que ya anda trabajando duro, duro, ahora sí a darle. Para Héctorín, que ya anda por allá, dice, ando con el del sombrero grandote. Para nuestro amigo que está en Georgia, Pancho del Rancho. ¿Qué onda, mi Panchito? Siempre trabajando, a ver cuándo viene a visitarnos acá, Califas. Que está muy chulada de Maíz Prieto, ¿eh? Sí, una vez, Karim León.
2: Con todo el respeto para una de las más grandes y con mucho cariño, dice.

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0: bienvenidos, amigos. Don Cheto los saluda en este 24 de septiembre, cuando son 5 minutos después de la hora, con el equipo completo, bueno, casi semicompleto, porque Saí García Solís se encuentra en una misión especial esta mañana. Giselle Bravo, ¿cómo está?
1: Muy bien, señor, ¿cómo le amaneció el día de hoy?
0: Amanecí con los puños bien cerrados y la rabia insolente de mi juventud.
1: Eso.
0: ¿Cómo estás, Chinel Conde?
2: ¿Cuál juventud?
0: No, es una canción de los Héroes del Silencio. ¿Cómo estás tú, Chinito?
2: Ah, guapo, con esta juventud.
0: Te manda a saludar tu señor suegro en Monterrey. Dice, ya vi que el chino me quemó porque estaba abrazando árboles. Dígale que él dice, amo los pescaditos de colores. Y que lo digo yo.
2: No, yo no dicto
0: amo los pescaditos. Tú también eres una chica más. Es que amo los pescaditos de colores.
1: Sí.
2: No, yo no he dicho.
0: Nada más, vale.
2: Yo no los amo. Yo simplemente no puedo. Son parte ya de mi vida.
0: Parte de mi vida. En los controles está la chica Ferrari.
3: Good morning.
0: A ver si despertó bien, no va a andar de huevona. ¿Cómo estamos, Ferrari?
3: Muy bien,
0: señor. Dale energía a tu cuerpo, Macarena.
3: ¿Cómo? No sé.
0: ¿No sabes?
3: No.
0: Mírala. Ay, no sé. Qué bonita sudadera, Ferrari.
3: Ay, gracias.
1: ¿Tienes ese viejillo guango que tienes ahí en tu pecho?
0: Guango, bocón. Aquí estamos todos, mira.
3: Eso sí.
0: Estamos aquí todos. Qué bonitos aretes, Ferrari.
3: Gracias.
0: ¿Los trajo tu amiga de allá de...?
3: ¿De Hawái?
0: ¿Hawái?
3: No, estos me los dio Leo.
2: Gracias.
0: Ok. Es Leo como que quiere y pedo con...
3: ¡Ah, no!
2: Leo quiere pedo, el baboso.
3: Me dio.
0: Porque ella la apostó, dijo, te apuesto ahora que juegue México-Colombia el sábado, parcera. ¿Y qué quieres apostar?
3: ¡Ay!
0: Digo, colombiano, Leo. Pues usted dirá.
3: No, ya tiene tiempo que
0: lo que quiera apostar. Entonces, a mí así que...
2: Si gana Colombia, aflojas.
0: Si gana Colombia, afloje. Si no, aflojo yo.
1: ¡Ay, no manches!
0: Bienvenidos, familia. Tenemos un gran programa. Oh, dando la bienvenida también desde lejanas, incógnitas, lejuras. ¡Ahí, García Solís!
2: Pues no...
4: Que nos escucha esta mañana aquí en Don Cheto al aire. Y aquí estaremos conectados en vivo con toda la información de los espectáculos. Buenos días.
0: Está, es todo, vale. Qué bueno.
2: ¿Dónde andas? ¿Ya tiras el videocasetero? ¿Qué güey hay ahí?
4: Aquí no, pues no sé qué ves. Mira, estoy
0: es
4: aquí.
0: Es una videocasetera, ¿no? No, es Maricruz. Un equipo de sonido, ¿no?
4: Claro.
0: Un equipo de sonido de Sky, unos equipos de sonido carotis, ¿vale?
2: No, ya he cambiado la modernidad. Ya todo es Bluetooth. Ya,
0: ¿sí?
2: Ya pones tus bocinas Bose Bluetooth, ya.
0: Sí, está chida, ¿no? Pero hay otros equipos ya así, ya más perros para oír música. Pero ya tienes que ser ya un melómano, pues, para ese tipo de cosas. Como quiera que sea, qué gusto tenerte por aquí, Saí García Solís, para que nos diga los espectáculos. Porque le recuerdo que hoy tenemos Notiche y sin más ni más, vámonos derecho, señores. ¡Oye, Notiche! Espérame.
1: ¿Qué trae?
0: A bajarle aquí porque...
2: Es que tiene bocina y tiene
0: tengo
2: acá.
0: Tengo bocina y tengo esto, ¿verdad? Ahora sí, señores, que no se diga más. ¡Oye, Notiche! ¡Oye, Notiche! ¿Sabían ustedes que Canadá consideró la posibilidad de que Trump invadiera Canadá en algún momento?
1: No es...
0: Eso lo dijo el mero perro de Canadá, que le daba miedo que Estados Unidos los invadiera también.
1: Don Cheto, un fenómeno del Niño de gran magnitud podría causar...

0: causar más de 500,000 de muertes por calor en los próximos meses. Les tengo todos los detalles también.
1: Se juntó con Xi Jinping, Donald Trump, en una bienvenida que le dieron por allá, por aquellos lados. Ahí sí le puso atención, no como a la de Venezuela, Delcy, que nomás le dijo hi, bye. También.
0: Dos senadores están respaldando petición de investigar a Donald Trump Jr. y al hijo de Joe Biden. Les tengo todos los detalles. ¡Tracas! También.
1: Sorpréndenos, chinos, sorpréndenos. Dale, dale a entender a Said que eres un periodista de bien a bien.
2: Y recuerda, soy locutor, brother. Vamos a hablar del ICE que planea tener unidades de detención móviles. Le tengo los detalles también.
1: Deportes con el señor Agapito Padilla. Todo lo relacionado al mundo deportivo y en los espectáculos.
3: Ya demandó Avi Quintanilla a su hermana Suzette por más de $1,000,000. Presenta Jesse nuevo proyecto musical. Su esposa le lanza tirando pedradas a Joy. No que se retiraba por la salud mental. Ratifica denuncia a Fátima Bosch contra exorganizador de Miss Universo. Cantará Majo Aguilar himno en la NFL y recibe Harvey Weinstein sentencia de 15 años de prisión por abuso sexual. Le tengo los detalles, comenzamos. Esto es Notiche.
2: Sí, qué bien te ves
1: ahí, García Solís. Le recuerdo que ahí García Solís va a decir sus espectáculos desde algún punto de que no sabemos dónde se encuentra, entonces no va a estar aquí en cabina. Por lo tanto, acompáñeme a esta letanía. Todos dicen, ruega por nosotros. Santa María,
2: ruega por nosotros.
1: Madre de Cristo,
2: ruega por nosotros.
1: Madre del Creador,
2: ruega por nosotros.
1: Trono de sabiduría,
2: ruega por nosotros.
1: Morada del Espíritu Santo,
2: ruega por nosotros.
1: Torre de Babel,
2: ruega por nosotros.
1: Torre de David,
2: ruega por nosotros.
1: Torre de Marfil,
2: ruega por nosotros.
1: Casa de Oro,
2: ruega por nosotros.
1: Arca de la Alianza,
2: ruega por nosotros.
1: Puerta del Cielo,
2: ruega por nosotros.
1: Estrella matutina,
2: ruega por nosotros.
1: Salud de los enfermos,
4: ruega
1: por refugio de los pecadores.
2: Pero ya entiendo como reggaetón.
1: ¿Qué pasó?
3: Le recuerdo que el día de hoy tenemos tres paquetes, no uno, no dos, sino tres paquetes de 5 boletos para Disney.
1: Qué bueno.
2: Ruega por nosotros.
1: Salud de los enfermos.
2: Ruega por nosotros.
1: Consuelo de los afligidos.
2: Ruega por nosotros.
1: Auxilio de los cristianos.
4: Ruega por nosotros.
2: Bueno, siento que ya hace como reggaetón.
1: No, no.
2: Sí, date medio reggaetoneando ahí.
1: No, no está reggaetoneando.
2: Arca de la Alianza. Ruega por
1: no.
2: Nada más falta reggaetonear.
1: Señores, le dieron la bienvenida a Donald Trump. Anduvo viendo a Xi Jinping. Ahí antes se juntaron, pues, Donald Trump y Xi Jinping. La última vez que un presidente de Estados Unidos recibió a un líder mundial fuera del Papa, o sea que no fuera el Papa, en la base conjunta Andrews, sede del Air Force One. Fue en el 62 cuando John F. Kennedy recibió al primer ministro del Reino Unido, Harold Macmillan. Y ahora, señores, el 27, bueno, ahora se recibió nada más y nada menos que a Xi Jinping. Así, el presidente de Estados Unidos, Donald Trump, y la primera dama, Melania Trump, saludaron al presidente chino Xi Jinping y su esposa, Peng Liyuan, a su llegada a la base conjunta Andrews en Maryland. El día de ayer, miércoles, cuando Trump visitó Beijing en mayo, fue recibido en el aeropuerto del vicepresidente chino Ha Sheng, digo, más bien por el vicepresidente chino Ha Sheng, y una guardia de honor militar y cientos de niños que ondeaban banderas. Esto para mí parece un claro caso de la Casa Blanca rompiendo con las costumbres pasadas para dar inicio a una cumbre con un poderoso gesto de respeto hacia Xi Jinping, en un ambiente adecuado. Así lo dijeron algunos especialistas en China. Algunos en años recientes, Xi Jinping ha dado bienvenidas similares en el aeropuerto. Algunos líderes, incluidos el norcoreano Kim Jong-un y el presidente de Kazajistán. Fíjate que Xi Jinping no viaja mucho a países, mejor se ve como en lugares así como muy estratégicos, como un lugar pues muy protegido, además, como una base militar, ¿verdad? Y así ha recibido a Vladimir Putin y toda la cosa. Ahora se juntó con el presidente de China, Xi Jinping, en esta ceremonia de bienvenida. Es una visita, obviamente, de Estado, en esta base militar cerca de Washington. Después de un breve intercambio en esta pista de aterrizaje, él, Xi Jinping y su esposa se vieron entrando en su vehículo. Los Trump los esperaron un rato antes de marcharse. Se van a reunir el día de hoy para mantener conversaciones formales. ¿De qué irán a hablar? Yo creo que de todo un poco. Donald Trump y Xi Jinping. se juntaron. Adelante, Giselle Bravo.
0: Gracias, Don Cheto. Pues les cuento que casi 500,000 personas en todo el mundo podrían perder la vida para febrero debido al calor extremo causado

0: por el Niño, según un nuevo y alarmante informe. El Niño, un patrón climático natural que suele elevar la temperatura global, pues ha alcanzado ya ahora una magnitud extraordinaria y va camino de convertirse en un fenómeno de intensidad récord, señor.
1: Estaba oyendo.
0: Imagínese que al convertirse con el calentamiento global que el planeta, pues ya estamos viviendo, ¿no? Debido a la contaminación y todo lo que está sucediendo, que no lo hemos cuidado. Dice, un equipo de científicos está diciendo que las consecuencias del calor podrían ser devastadoras. Este calor es la forma más letal de este fenómeno meteorológico, y dicen que se estima que este calor derivado del Niño podría cobrarse 451,000 vidas entre junio del 2026, cuando comenzó este fenómeno, hasta febrero del 2026.
1: Es como un mega Niño, ¿verdad, tú, Yeselona?
0: Sí, señor. Dicen que puede haber muertes por este calor extremo y que pues también va a ser causada por otros fenómenos meteorológicos extremos que vamos a tener impulsados por este fenómeno llamado el Niño.
1: Chale, sí me da miedo a mí eso del Niño Grande, porque esos dicen que te va a poner bien feo. Uh-huh. Oiga, palabras fuertes que dijo el primer ministro canadiense Mike Carney. Reveló que consideró en su momento la posibilidad de que Estados Unidos invadiera, sí, ordenara una invasión militar a Canadá ante la agresividad verbal que tuvo en algún momento el mandatario estadounidense para con Canadá, cuando se refirió a Canadá como el estado 51 de Estados Unidos. En una entrevista con diarios estadounidenses como el New York Times, reconoció haber contemplado la forma cuidadosa la posibilidad de un ataque militar estadounidense en territorio canadiense, admitiendo que sería responsable no contemplar prepararse para riesgos extremos. O sea que él le dijo a la sorda, le dijo a su ejército, hey, a la super sorda, prepárense, porque con este viejo no se sabe, ¿verdad? Estos cargos se tienen responsabilidad de considerar riesgos extremos, y pues él no tomó ligera las palabras de Donald Trump, y lo dijo ayer entre el New York Times y Notiche, que él consideró en algún momento que Donald Trump se iba a alocar y a ordenar una invasión militar a Canadá, cosa que yo no lo creo, pero pues dijo más seguro, más marrao. Adelante, Giselle Bravo.
0: No pueden hacerlo tan abiertamente, ¿no? Creo que tienen que haber cosas más profundas de eso. Pues bueno, en más de presidentes, la carta enviada por un legislador republicano de Utah a otro presidente del Comité Judicial del Senado, están pidiendo, don Cheto, y se acaba de revelar, investigar tanto a Donald Trump Jr., primogénito de, pues obviamente, de Donald Trump, y a Hunter Biden, que también es hijo del exmandatario Joe Biden. Y se dice que ya esto ha recibido respaldo de un par de senadores. Han surgido interrogantes sobre las relaciones del hijo mayor del presidente Trump, Donald Trump Jr., con figuras empresariales extranjeras y la aceptación de obsequios importantes. Creo que esto se va remontando, don Cheto, a estas personas que supuestamente le dieron dinero para su boda. ¿Se acuerda que dio usted esa noticia como hace una semana,
1: sí,
0: o algo,
1: sí,
0: así?
1: Sí, sí.
0: Pues bueno, como que ya ahorita le están tratando de indagar un poquito más con eso y todo lo que han recibido los hijos de presidentes. Dicha solicitud se centra en este presunto uso de las relaciones familiares presidenciales para beneficio financiero privado. Desde la semana pasada estalló tras conocerse la investigación de agencia de noticias independiente, donde revelaron que el empresario ruso Umar Kremlev, considerado cercano al presidente Vladimir Putin, pues fue el quien cubrió los miles de dólares en gastos surgidos durante el par de días que duraron los festejos llevados a cabo en dos islas privadas para la boda de Donald Trump Jr. Entonces, don Cheto, pues ahorita están como en México, que están investigando en qué se ganan las personas, en qué se gastan las personas las cosas. Pero ahorita el target son los hijos, tanto del presidente como el
1: expresidente. A ver, ¿en qué ondas ahí, señores? Bueno, señores, en otra noticia, la presidenta venezolana Delcy Rodríguez habló de que va a haber elecciones en Venezuela. Curiosamente, ayer lo mencionaba, de hecho, ahí, cuando Adela Micha, que elecciones para cuándo. Pues bueno, como que nos escuchó Delcy Rodríguez y dijo, señores, va a haber elecciones en Venezuela. ¿Cuándo? No dio fecha, pero al menos ya dijo que va a de alguna manera a llamar a las elecciones en ese país. No sabemos cuándo. Ahora sí nos vamos con el periodista egresado de la UNAM, aunque le duela a quien le duela, digo, también podemos no creerle, el Chino al Aire, mejor conocido en el bajo mundo como el Chino. Soy locutor, brother.
2: Así es, soy locutor, brother. Recuerden, se va a poner feo. Se pone feo porque ICE ahora planea tener camionetas. Una camioneta que podría ser un vehículo más en el tráfico, no. Va a ser una camioneta, o sería un centro de detención móvil para inmigrantes durante operativos.
1: Oh.
2: Esa es la propuesta que está teniendo el Departamento de Seguridad Nacional de los Estados Unidos. No serían pequeñas cárceles móviles. Más bien serían furgonetas o camionetas comerciales modificadas que funcionan.

0: como espacios temporales de contención y traslado de inmigrantes. Se especifica que se tendrá una capacidad de 15 pasajeros, incluyendo al chofer. Contemplan celdas de seguridad, jaulas metálicas y paneles de acrílico para mantener separados a los detenidos del conductor y los custodios. El objetivo sería estas unidades llevarlas directamente a los operativos y al momento de que se llenen, llevar a esta gente a centros de detención. Si no se llenaran, ahí que puedan permanecer los inmigrantes detenidos.
1: En estas
0: ahora sí que, como los polleros, hasta que se llene la camioneta y nos los podamos llevar jalón.
1: Chale, compa.
0: Todavía no es una realidad, pero ya estas camionetas ya lo pusieron en... Como ya es como, órale, pues, esta es una propuesta, ya nada más están esperando que pase, y sería eso. Durante los operativos, la gente detenida, cuando se llenen estas camionetas, llevarlos al centro de detención, y si no, que tengan la capacidad de poder estar ahí hasta que la camioneta se llene, y ahora sí llevar
1: a todos. Mira qué diantres, ahora van a traer camionetonas estas ahí, papá. Pues perreras, hijo, perreras.
0: Perreras, perreras.
1: Estoy hablando por lo claro, son perreras. Yo andaba arriba de las perreras, y me agarraron a mí una perrera y me trajeron.
0: ¿Cómo fue? A mí no me tocó.
1: Pues a nosotros nos agarraron y dos veces. Primero, éramos como dos cibatos y una morra y una viejita. Y nos agarraron y con dos güeyes nos agarraron y éramos como dos.
0: Ya hasta que uno piensa, va.
1: Y eran en moto y ya nomás le hablaba una perrera y llegó y ya nos aventaron a todos para atrás.
0: ¿Cuántos cabían en la perrera?
1: Y el vato que iba, era un vato que iba con su esposa y la abuelita. El güey no corrió y las dejó ahí con nosotros.
2: No.
1: Todos tuvimos que darle feria para que se regresaran a Tijuana, a las ñoras y a la viejita. Ya porque le compré una paletota y un agua fresca en una michoacana a la señora.
2: Sí, qué gacho.
1: Sacaron, sí, los dejó.
0: No, pero
1: dejó el vato, las dejó.
0: Pues es que tiene arma de dos filos. Por ejemplo, si el otro pasa, pues ya junta y les
2: pide. Sí, pero güey,
1: abanicando sin dinero y nada en Tijuana.
0: No, sí puede ser.
2: Dude, that's wrong.
1: Sí, las dejó abanicando, el amigo arrancó.
0: Y ahí
1: pues vio que el otro vio que el coyote arrancó y él arrancó atrás de él. Y la señora y la esposa y la viejita ahí abanicando con nosotros.
0: ¿Cuántos caben en la perrera?
1: Éramos como 10.
0: ¿Y si entraron todos?
1: Sí, pues hacinados. Pues es una, tienen dos bancas de metal, metal. En ese tiempo era metal. Y ya nomás te sentabas ahí. Y ya podías escuchar a los vatos que iban enfrente. Sí, una perrera ahí así. Y dos veces me agarraron en la perrera.
0: A mí no me tocó.
1: No.
0: No, o sea, no, que pasé a la
1: es
0: primera.
1: Es que a ti si te agarran no te aventan a perrera. Te aventan eso donde aventan los caballos, hijo. Regresamos con los deportes con el señor Tito Padilla. Mientras, voy a atender a todos los que me mandaron su cambio, los saludos de cambio. En este momento voy a empezar a grabar
0: sus
1: saludos.
0: ¿Cómo es eso de cambio?
1: Te metes a la aplicación cambio, buscas Don Cheto y ahí si tú quieres ¿cambio? Un saludo, un mensaje, un comercial o lo que sea, te lo hago.
0: Cambio.
1: Cambio.
2: Mira,
1: por ejemplo, ahorita voy a mandar un saludo de cumpleaños a un vato que se llama el tío Gordo. Ahorita lo voy a grabar. Gracias, regresamos con los deportes.
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16: Quisiera que se encuentren elegancia cuando una mujerón como la bebesota me presenta, nada que ver con el chino. No.
0: Así es, Don Cheto, pero no te preocupes, aquí estamos para ayudarte. ¡Adelante, Tito!
16: Oiga, definitivamente ya es un hecho confirmado, ya únicamente faltaba lo del Valencia. Javier Aguirre ya oficialmente el día de ayer salió, su séptimo equipo en España, O sea, han dado por el tingo al tango, estuvo con el Osasuna, Atlético de Madrid, Zaragoza, Español, Leganés, Mallorca y ahora con el Valencia. Muchos han preguntado, están felices los aficionados de Valencia con que llegue un entrenador que para ellos ya conoce bien la liga, ya conoce cómo trabajar.

0: trabajar, incluso, no únicamente eso, conoce cómo manejar a la prensa. ¿Qué les parece, eh?
1: Muy bien, se parece que sí. Lo malo es de que el Vasco siempre le anda tocando, pues, pura papa caliente, y ahorita, pues, el Valencia no anda muy bien, que digamos.
2: Pero, ¿qué no? Supuestamente él dejaba la selección porque ya está viejo y ya se retiraba. Así lo dijo él. Estoy cansado, ya me voy.
1: Es que no es lo mismo una selección nacional que un...
2: Ay, pero te vas a España, al Valencia, digo, tampoco es como que te estás yendo.
0: No, es como que llegar a su casa haciendo la verdad, ya sabe qué rollo, qué onda, muy campechano, muy tranquilo, y como dice Don Cheto, no es lo mismo, tienes a diario, tienes el equipo, tienes tu estrategia, tienes que ver, y Don Cheto, yo pienso que es eso, es lo que se da cuenta uno del trabajo que siempre ha llegado. Siempre agarra papas calientes, Aguirre, con el Osasuna o con el Leganés. O sea, siempre ha agarrado ese tipo de echar después de retos, Don Cheto.
1: Sí, pues que le vaya muy bien al Vasco Aguirre, es muy querido por allá, le cae muy bien a la raza y ojalá que sí tenga buenos resultados con un equipo ya de
2: empezó con el Mónaco, no me acuerdo cuando.
1: El Mónaco, no.
2: No, sí traía el Mónaco.
0: Osasuna.

0: Han tenido
1: una trayectoria en España.
0: Gracias. Pero ya dije Mallorca, porque también dirigió en Mallorca. Sí.
1: No, yo le dije Mallorca.
0: Ahora
1: no, okay. No, no te preocupes. Todo
0: tiene
1: bien.
0: Muy buena trayectoria.
1: Bueno, seguimos en Europa.
0: Espérate, en México dirigió. A ver, ayúdame aquí. Atlante.
2: Al Monterrey.
0: Pachuca.
2: Yo me acuerdo de
0: Monterrey.
1: Atlante, Pachuca.
0: Atlante, Pachuca, Monterrey. No me acuerdo de algún otro.
2: Pues creo que ya.
0: No, de mexicano.
1: Yo también no me acuerdo de ninguno, pero de Pachuca fue donde, el que más se miró ahí. A ver, vamos a ver. Oiga, nos quedamos en Europa, don Cheto, porque hoy arranca la Liga de las Naciones Europeas. Partidazos con algunas cosas. Oye, todo esto que se está dando alrededor del mundo, no sé si lo han notado antes de Jay decir lo de los partidos que van a estar muy bien. El Gallardo, el muñeco Gallardo, el nuevo, es entrenador de Ecuador.
0: Sí.
1: Patrick Vieira es entrenador de Senegal. Y Jorge Jesús es de Portugal, o sea, hoy ¿no? arranca todo esto, Grupo A.
0: Tito, espérate, paréntesis, Forlán acaba de debutar como técnico de la Garra Charrúa.
1: De Uruguay, exactamente.
0: Xavi acaba de llegar a Holanda, Xavi Hernández,
1: sí. Bueno, Don Cheto, empiece a toser, empiece a sentirse mal, eche segundas para que le empiece a llorar, porque yo sé lo que es tener un jefe como Saíd. Váyase, por favor, partido 12:45 de la mañana, los más importantes.
0: 11:45, Tito, a la hora de Los Ángeles.
1: 11:45. Holanda, Alemania.
2: Me voy a matar perro.
0: Me voy.
1: Noruega, Dinamarca y Portugal, Gales. Los demás yo entiendo, más temprano va a estar el de Andorra, Malta, pero no creo que van a querer ver Andorra, Malta. Austria contra Israel, tampoco lo creo. Pero los más importantes para mi punto de vista, esos tres partidos, Don Cheto, empieza a estornudar, duele la cabeza, no sé, lo que quiera, Don Cheto.
2: No, sí le da tiempo, sí le da tiempo.
0: Sí, ahorita está jugando, por ejemplo, tu selección, Tito Padilla, Camerún está jugando ahorita. Y también en resultados amistosos de ayer. Ajá. Debemos recordar, por ejemplo, que hablábamos del debut de Forlán, perdió 3-1 con Japón. El muñeco Gallardo cayó 3-0 con Corea del Sur.
1: Con Corea del Sur,
0: no les fue muy bien, que digamos.
2: Pues yo lo único que veo en estos partidos de preparación, Alemania, Portugal en contra de Gales, Cristiano Ronaldo no deja la selección.
0: No deja.
2: Pues no, que el güey así va a retirar otro.
0: Ya, viejo, tengo la posible alineación de Portugal y está Cristiano Ronaldo, Joao Félix, sí. Bruno Fernández, el Neto, el Neves y el Vitinha.
1: Lo más, casi nada dijeran. Oye, aquí le tengo también los grupos de la Europa, son cuatro grupos. En el grupo A está Francia, Italia, Bélgica y Turquía. En el grupo 2 está Alemania, Holanda, Grecia y Serbia. En el grupo 3, Don Cheto, está Croacia, España, Inglaterra y Checa, República Checa, ¿quién? Número 3, ¿eh? Y en el grupo 4 está Portugal, Dinamarca, Noruega y Gales. Pienso que el número 3, entre Croacia, España, Inglaterra y República Checa, es el de la muerte, Don Chepe.
0: Puede ser, Tito Padilla, puede ser. Oye, ¿cuándo juega la selección mexicana?
1: Este sábado, Don Cheto, este sábado juega. Le tengo a ver si ya mañana le voy a tener la posible alineación, no de Rafa Márquez, pero mañana lo voy a tener porque mandaron a todo el aficionado mexicano y le tengo por ahí el día de mañana la posible alineación, el 11 ideal que el aficionado quiere. Mañana te las voy a tener. Ahora ya no nomás yo, también el aficionado está apuntando ahí, como también venga, Don Cheto, también ustedes
0: también juega Estados Unidos contra Perú, Canadá contra Chile, y también fíjate que hay dentro de este de hay muchos de la UEFA Nations League, juega nada más y nada menos que Inglaterra, España el sábado 11:45 de la mañana.
2: Esta perra.
1: Partidazo, voy a estar, como dice usted, a mis dos nalgas y un cafecito. Le voy a decir a Gabriel que me deje un omelé vegetariano para que yo esté ahí.
0: ¿Un omelé vegetariano? ¿De dónde, güey?
1: ¿Sí?
0: ¿De cuándo acá tú?
1: Pues ya le ponemos espinaca, le pongo este honguito, le pongo. No, la Gabrielona ya sabe cómo me gusta. Así que hasta rodado, así como que lo haga rodado, así que lo haga redondito, como si fuera un burrito. Así de como.
0: Ay, chiqueado, que no fueras de la vieja, me. ¿Qué más, Tito Padilla, me?
1: Bueno, Don Cheto, hoy también a todos los que les gusta y les encanta el fútbol americano, arranca la semana número 3 con un partido que para mí los empacadores deberían de ganar fácil. Halcones de Atlanta están jugando bien, sí, pero empacadores.

0: Empacadores va uno ganado, uno perdido. Los Halcones, dos perdidos. Necesita, porque mi más gran maestro Zahid me dijo que no se dice ocupas. Necesita Empacadores comenzar a ganar y hacerlo viendo local. Así empieza 5 de la tarde, arranca el previos entre los Halcones de Atlanta y los Empacadores de Green Bay. Vamos a ver qué pasa. ¿A quién le va, Chino?
1: Y cállate que no mandé mi quiniela ahorita que me estoy
0: acordando. Y dijiste que iba, dijiste.
1: Se me olvidó ahorita que dijiste fútbol americano, no la mandé. Salas, todo el chance, hijo. Hoy empieza.
0: Y son 1500, tú nos dejaste saber el día de ayer que eran 1500.
1: Green Bay.
2: Y no, pues vele a Green Bay. ¿Dónde, güey, se agarras? Vele a los Green Bay.
0: Sí. Bueno, Don Cheto, ya para cerrar, ya para irme, para que me den patada, ya para irme, resultados sobresalientes de la béisbol. El día de ayer los Nacionales ganan 4-3 a los Tigres de Detroit. Los Blue Jays caen con los Orioles de Baltimore 4-2. También los Cerveteros de Milwaukee dijeron a los Phillies, tranquilos, que aquí hace aire. Dijeron los Cerveteros 4-1, ganan los Cerveteros a los Phillies. También los Yankees por fin, ya se quitaron por ahí la mano y le dieron a uno de los mejores, de un partidazo entre los Yankees y las Mantarrayas de Tampa Bay. 9-2 ganan los Yankees, buen partido. Los Padres de San Diego se quitaron la blanqueada de ayer y le ganan 5-1 a los Dodgers. Ahí está, Astros de Houston caen extra innings en el inning número 10 ante los Marineros de Seattle. 6-5 en extra innings. ¿Qué le parece? Se está poniendo de rechupete este cierre para empezar ya el clásico de otoño, Don Cheto. ¿Qué le parece?
2: Tito Padilla, qué gran cierre tuviste. El Chino quiere hablar.
1: Atlanta contra Green Bay. A Green Bay le ponemos Cincinnati, sí, Pittsburgh.
2: Ahí dice Chino, yo no sé mucho. Ahí.
1: Cincinnati contra Pittsburgh.
0: Cincinnati.
1: Los Ángeles Rams. Raiders contra Nueva Orleans.
0: ¿Qué?
1: Los Rams contra Nueva Orleans.
0: Rams.
1: Carolina contra Cleveland.
2: Carolina.
1: Houston, Indiana.
0: Dime.
1: Houston contra Indiana.
0: Indiana.
1: Okay. Kansas City, Miami.
0: Kansas.
1: Los Ángeles Chargers contra Buffalo. Ay. Sí. Los Jets contra Detroit. Los Seattle contra Washington.
0: Seattle.
1: Tennessee contra Nueva York, los Gigantes.
0: Sí, vamos a matar a los
1: Tennessee.
0: No, vamos con los Gigantes.
1: Nueva York. Nueva Inglaterra contra Jacksonville.
2: Ya me lo acabas.
0: Está cerrada. Me voy a Jacksonville.
1: Arizona, San Francisco.
3: Chino, no le puedes mandar un WhatsApp y decirle.
1: San Francisco, ya nada más dos más. Minnesota Bay.
0: Minnesota.
1: Baltimore contra Dallas.
0: Vamos a darle la esperanza a Dallas.
1: Los Ángeles Rams contra Denver.
2: Ya.
1: Los Rams, sí. Filadelfia, Chicago.
2: Nomás dos.
1: Ya, es último. Chicago, vamos con Chicago.
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3: Aquí manda 100.3 de la ley, 7:45. Muy buenos días, feliz jueves. ¡Au! Casi viernes, casi le damos la mordidita al viernes, ¿verdad? Ya saben dónde. Siempre decimos donde más les guste, dale la mordidita, ¡qué rico! Y bueno, nos la vamos a pasar bien padre ya mañana. Van a estar recibiendo los ganadores del grito ¡Viva México, señores! Una llamada de la pólvora. Así le llama, conteste. Vamos a decir, usted es el ganador de esas televisiones. Vamos a entregar 20 televisiones el día de mañana. Gracias al doctor Andrés de Clínica Médica de Santa María. No, el doctor Andrés se voló la barda. Dice, quiero festejar el día de independencia regalando 15 televisiones. Después le subió a 20. ¡Qué padre, eh! Así nosotros deberíamos estar orgullosos de nuestro México lindo y querido. Vamos a esperar dos gritos más para que vean, ¿eh? Mándenos sus gritos, diga ¡Viva México, señores! Pónganse una musiquita ahí para que le den más ganas, digo, más ganas de gritar. Así que muchas gracias y también vamos a tener ahí dándonos unas quesabirrias muy ricas, muy sabrosas. 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Está riquísima, así que hoy vamos a llamarles, el viernes se van a presentar. Y vamos a entregar esas televisiones. Así que gracias a Misael y Nora Álvarez por siempre están ahí. Querida socia, por eso, puro I love you, cachete y oreja, ¿verdad? Regresamos con más de Don Cheto al aire. Muy buenos días.
4: A bebé, ¿qué está haciendo a bebé?
5: Trabajando, Don Cheto.
4: ¿En qué trabaja, chulada de maíz prieto?
5: Trabajo en una oficina de agencias para trabajos.
4: Are you married? Are you single? Are you ready to mingle?
5: I'm married.
4: You married? How many kids te han jincado en la pura chompeta?
5: Un hijo nada más.
4: Pues yo no sé qué vas a hacer porque te sobran dos boletos más, querida. Son 5 los que te acabas de ganar. ¿Para dónde se?
6: Señor, para ir a celebrar a Plaza de la Familia Disney California Adventure Park o a Disneylandia Halloween, recuerde que del 21 de agosto al 2 de noviembre la celebración de Plaza de la Familia para ir a celebrar nuestras tradiciones está en Disneylandia, señor.
4: ¿A quién le mando saludos, querida? Coral, ¿a quién tú manda? Los Ángeles, estás en vivo, baby.
5: Un saludo para mi esposo, Fidel de Jesús, que está cumpliendo años.
4: Ay, mira, qué gran regalo le vas a dar. Bueno, le vas a dar dos regalos, el que ya tenías planeado. Y el de los boletos de Disneylandia.
5: ¿Eh?
4: Quiero un beso de la Giselle.
3: ¿Un beso?
5: Un beso de la Gisela.
3: Ahí va, besitos. ¡Mua! Con todo respeto, Coral.
4: No, sin respeto. Coral, no me vayas a colgar, querida. Qué gusto que ganaste. Y saludos a toda la gente de Madera y a la de carne y hueso también.
3: Que se diviertan, bebé.
4: Gracias. Ok, Saíd, vamos contigo, señor. Estamos en vivo. Saíd García Solís, espectáculo.
6: Señor, iniciando la siguiente hora, más o menos por ahí de las 8:04, 8:05 de la mañana, tiempo de California. Daremos el segundo paquete para que esté pendiente, señor. Le cuento que documentos judiciales obtenidos por Notichet revelan detalles sobre una demanda presentada por el hermano de la fallecida cantante Selena Quintanilla contra su hermana Suzette y las compañías que ella administra por más de $1,000,000 relacionada con el patrimonio de la estrella tejana. La demanda civil fue presentada a principios de septiembre en los condados de Nueces, donde según la demanda residen tanto como Abraham Quintanilla, A.B. Quintanilla III, como Suzette Quintanilla Arriaga. AB demanda a Suzette, así como a Q Productions Inc. y a Q Productions Inc. 2, compañías creadas para administrar los asuntos de entretenimiento de Selena tras su muerte. Según la demanda, señor, señala que el padre de Selena creó Q Productions después de la muerte de Selena en el 95, mientras que Suzette creó Q Productions Inc. 2 en 2025. Ambas compañías administran el nombre, la imagen, la voz, la apariencia, las actividades comerciales, el legado y la propiedad intelectual de Selena. Según la demanda, AB tiene el derecho del 25% de las ganancias generadas por las operaciones comerciales de las compañías en virtud de este State Properties Agreement, señor. Un acuerdo familiar que está desde el fallecimiento de Selena. Lo que alega AB es que nunca ha recibido información, nunca ha recibido un documento que le explique exactamente de dónde son las ganancias, y él asegura que está recibiendo menos de lo que le toca. Y él quiere recuperar al menos $1,000,000 en ganancias e ingresos no pagados.

0: desde 2016, aunque dice que esa suma podría sumarse a más de 20 millones de dólares.
1: Saí, Saí García Solís, mira, yo no sé nada de este caso y debería callarme el hocico, por cierto, muy jugoso y muy rico que Dios me dio.
2: Ay.
1: Pero te voy a decir una cosa, Saí.
0: Sí.
1: Es que Eddie Quintanilla, lo sé por terceras personas, y si estoy diciendo mentiras, que me caiga un rayo en seco ahorita. No es un barril sin fondo en lo en el dinero, es dinerero de a madre.
3: Ah, pues,
1: tú ahí, es dinerero correcto. De a madre. Yo correcto. No digo que lo que tenga él, lo que está alegando Baby Quintanilla no sea cierto. Puede ser que sí, pero también él en su desesperación por traer feria es capaz de entrellevarse entre las patas a quien sea, incluso a su misma carnala.
0: Correcto, pues la demanda sí está.
1: ¿Por qué crees que le quitaron a él las riendas del negocio? Porque era un barril sin fondo para la feria.
0: Claro, por supuesto, señor.
1: Y te lo digo de buena fuente.
0: Ojo, señor, que es el 25% de las ganancias. Todo el dinero que se gaste en prevalecer el legado de Selena son parte de los costos. Y las ganancias es después de costos. O sea que no es una ganancia neta de todo lo que ingresa. Uh-huh. Entonces, seguramente, pues AB está alegando que quiere más dinero y que su sed no le ha dado lo correspondiente. Vamos a ver en qué queda, pero dicen que sí está exigiendo hasta 20 millones de dólares, aunque
1: mira, la demanda solamente. Yo les voy a dar un tip a todos los, ¿cómo se llama? A todos los de los espectáculos, a todos los reporteros. No busquen a AB Quintanilla, busquen a su set.
0: Sí.
1: Busquen a su set. No hay Ivy Quintanilla. Ivy Quintanilla ya habló y ya habló y ya volvió a hablar. Todo. Busquen a su set, que no sé si les dé entrevista, pero si tienen la suerte de que su set suelte sopa, van a ver que les va a decir que este vato no tiene llenadero para feria.
0: No, y le voy a dar otra, señor. Busquen a Marcela Quintanilla, la mamá de Selena.
1: ¿Oh, sí?
0: Porque ella también seguro tiene mucho que decir. Yo no sé si va a querer dar declaraciones en contra de su hijo, pero Marcela, su mamá. La mamá de Selena está apoyando a su set. Por algo será.
1: Oye, Saí García Solís, ¿qué te iba a decir? Vale, te iba a preguntar sobre también un desbarajusti de espectáculos. Señor, que quería preguntarte sobre lo de la lo de Jesse y Joy. ¿Qué hubo ayer, Divis y Dredge, entre Jesse y Joy, verdad?
0: Otra vez, señor. Usted ayer lo predijo como panzón evidente. Y dijo que algo usted le olía como que estaba mal entre la relación de los hermanos. Pues, ¿qué cree? Shazam concedido. Después de que la semana pasada Jesse Huerta nos sorprendiera con la separación del dueto después de 20 años, resulta que la hermana salió antier en la conferencia de prensa llorando, diciendo que ella iba a continuar. Pues ayer Jesse publicó una imagen con un nombre que se llama Jesse and the Supernovas, diciendo que era un nuevo proyecto musical y que tenías que mandar tus datos y tu email para que tuvieras más información. No sabe cómo lo empezaron a funar y lo empezaron a decir, o sea que no te separabas por el bien de tu cabeza y porque tenías ansiedad y porque tenías depresión y porque tú querías estar con la familia. Te separaste porque ya no querías estar con tu hermana.
1: A ver, te voy a hacer una pregunta que les juro por mi madre que no es broma. Y lo voy a apuntar aquí. Jesse es el hombre, ¿verdad?
2: Sí.
0: Sí. Y Joy es la mujer. Jesse y Joy.
1: Jesse es el hombre.
0: Él es más chico, la más grande es Joy y Jesse es el segundo. Son dos hermanos, hijos de un pastor, por cierto, allá tejano, que los traía como puerco en chunde. Hay okay. Un documental.
1: Entonces, resulta que este Jesse, el hombre, dijo, no, pues ya no, ya por estar con la familia, yo no quiero andar en los tantos conciertos. Entonces, sí. Mejor que se aviente ella sola. Y ahora sí. Sale que Jesse ya tiene un nuevo proyecto, se llama Jesse and the Supernovas.
0: Correcto.
1: Que no ya es nombre de caricatura, esa madre. Pero bueno, y luego...
0: Ya tiene nombre, ya tiene grupo, ya tiene todo, él ya está listo para salir. O sea que, ¿dónde estaba de la situación de que quería descansar y por el bien de la familia y por el bien de su cabeza? O sea, no sé.
1: ¿Pero la esposa de quién fue la que publicó algo?
2: De él.
0: La esposa de Jesse, que se llama Mónica León, publicó, dice, la verdad siempre sale a la luz. Eso fue lo que puso ella, diciendo que todo se iba a saber y que dice... compartió varias reflexiones tirándole como que hablas de Dios, hablas del universo y hablas de amor y de familia, pero las cosas reales son más fuertes de lo que todo el mundo piensa, diciendo, o sea, todo el mundo dice que esas pedradas se las estaba tirando a Joy. La cuestión es que muchos medios de comunicación están comparando a Mónica León con Yoko Ono. ¿Quién era Yoko Ono? La esposa de del Beatle mayor, señor.
1: Sí.
0: Y que ella fue la

0: causante de la separación.
1: John Lennon.
0: De los Beatles.
2: De los Beatles, sí. La esposa de él, la esposa de John Lennon, y cuando se metió ahí con sus cosas raras, pues ese fue con los Beatles, empezaron medio a separar.
3: A mí me saca mucho de onda cuando las parejas se meten en la carrera de las celebridades, o sea, como que hacer voceros por ellos. Siento como que zapatero a tu zapato, ¿no? Como
1: le lavan el cerebro de tú puedes solo, no la necesitas.
3: No, pero lo digo en redes sociales, como que se toman el tiempo de como ser vocera de ellos cuando es como que tú, claro, that's not your
2: job. Y a lo mejor ellos ni quieren, ¿eh?
3: Yeah, no,
2: la mayoría de los casos ellos ni quieren.
0: Pero es que si usted ve el documental, Jesse toda la vida fue un hombre que no tomaba decisiones. En el mismo documental que ellos hicieron, habla de que vivían con un padre subyugado y que realmente Joey era la que tomaba todas las decisiones porque él no podía decidir ni qué calcetines se ponía. Entonces buscó una mujer que decidiera todo por él y que ahora lo está amparando, apapachando, arropando y quizá diciéndole que mejor cree su propio grupo musical.
2: Pues sí, el vato es buen músico y tiene buen porte macizo,
3: sí,
2: el amigo.
3: Talento, la neta. Sí,
1: tenemos que ir al corte de 60 segundos.
2: 60 segundos, regresamos con qué
0: segundos y regresamos con Fátima Bosch y Harvey Weinstein. Ya hay sentencia y Fátima Bosch ya demandó a aquel malencarado de en Tailandia. Le cuento al regresar.
2: Órale, pues.
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3: 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Feliz jueves 24 de septiembre, ya casi nos lo aventamos. Siga registrando a sus niños para que ese final del mes, hasta el mes de diciembre, si están cumpliendo años, regístrelos, mándenos su nombre, su número de teléfono y cuántos años tiene su niño. 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Y cada viernes estaremos sacando ganadores para darles sus regalitos de cumpleaños. ¡Ay, ay, ay! 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Michael Salgado, Cruz de Madera, buenos días.

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0: señores, oiga, yo tenía un tema preparado, pero lo voy a cancelar por momentáneamente.
1: Lo porque voy a poner en hold.
0: Lo voy a poner en hold porque la raza quiere otro paquete para irse a señores.
2: No, la neta es que este es un parote. Cinco boletos.
0: Un paquete de cinco boletos para que se vaya a la fiesta de la familia en Disney. Y usted escoge el parque, pero obviamente es para que vaya a conocer la fiesta de la familia con la de Coco, que va a estar muy bonito.
2: Es que viene la época de Halloween.
1: Se
2: sí,
1: pone muy perro.
0: Y todo.
1: Muy perro.
0: Mira qué miles de personas se han registrado. Ah. Chinampa.
1: Una cosa, aviso parroquial. Si la persona que gane está fuera del estado, ellos sí tienen que solventar, sí, obviamente.
2: Claro, claro. Estos nada más son los boletos.
0: Si gana alguien de Oregon, de Atlanta, de donde sea, pues ellos tienen que venirse para acá. Aquí nada más están los boletos ya listos para ustedes, ¿ok?
1: Ya está bajo correcto. Su responsabilidad. Órale. Lo demás.
0: Pues mucha suerte a todos ustedes, que se registraron. Cada hoja de esta tiene aproximadamente unos 38 a 40 personas. Entonces ahí está, échale exactly plumito.
2: ¿Dónde nos podemos registrar?
0: Mira, se mete a Don Cheto al aire en Instagram, ahí le da follow a mi página de Instagram, le da follow, y ahí le va, dice, Paisa Oner, 25 en la radio, salí en GTA 5, TikTok, Don Cheto Oficial, Merch, y luego tiene una pequeña eslabón que dice donchetoshop.com en One More. Ese One More es para que se vaya, para que se registre para los boletos. ¿Ok?
1: Es un enlace.
0: Es un enlace, señores, es un enlace. Entonces vamos a hacer la misma, ¿cómo se llama?
1: Dinámica.
0: La misma dinámica. Hoy lo escoges tú, Giselle. Tú me dices, ¿cuál hoja?
1: Pártala por la mitad.
0: La parto la mitad.
1: Y la primera hoja que está ahí arriba.
0: Esta.
1: Ahí, esta.
0: Ok, ahora dame, de aquí, del 1 al 38, de arriba abajo, tú primero di arriba abajo.
1: Arriba.
0: De arriba para abajo, un número.
1: 20.
0: El 20. Vamos a marcarle al 20, señores. Aquí quedé a la cámara
1: mucha
0: todo.
1: Mucha suerte, mucha suerte.
0: 1, 2, 3, 4, 5, 6, 7, 8, 9, 10, 11, 12, 13, 14, 15, 16, 17, 18, 19, 20. Valeria Arbizu de Little Rock, California.
1: Okay.
0: Vamos a marcarle. Fue la número 20 a Valeria Arbizu. Valeria Arbizu de Little Rock, California. Vamos a ver si nos contesta. Si no nos contesta, agarramos a somebody else, señores. Alguien más. Vamos a ver si Valeria Arbizu nos contesta. Señores, nos contesta en este momento. Valeria Arbizu.
2: Cámara, pongan otra.
0: ¿Te están viendo ahí el número de?
1: Sí, desde ayer lo pone.
2: Pues es que la cámara ahí. Dile ahí a Cavani.
0: Valeria, no, está bien, para que vean tu celular piratón que traes allí. ¿Ese es el iPhone?
2: No, este es el Galaxy.
0: ¿Galaxy? Es la misma.
2: Es la misma.
0: Bueno, Valeria Arbizu, contesta por favor, Valeria Arbizu de Little Rock, California.
1: ¿Sigue sonando?
0: Bueno, estamos hablando del señor porque se puede ganar 5 boletos para que se vaya a Disneylandia. Sigue sonando, Valeria Arbizu, no contesta.
3: Your call has been forwarded.
0: Ok, vamos a marcarle una vez más. Valeria Arbizu, una vez más, y si no contestas, pelates, hija, se te va a ir viva la paloma, Valeria Arbizu. Valeria Arbizu, irán más que papadota tengo.
2: Ahí le va.
0: Vámonos, Valeria Arbizu.
3: Your call has been forwarded.
0: Dale, dame una más. She's probably asleep. Vamos.
2: Ella.
0: Si no contesta, me los quedo. Bueno, Valeria, ¿cómo estás, Valeria?
4: Buenos días, bien, gracias.
0: ¿Por qué no estaba usted contestando, señorita?
4: Es que le estoy haciendo desayuno a los niños.
1: Ya. Okay.
0: ¿Cuántos niños tienes, Valeria?
4: Tres.
0: ¿No te gustaría traerlos a Disneylandia?
4: Claro que sí.
0: ¡Ya te ganaste los boletos, Valeria Arbizu!
4: Muchas gracias.
0: Unas palabras para el público, Valeria, estás en vivo, baby.
4: No, pues gracias a ustedes que me dan esta oportunidad porque mis niños nunca han ido.

0: Esto va a ser para ellos muy emocionante que les diga.
1: ¿Tienes tres hijos, dijiste?
0: Sí.
1: ¿Edades?
0: Uno tiene, apenas cumplió 13.
2: ¿40?
0: No. 13, 9 y 6.
3: Ay, están perfectos.
1: ¿Tienes esposo? ¿Ahorita estás soltera?
0: No, tengo esposo.
1: ¿Esposo? Pues se nos vienen los 5 para acá.
3: Claro.
1: Para que se vengan a disfrutar del lugar más feliz del mundo, que es Disneylandia, Valeria, ¿ok?
0: Ok, muchas gracias. Dale,
2: mándanos los $500 por los impuestos.
1: Cállate tú.
3: No le hagas caso, Valeria, no le hagas caso.
1: Bueno, está bien, está bien. ¿Cuánto tiempo tenemos al aire, Ferrari?
3: Tres
1: minutos. Oh, wow.
2: 4 minutos.
1: Está bien, pues iba a decir a mandar la saludadera, pero pues.
2: Pues de una vez.
1: De una vez saludamos.
2: Valeria, espérate ahí.
1: Pues Valeria, no vas a colgar. Pues así como Valeria, se puede ganar usted también boletos para que se vaya con toda la banda a Disneylandia. Son 5 boletos. Obviamente, usted la transportación, pues corre de su cuenta, de donde quiera que se encuentre. Pero los boletos para vivir un momento muy especial en esto que es la fiesta de la familia de Coco en Disneylandia, hasta el 2 de octubre tiene usted para venir. Usted no tiene que venir usted en.
3: No, 2 de noviembre.
1: 2 de noviembre. No puede venir usted en octubre o hasta el 2 de noviembre.
3: Y tiene tiempo, pues, para planear.
1: Para que lo planee de bien a bien. Y ya ganamos, ya hoy ganaron. Dos personas, hoy ganaron yo Coral Pineda y Valeria Arbizu de Madera y de Little Rock, California. Falta un paquete que vamos a regalar más adelante, así que no se despegue de Don Cheto al aire, porque tenemos paquete. Bueno, ahorita tenemos también al maestro Fernando, que va a venir a leer
3: sí, las
1: energías y todo toda la cosa. Creo que va a venir en vivo. Creo que me mandó mensaje que van a venir en vivo el día de hoy, lo cual está más chido, para que se vayan
3: preparando.
1: Giselle, yo sí quisiera que me hicieras el favor de dar el número de cabina para que la gente lo guarde y le ponga ahí cabina Don Cheto o la mamazota de Giselle, lo que quiera ponerle ahí, para que lo tenga al puro
3: guardadito,
1: llavazo.
3: Guardadito, Don Cheto.
1: Guardadito. ¿Cuál es el número de cabina?
3: Es fácil, Don Cheto. 818-563-1055. Ahí le va otra vez. 818-563-1055.
2: Don Cheto, quedan 3 minutos. Que mande la gente. A lo mejor sabe que algunos temas. Un vato me mandó uno. ¿Qué tal? Que
1: a ver. Temas.
2: Dice Guillermo: hey, debería hacer el segmento Cosas Pequeñas que me emperran. Por ejemplo, a mí me emperra que me manden mensajes en pedacitos. Un mensaje, sí. En otro, hola. En otro, ¿qué onda? ¿Qué haces? Mándamelo todo junto en un mensaje.
3: Lo que él lo pone de nervio es la alerta.
1: Fíjate que el tema de hoy, curiosamente, tenía que ver con eso. Mi tema era como cosas pequeñas que te molestan de tu pretendiente y pareja, pero pequeñas, que sean con pequeñas, pequeñas, pequeñas, pequeñas.
2: De la pareja.
1: Es que estaba diciendo una muchacha que a ella le molestaba porque su novio salía de bañarse con la toalla hasta aquí.
2: Ay, no mames, es que también.
1: O sea, que el vato se ponía la toalla.
2: Oye, como aquí, vieja.
1: Como mujer. Entonces decía, me da.
3: Cringe.
1: Le decía, me da ic, ¿verdad?
3: Ajá,
1: como cositas que te dan ic de tu pareja, como. Ey, ¿cómo le puedo decir al ic?
3: Pues que te dan como.
2: Ñañaras.
3: Como
1: ansias, así como ansias, con guácala. ¿Verdad?
2: Entonces vamos a hacerlo entonces.
1: Sí, está chido eso, está chido, pero de tu pareja, pues.
2: Cosas estúpidas, pequeñas que
1: te dan ansias. De ansias de tu pareja, así como, ay, como que. Sí. Por ejemplo, Carmela tiene una mía que le da ic a mí. Que yo pise el piso descalzo. ¡No hagas eso! ¡Ay, ponte sandalias!
3: Ah, por los gérmenes.
1: Y luego lo tienes allí, y luego te acuestas así.
3: Ajá.
1: Y luego, ¿quién sabe qué? Y luego las traes todavía húmedas y dejas ahí la pisada pintada. Y se enoja como si yo hubiera aventado un dron de bomba en un lugar. ¿Me explico? Entonces son cositas, nada que verientas, que le dan ic a la otra persona. ¿Tu ruca no tiene nada de ic para ti?
2: Sí, creo que tiene una.
1: ¿La de las uñas? La de las uñas.
2: No, ella para mí. Ella le molesta que me corte las uñas.
1: Sí, sí, sí.
2: Pero le molesta.
1: Le molesta la güey.
2: O sea, incluso se estoy ahí con el bote.
1: No, di, le molesta la güey.
2: Le molesta la huella. A la güey le molesta que me corte. Le digo, pues me tengo que cortar, ¿qué hago? Le molesta, así le patea. Y así de güey.
1: Ahora, güera, te voy a decir, yo te quiero mucho, güera, pero si te molesta ver este energúmeno que tú escogiste.
3: Claro.
1: Por tu tontería de juventud.
3: Sí.
2: No, por la guapura ahí.
1: Salte del cuarto y deja que se corte las uñas. También si a ti te molesta, zafate de ahí.
2: No,
1: es una casotota.
2: Y le, ¿cuál casotota?
1: No, pero puedes ir para afuera, pues para el otro cuarto, puedes salirse afuera.
3: A la cocina,
1: sí, déjalo.
2: Hay la otra que le molesta.
1: A ver.
2: Y bien tonta. Que vaya al baño y que escuche desde el cuarto el chorro.
1: Oh, that's hot.
3: Ay, ¿qué?

0: eso?
1: Un vato que solo en el chorroti es una... ¿qué es? Es una marca de macho alfa, señores.
2: La manguerota que soy y la presión.
1: A mí una vez quién sabe qué me dijo, aquí en el baño estaba, yo llegué y alguien estaba en el trono y yo llegué al mijitorio que me dejó caer de bien a bien. Y la el de allá que estaba allá. ¡Ah, chorroti! Y yo nomás le dije, si así está el chorro, ¿cómo estará la manguera?
0: ¡Ay,
2: mío! ¡Saludos, Alfito!
1: ¡Chino! ¿Tú me has oído orinar?
2: Sí.
1: Dile al público.
2: Sí, la verdad. Yo sí, es más, puedo decir que un día entré y oí el chorro y dije, yo ese chorro lo conozco. Chorrote. Precioso. Se oye un pit manguerón perro.
1: Una chulada.
2: Chulada.
1: Espumoso aquello, una chulada, sí. Señores.
0: La Ferrari y yo nos hemos escuchado los chorros.
3: Sí, también.
2: Sí.
1: ¿Qué hay de decir? La decía el medio que tu chorro está así como que sprinkle madreado.
2: Sarpeado todo.
1: Para todos lados. Bueno, vamos entonces a el tema de hoy es cosas de tu pareja, de tu novio, de tu novia que te dan como
0: ñañaras.
1: Ñañaras. Oh. Ya regresamos.
0: Ay, a mí todavía no me da ñañaras nada.
1: Ya cásate.
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0: varias.
1: Llegaron varias, fíjate que todos quieren empezar, pero quiero invitarlos a que nos vean a través de YouTube. Don Cheto al aire, ahorita no estás ahí, o sea que no están bloqueando.
2: No los pueden bloquear.
1: No están bloqueando gente, métase allí. Y también estoy en TikTok, tengo ya 91 personas que están ahí, denle tap, tap, tap para que la gente ya 150, ok, gracias. Tap, tap, tap para que empiecen ahí, porque voy a leer todos los comentarios que tengan que ver con el tema.
0: Cálese, viejo.
1: ¿A qué me refiero? Por ejemplo, a mi esposa no le gusta que yo pise el suelo recién bañado, porque dejo las marcas
2: de agua húmeda.
1: Las huellas de mis patas húmedas. A la esposa del chino le da el ic porque el chino se corta las uñas.
2: Correcto.
1: Ahí te va una. Don Cheto, me da mucho ic mi esposo que deja los cotonetes ahí arriba.
2: ¿Y ya sus
1: el cotonete usado?
0: Sí, obvio.
2: Ah, pues que sí, sí está medio, güey.
1: Está medio acá, pero yo entiendo a los vatos, ¿eh? Porque yo como vato digo, ¿qué molesto?
0: No, pero that's nasty.
1: Sí, pero nasty, también es nasty.
0: ¿A ustedes no les gustaría que nosotros dejemos, no sé, nuestras cosas cuando de una vez al mes?
1: No, porque uno las agarraría y le haría, ¡ay, no!
2: Y no pierdes el cuacuaito, no, hombre.
1: ¡Ah, me mandaron a Galaxia! ¡Muchas gracias!
0: A ver, empiece.
1: Gracias, David.
2: Ahí le va esta.
1: A ver, venga.
2: Dice, yo me voy.
1: Espérate, voy a seguir a David porque me mandó mi Galaxia y yo los Galaxia las sigo. Gracias, David. Ahora sí.
2: Dice, venga. Yo me emperra, me da cringe. Todo lo que usted dice.
1: Ick, me da
2: que
1: ick.
2: Me da ick. Que mi vieja deja en toda la casa vasos con poquita agua.
1: Ay, vato, vato, vato. Ahí te va una. Saludos a mi amigo el Venom, que ahorita me está ayudando en el cantón. Le compré unas botellas de agua grandotas. A mí me gustan de a litro, compa, porque sí, yo soy de garganta profunda.
3: Ajá, ¿tú crees que no?
1: Y dejé de comprar las grandotas y le compré a él unas chiquitas, porque donde quiera me dejaba botellas de, nunca se acababa una.
0: De las chiquitas.
1: Y yo decía, no se la voy a hacer de pedernal. No se la voy, porque se ve mal que yo se la haga, como no te acabaste el agua.
0: Sí.
1: Pues opté por comprar unas morritas. Ajá. Bueno, ahora, en vez de tener una grande a un cuarto a medias, ahora tengo seis chiquitas así.
0: ¿Y por qué no le agarraste?
1: No sé, papi, dile, por favor, dile, por favor. Ok, estamos en el tema cosas pequeñas que te dan como el ic de tu pareja, ¿ok?
2: No.
1: A ver, jálate.
2: Esta madre sí está de no.
0: ¿Qué?
2: Y más como mujer. Dice este vato, voy a quemar a mi vieja. Ella es muy limpia, la amo, todo es perfecto. Pero lo que me da ic machín es que ella, cuando ya estamos acostados, por huevona para no pararse a sacarse el moco y tirarlo, lo pega detrás de la cabecera.
1: Oh,
2: la
1: mujer.
0: Oh my God.
1: Híjole.
0: There's no way. No.
1: O sea, una morra que pega el moco atrás de la cabecera.
2: ¡Hija de eso!
0: Con una morra, estás con un vato.
2: Esa madre.
1: Chale, o sea, es que yo no sé, es que hay una divinidad, una feminidad muy bonita, muy de diosa de la mujer. No. Entonces, ver que es una, que llega a estos niveles de trogoldismo, de neardentalismo, de pegar un moco.
0: No, dude,
1: ese es de muy de vatos.
0: No.
1: Sí. Oye, saludos a Luis Jaramillo que me mandó mi Galaxia, lo voy a seguir. Ahí está follow back porque Galaxia es seguida. También a Kabil Chapín, ya está, ya lo sigo, viejo. A ver,
0: ¿cuál sería la de usted para su mujer?
1: La de Carmela para mí, de que a mí me dé ic de Carmela.
0: Carmela.
1: Tengo varias, pero yo creo que tiene también que ver con que deje todo en la mesa, así como las cáscaras de cacahuates, de fruta.
2: Chale.
1: Y me enoja doble, porque me enoja porque me da desesperación y me enoja porque yo no puedo hacer eso porque a mí me la hace de tos.
0: Ah.
1: ¿Verdad?
0: Sí.
1: Porque ¿para qué dejo esas cosas?
0: Claro. Eso.
1: Pero hay otra cosa que le da ahí a mi esposa de mí. Que viva México, que agarre la leche y que deje así una nalguita de nada, nomás por decir que no me la acabé.
0: Ah, sí.
1: ¿Verdad? El jugo lo agarro y me lo tomo y le dejo así como nada, nomás para que no digan que yo fui el que me lo acabé.
0: Ajá.
1: También dice, ya, ¿para qué dejan esto?
0: Exacto.
1: Y hace así, lo.
2: Y dice como que ya.
0: Ay, es que sí. No, sí te emperra.
2: Saludos al Justin, eso hace. Tacita leche, ya, tómate, tíralo, güey.
1: Pues sí, hablándolo por lo claro.
2: Dice, Don Cheto,

0: a mí dirá, se va a reír de mí, pero esta morra dice, a mí lo que me molesta de mi esposo es que respire.
1: Dice, claro, pero, claro.
0: Pero en buena onda, respira como si estuviera entrando en hipnotismo.
2: Como
1: a mi esposa también, pero es cuando anda en sus días todo le molesta. Ay, qué resuellas así. Oye, saludos a Tubi King, me mandó una galaxia y yo lo seguí, viejón. Cuando anda en sus días todo les molesta, que respire, que comas.
2: Su simple
1: ¿por qué comes así? Fui comiéndome unas papitas. Hasta casi oye el clash, clash, clash. Somebody's not having fun today. Ir a la Gisela, ¿sí eres tú, edad? Pobre del pollo, pobre del pollo. Cualquier día te dar un cachazo, güey. A ver. Ay, ¿tú no nunca has pensado como mujer? Ay, sí, la neta, sí me merezco una.
2: No.
1: ¿No? Ok, está bien.
2: Pero yo sí, o sea, yo sí sé que puedo caerle
1: gordo. Dice Don Cheto, me da cringe cuando ic o lo que se diga, que llegue a la casa y vea los paquetotes de Amazon y yo nomás diga, otra hora, ¿qué compró esta mujer?
2: Ah, ok.
1: El paquete de Amazon.
2: ¿A ti, Chino, no te da así cuando ves los paquetes que le llegan ahora?
0: Como que ya me acostumbré.
2: ¿Sí?
0: Sí, ya.
2: Pero no te desespera ni nada.
0: No, ya, ya. Al principio sí, porque veía Amazon. Y dije, güey, qué tanto. Es que el problema es que luego llega y lo abres y es una esponjita para el.
2: Ajá, es que también Amazon se pasa. Te dan un paquetón así,
1: dice, chiquito. Mi esposa no limpia el zinc y deja el espejo bien charpeado de pasta de dientes. No sé cómo le hace. Eso regularmente lo hacemos los vatos, ¿eh? Sí. Así que tu esposa no sé qué onda ahí. Oh, Chaparro 85, gracias por la galaxia. Ya te seguí, baby. A ver, sigamos. ¿Qué dice la raza?
0: Dice, a mí me da ic cuando mi esposa se enoja y yo le doy su espacio. Y después me reclama que por qué no le rogué que me perdonara. Y yo así como que, pues, güey,
1: loca.
0: Me había nada que perdonarme y.
1: O sea, ella dice, no me rogaste.
0: Sí. Está loca, loca.
2: Hablando de locas,
1: aquí. A ver, ¿no le vas a decir que está loca?
2: Sí.
1: Así de, no me rogaste mucho, ¿eh?
2: Sí, sí, está media loca.
1: Está medio loca, muchacha. Está bien.
2: Dice que yo tengo una lista. Dice, no me gusta que deje el toilet seat arriba.
1: Bien, una.
2: También es de las mías. Dice, o cuando ya hice todos los trastes que me.

0: tíralo, hace, ya de cuenta que ya tienen remolino.
1: No, la güey, ya veo a la güera.
0: Y al otro día se le cae más cabello y el lugar, no, haga de cuenta que hace otro remolino.
1: A ver cuántos remolitos se me caen al mes.
0: Sí, Dios.
1: Ay, güera, disfu.
0: Esa mano.
1: Dice, no, Don Cheto, me da ic de mi esposo. Se mete las llaves a las orejas. Sacándose, para sacarse la, yeah, la cerilla. Oh. Ah, bien. O sea, yo agarro esta y así la güera.
2: No.
1: Ah, es que siente re bonito. ¿Quieres tener un microsgar o microsgarmo?
2: Orgasmo.
1: ¿Microsgarmio?
2: Orgasmo.
1: Mete las llaves a, aquí la llave a la oreja.
2: Ay, no, don
1: Chico. Y dale vuelta. Y... Espérate, guacha.
2: ¿Sí sabe cuántos microbios?
1: Espérate. Se me acabó la gasolina.
2: Los microbios que se está aventando ahí con la llave.
1: Lo madre.
2: No, viejo, o se puede lastimar también ahí el tímpano.
1: Ok, dice, ¿qué más dice la raza? Dice,
0: a mí lo que me da gris de mi marido, que vean el bote de basura ya casi vomitando y no lo saquen.
2: Ay, sí.
1: Ay, yo soy así. Dice Telma, mi esposo deja la toalla mojada sin extender, echa bola en el baño. Ay, me da un coraje, güey. Ay, me mandaron una galaxia.
2: Aquí me dice, cuando dejan la pasta abierta y casi cayéndosele la pasta dental. Y me manda fotos.
1: Saludos a Soldano y al amigo Ambris que me mandaron galaxia. Ya lo seguí, viejones.
0: También me molesta. Y eso no es.
1: A ver, ¿cuál es ese?
2: Que dejen la tapa abierta del toothpaste y que, se le esté cayendo la toothpaste.
0: Dice esta morra, me molesta de mi viejo que siempre que sale de bañar, sale engüerao. Para que lo vea. Y luego todavía me ve y se menea. Y siempre le digo, ¿para qué haces eso? Para que se te antoje.
1: No se te va a antojar, le va a dar. ¿En qué momento le va a dar risa a la mujer?
2: Está padre,
1: le va a dar risa y le va a depresión, le va a decir, ¿en qué momento escogí yo a este perro parado aquí? Pensando que él iba a venir a ser el príncipe que venía a rescatar de mis problemas. Mira nomás qué cuerpo tiene, ya la chichi caída, ya la panza flácida, ya tiene lonja en las inglis. Y aquel higo muerto allí en medio de la. Aquel higo muerto allí. No hagas eso, vale.
0: Oh, yo puedo decir una que me molesta. Aprende la pareja del Monterrey. Voy a quemar al Monterrey para desquitarme. ¿Sabe qué hace el Monterrey?
1: ¿Qué hace?
0: Bueno, ya no lo hace tanto porque ya no toma, dejó de tomar. Él se puede echar una chela, o se echaba una chela y dejaba el vaso ahí en la sala. Y luego se echaba una chela en la cocina y se acaba y ahí dejaba el bote. Y luego estábamos en el patio y se echaba una chela y ahí dejaba el bote. No recoge.
1: Ni siquiera hay botes ahí.
0: El bote dice, güey, levante y tira tu mujer.
1: Dice a mi esposa, dice a mi esposo, don Cheto, no sé por qué, si hace del 2 y deja manchado, no le puede meter el cepillo que ya le he comprado y le he enseñado a usarlo 1000 veces.
0: Oh, deja ahí.
1: Guilty a charge.
0: Yo también.
1: Es que para nosotros no son manchas, es una obra de arte que salió de nosotros. Ay, es un cuadro abstracto de Picasso.
0: Claro. Wendy, lo clásica, normal. Oh, no sé si ya le dijeron. De que le molesta que su vato tome directamente del galón de leche o de.
1: Ay, yo así la hacía, pero ya me calmó Carmela.
0: ¿Sí? No, yo sí.
1: Ahí
0: eso.
1: Se me domó.
2: Pero
1: me,
2: eso es muy de vato, ¿no?
1: Me domó.
2: Sí,
1: es
2: muy de vato.
1: Es que era, yo vengo de un lugar donde primero mi jefa me servía leche a mí, porque mi jefa me día los vasos de leche cuando la hervía. Después viví solo mucho tiempo en Estados Unidos entre puros vatos. Y cada uno compraba su galón y era de embrocártelo.
2: Pero hacían eso por la.
1: Me traje yo a mi ruca para acá. Y yo todavía quería que agarraba yo el botezote de Tampico y.
2: Pero eso lo hacen por la huevonada de no agarrar un vaso y servirse.
1: Kind of, yeah.
2: Es por eso.
1: Sí, pues.
2: Se tratan de ahorrar la molestia. Dice aquí, yo ya no estoy con él, dice, pero a mí me molestaba de mi ex que tragaba en menos de 5 minutos. Dice, yo me enojaba, dice, porque se me hacía como hambriento y muy incómodo sí, de que yo todavía no terminaba, y él en 5 minutos ya había terminado.
1: Oh, para comer. Yo todavía hasta la fecha. Hasta la fecha yo, Carmela, apenas va en el primer
0: Ah, sí, yo como al rápido.
1: Y yo ya tragué, ya acabé, ya todo, ya estoy nomás oyéndola así.
0: Así. La güera igual traga bien, come bien despacito. Ajá. Y luego ya se levantaron los niños, ya me levanté yo y me dejaron sola. Pues, te traes un chico.
1: Dice, mi esposo se rasura, yo no sé qué se haga, pero deja todos sus pelillos ahí en el baño y me dan yácalas. Así dice Cristina, yácalas. Me dan yácalas. Ah, don Cheto, mi esposo se baña, se mete con ropa al baño y la deja tirada así un zurrón. Yaleis cadena. O sea, entonces ella entra al baño y ve un montón de garras mugrosas. El vato no es bueno para agarrarlas y

0: Ajá. Y llevarlas al bote de las garras sucias. Ah, me mandaron una galaxia. Muchas gracias, ya me ganan como 6 galaxias.
1: Porque me da mucho risa las cosas que les molesta a la gente.
0: Porque sí, vale, ahí lo está, y el tú.
1: Ay, no. Creo que a las morras nos molestan más cosas, ¿no? Siento que hacen.
0: Eliseo Cervantes, ya te seguí, viejón, gracias por la galaxia. Y amigo Dani, también ya lo seguí, gracias por la galaxia. Ok, sigamos con lo que. ¿Qué te da? Y a ti, Fer, a ti, Evacuarios, ¿quieres participar, hija?
2: Pues pues no tengo que me moleste.
0: Ahí viene, vas a llegar de Jaguar.
3: ¿Qué anda viendo?
0: Puro unicornio.
1: Pero es que no vivimos con nuestras parejas, por eso te siento que we don't have it.
0: ¿O no vives con tu pareja?
2: No.
0: Oh, sorry, amor.
3: Ay, ¿por qué no dices para llegar?
0: Eso que andas con él para todos los perros.
2: No.
3: Don Cheto, me da ick que mi morra todo lo levanta con los pies. Y se recoge todo con sus pies. Pero para acabarla, mis morritos ya empezaron a hacerlo también. Anda descalza en la casa y agarra algo con el pie. Lo levanta con el.
0: Pues nació mochita de las manos, ¿o qué, güey? Nació así como la botellita de Jean Paul Gaultier, ¿o qué, güey? Okay, no.
3: Le dice la T-Rex.
0: Oh, con los pies lo levanta, ¿da? Igual que a ti. Así te levantó con los pies, a ti del suelo. A ver, ahí te va, Don Cheto, mi esposa. Le voy a decir algo a los niños y no me deja. Ah, pero ella lo asiste regañando. Esa es otra cosa, pero te la voy a pasar.
1: Sí, pues puede ser.
0: Dice, mi esposa se curta las uñas con los dientes y a huevo me quiere dar beso.
1: ¡Ay, no, güey! No.
0: Bésala, güey. Bésala.
3: Como vato no te puedes agüitar.
0: No te tienes que agüitar.
3: No, compa.
0: Saludos para mi compa Emanuel Saljiquillo. Ya lo seguí bien.
1: Hay mucha morra vato, mucha morra vato.
3: José García dice, yo estoy igual que tú, Chino. A mi vieja le emperra. Le mega emperra que me corte las uñas. Y ahí te va. Pero lo peor, todavía voy al baño. Y las uñas de los pies levanto y me recargo en la taza y las uñas caen en la taza. Pues también le molesta eso. Que sube el pie a la taza.
0: Todo le molesta. Ya esa mujer ama, está arrepentida de casarse contigo. Hasta hablé como peruano, vale. Dice, Don Cheto, me casé con una mujer, todo bien con ella, pero me molesta que come y truena la boca.
1: Ay, güey, eso sí, yo no podría con mi existencia si eso hiciera mi
0: neta. ¿No?
1: No.
3: Pati Ojeda, a mí lo que me desespera de mi viejo y me da ick, que el güey cuando maneja no usa las direccionales. El güey piensa que la gente es adivina o qué güey es, no usa las direccionales. Sí está medio.
0: Sí. Ah, mi copa Tubi King me mandó harta galaxia. Gracias, viejano. No, se rifó machín, me ganó con 5 galaxias. A ver, ¿qué más les da ick de la pareja?
3: Bella, ¿a Don Cheto le molesta que yo le mande saludos? Sí.
0: Ay, Bella, es que tú quieres saludos diario, hija.
3: Sí.
0: Perdóname que te diga. Diario quieres saludos. Todos los días, mira, estoy bien a gusto y Bella, mande mis saludos. Y mañana martes, tin, mande mis saludos, jijiji. Miércoles, tin, soy yo la enfadosa. Mande mi salud, tin. Ay.
3: Ya le estás ganando a la Challenger, ¿eh? Ya, la Challenger, ya, ahí van. Dice, aportando al tema, me emperra que mi esposo deje lavamanos mojados y moje el espejo. Eso me emperra.
0: Ay, a mi esposa también yo. Mujer, ¿eh? ¿Cómo le haces? Una me dijo Carmela, ¿cómo le haces? Para un espejo mancharlo de agua hasta allá, hasta arriba. Le dije, yo no sé cómo le hago. Yo no sé.
1: Ustedes, o sea, es que sí es cierto, Don Cheto,
0: uno se lava la cara, sí.
1: Pero charpean.
0: Charpeamos todo, ¿sí? Charpeamos todo. Qué casualidad, que nomás unas cosas que charpeen les molesta y otras no.
3: Y Fabiola.
0: A ver.
3: Tiene un macho alfa en casa y le molesta. Vamos en la calle y escupe el güey. Y luego se suena la nariz así, como futbolista.
1: Ay, no, güey, eso sí yo no
0: puedo. Ay,
1: yo
0: sí, órale. A ver, ahí te va una bien buena de aquí del TikTok. Estoy en TikTok, Don Cheto Oficial. Dice que pisen el piso, que mi esposo pise el piso con calcetines, sin haberlo trapeado. Yo tengo otra de Carmela. Ya con esta voy a cerrar porque esta está bien fuerte. ¿Sabe usted cómo saber si vive usted en un lugar latino?
1: ¿Cómo?
0: Si el sábado en la mañana o domingo en la mañana, lo primero que escucha es. Y es su papá el que está en el baño. Ese es

0: Es un lugar latino que se respeta. Y Carmela dice, ¿qué traes? ¿Qué traigo de qué? Me estoy lavando los dientes. ¿Por qué estás? No sé, que estoy así yo hoy. Luego me da unas repasiones en la lengua. Y luego avienta uno en los mocos. Así. Y se le quedan aquí y se miran al espejo. Y ya nomás se limpia tantito con agua y otra vez.
1: ¡Qué asco, güey!
0: ¿Qué traes? ¡Nada! ¡Me estoy lavando la lengua! Como quiera que sea, si a ti te despierta eso, eres latino.
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9: Muchísimas gracias.
10: Se vino al puro día porque andamos regalando boletos de Disneylandia.
9: Ah, qué bueno.
10: Entonces, nomás para si se lo ofrece, se registra en Don Cheto.
11: Ay, pues qué
10: bueno. Sí, pues si se registre.
12: Oiga, y hablando de registrarse, Don Cheto, para las personas que quieran participar y hacerle sus preguntas al maestro, es el 818-563-1055. Ya las líneas están llenitas.
10: Sí, maestro Fernández, de verdad que bienvenido. Que vamos a atender al público que quiera mandarle su llamada de cualquier situación que sientan como que un desatini, ¿verdad, maestro Fernando? Un desatini.
9: Sí, muchas veces uno empieza a acumular problemas y llega un punto en que se le hace normal, en que se levantan mal, se acuestan peor y ya se les vuelve como un estilo de vida, se les hace ya como que así es la vida. Muchos dicen, pues luego porque me comentan, no, es que si así es mi vida, pues ni modo, si eso es lo que mi Dios me ha mandado, pues me resigno a eso. Y pues resulta que este mundo no vinimos a sufrir, ¿no? Si ahorita usted está sufriendo, pues primero hay que analizar qué es lo que está pasando, qué errores ha cometido, reconocerlos, corregirlos, porque uno aprende a base del error, ¿no? Cuando uno corrige errores, pues supera problemas, pero cuando uno se victimiza, pues hay algo que se llama tiempo y ese no perdona.
10: Tengo una pregunta muy personal para usted, maestro Fernando, personal, o sea, de mí para usted. ¿Cuáles son algunas de las cosas que

0: A veces tenemos en nuestro cuarto que sin saber nos puede hacer daño en nuestro sueño o en nuestra energía. Por ejemplo, algún día me dijeron a mí que dormir con pijamas negras. Hay algunas, por ejemplo, tener plantas o tener el canasto de la ropa sucia en el cuarto. Hay algunas cosas que usted dice, híjole, eviten tener esto en su cuarto.
1: Bueno, el lugar donde uno descansa, por eso se llama descanso. Es un lugar que debe de ser muy personal, muy propio, muy sagrado. Entonces uno debe de para dormir. Pues es que antiguamente no se usaban pijamas. Uh-huh. Uno dormía a raíz o descargaba con calzones.
2: Por eso tenía un montón de hijos, ¿verdad?
3: Como sí, Dios me trajo al mundo.
1: No había tele. No, eso era. Sí, y la otra, por ejemplo, evitar espejos.
0: ¿Espejos?
1: Sí, sobre todo que el espejo no esté frente a la cama. No,
3: se ves bien perro ahí.
0: Tiene unos ahí enfrente de la cama. Hasta no, que they come in handy, ¿no?
3: Que no, y en el techo. Y...
2: You're so
3: techo
2: weird.
3: Perros.
0: En el espejos, ¿no? ¿Vas sí.
1: No.
0: Yo tenía uno en un departamento que vivíamos acá por la Baldwin, acá en el Monte. Uh-huh. Había un espejo en el cuarto y yo puedo jurar que cada rato veía sombras que no estaban ahí.
3: Pero usted mismo que se volteaba
0: a ver. Maybe, a lo mejor era mi acá, pero yo mejor no espejo en el cuarto, no. Le voy a pasar a Rosa, que de Reno, Nevada, que quiere saber cómo está su futuro, qué le depara. Rosa, estás en vivo, Rosa, te escucha el maestro Fernando.
4: Buenos días. Quería preguntarle al maestro Fernando, ¿cuánto tiempo necesito para que la protección esa que dice que Dios está conmigo? Yo ya la tengo, pero no ha cambiado nada, yo casi tengo un año con ella.
0: Okay, ¿qué es lo que siente usted, Rosa? ¿Cuáles son usted, por así decirlo, por llamarle, síntomas más fuertes que tiene usted?
4: Han venido las enfermedades por donde quieran, aparte de que los muchachos en El Paso me ayudaron, pues parece que me empeoré en lugar de mejorarme.
0: Okay, ¿será que tiene otra cosa más pesada, maestro Fernando, aquí nuestra amiga Rosa? ¿Cuál es su número de su fecha de nacimiento? No vaya a pedir el seguro social, yo creo que...
4: 8/24/51.
0: Ya, señora, ya tiene 51, ya sé. No vas a decir. No. Maestro Fernando, 824 del 51. Rosa, nomás no mejora ni con el chocurrey.
1: Ok. Bueno, persona de Virgo, su ser de luz orifiel, día favorable miércoles, piedra el zafiro, color el azul. Metal mercurio, elemento tierra. Mira, el chocurrey es un símbolo, al fin y al cabo es un símbolo vibratorio que significa Dios está aquí o Dios está conmigo. Lo principal aquí es que lo vuelva a activar. Sería bueno que primero lo limpiara con incienso, ya sea con palo santo, ya sea con esto, puede ser hasta con salvia, canela, inclusive.
3: ¿No quieres que te limpie el chocurrey?
2: No, mi chocurrey ya está limpio. Gracias.
1: Y lo active con su mano de poder. La mano de poder es con la que uno escribe. Agarra el chocurrey y repitiendo tres veces, ya sea verbal o mentalmente, su nombre tres veces, chocurrey, chocurrey, chocurrey, trazándolo desde la parte de arriba de la cabeza hasta la parte de abajo y cerrando los círculos, tal cual como es la fórmula, como es el diseño, perdón. Y colocarlo, siempre debe de tenerlo colgado, ¿ok? De alguna manera tiene que tener en cuenta que toda enfermedad, toda, sin excepción, se sana, se alivia, se cura con medicina, ¿no? El chocurrey le va a ayudar a traer energías positivas para mejorar vibraciones en la salud, en el dinero, en el amor, el trabajo, pero no es mágico, ¿no?
2: Claro.
1: O sea, no es mágico. ¿Por qué? Porque usted trae una situación ya de tiempo y pues obviamente hay que también dar, así como lleva tiempo lamentablemente sufriendo, enferma y sintiéndose mal, de alguna manera también tiene que darle tiempo a que el cuerpo se recupere, a que el cuerpo sane y a que el cuerpo se libere de aquello, pues que de alguna manera tenga que liberarse. Aparte, no es solamente el cuerpo, también es la mente, ¿no? Uno se enferma por lo que come y por lo que piensa. Entonces, si de alguna manera no cambia la forma de vivir la vida, de ver la realidad, puede tomarse una tonelada de medicina y va a seguir estancada. Entonces, el chocurrey le va a ayudar muchísimo. ¿Qué le puedo yo recomendar? Mira, algo que uno le recomienda mucho a la gente son los ayunos. Haga un buen ayuno, o sea, haga de cuenta, trate usted comer su última comida que sea antes de que se oculte el sol y espérese al otro día unas haga de cuenta, si su última comida fue a las 5 de la tarde, espérese a comer fácil a las 9, 10 de la mañana, que de esa manera el cuerpo se va a empezar a ajustar, va a ajustar mejor el sistema metabólico, y eso se lo puede preguntar a un buen médico, ¿ok?
0: Sí, es el ayuno.
1: Sí, esto también, por ejemplo, en ayunas, y yo lo hago, ¿no? Yo todos los días en ayunas.

0: Unas me tomo un vaso con agua, con jugo de limón y un poquito de sal de grano. Y eso le ayuda a uno muchísimo a también a mejorar muchas partes del cuerpo.
1: Le voy a pasar a Guadalupe de Ontario, que dice que quiere saber sobre un carnal que toma mucho. Guadalupe, ¿cómo estamos, Guadalupe?
2: Bien, Don Cheto, muchas gracias.
1: Saludos, buenos días y bienvenida. Oye, demo que tienes un carnal que pistea hartote.
2: Sí, definitivamente, ya es lo único que hace. Y pues me sorprende porque mi padre nunca tomó, mi madre tampoco, entonces pues no sé qué es lo que le pasó.
1: ¿Tú sabes la fecha de nacimiento de tu carnal?
2: Sí, es mayo 31 del 74.
1: Como vivan las mujeres, nunca mueran. Siempre saben las fechas. Tú pregúntame a mí el de mis carnalas y de mis carnales y no me lo sé.
3: No, somos dos.
1: No, la verdad.
3: Sé que Toño es de abril.
1: Pero no, hasta el día. Mayo 31 del 73. ¿Cómo se llama tu hermano, Guadalupe? Ya aventaste todo. ¿Cómo se llama tu carnal?
2: Se llama Rubén.
1: Rubén.
3: ¿Y por qué no llama él?
1: ¿Dónde está? Porque anda pedo. Anda pedo. Por eso no habla, pues anda pedo. ¿En dónde vive Rubén?
2: También vive aquí en California, en Ontario.
1: Ok, en California.
0: En Ontario.
1: A ver, mayo 31 del 73, ¿qué ve usted en Rubén Master Fernán?
0: Bueno, persona...
1: ¿Del 74?
0: Sí.
1: ¿O 74?
0: Sí. Géminis, su ser de luz Rafael, y mira pues que Rafael es el sanador del universo. Día favorable miércoles, piedra ágata, color amarillo, metal mercurio y elemento aire. Mira, todo vicio, obviamente en parte, para poderlo solucionar se ocupa fuerza de voluntad. Mientras no haya fuerza de voluntad, lo puede internar, le puede hacer mil cosas. Pero en el caso de su hermano, estimada amiga, y más por los antecedentes que nos está diciendo, en donde en su casa no hubo nada de esto como para decir, bueno, tiene un ejemplo, y aparte que no ha sido de toda la vida, eso sí se lo puedo asegurar. Mire, a su hermano hay una pócima que se prepara con semillas de anís, tierra de panteón y otro montón de cosas que ni para qué las digo. Entonces, eso se lo dan a la persona para que la persona se envicie, haga de cuenta, eso causa un efecto como un imán, así como cuando usted tiene hambre que su cuerpo le pide comida, o si tiene sed su cuerpo le pide algo de tomar. Esto causa un efecto de ansiedad en donde la persona muchas veces está acostada, está recostada, está en su casa viendo la tele, bueno, está tranquila, y de un momento a otro le da ese arranque y esa desesperación por andarse tomando hasta el agua del florero. Entonces, para poder, y obviamente mientras tenga ese daño, mientras hayan contaminado su energía con un hechizo, con un perro brujerillón, pues lamentablemente siempre va a tener este problema. Entonces, ¿qué le puedo yo recomendar de antemano? Esto, trate de si no lo puede traer es mucho mejor, porque no es lo mismo lo que usted le diga, lo que yo le diga, lo que él vea. Él viendo las cosas, pues va a tomar conciencia de que si hay algo que le está alterando su suerte, su felicidad, su tranquilidad, su salud y obviamente su vida, ¿no? Y si está en Ontario, pues estamos en Chino. Sí.
1: Pero que lleve al carnal, ¿verdad?
0: Sí, sí, sí.
1: Que lleve.
3: No puede andar
1: pedo. ¿Usted ha tenido experiencias de curar en raza que pistea mucho esto, Fernando?
0: Uy, mucha.
1: Sí.
0: Mucha. Mucha gente que ha venido con nosotros con ese problema de alcoholismo, inclusive de drogadicción, llegan con nosotros y se les hacen las curaciones, arrojan las cosas feas que les han puesto y en automático empiezan a dejarle la bebida, el alcohol y pues lamentablemente lo que los ha venido destruyendo.
1: Ok. 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Ellos tienen oficinas, aquí, por ejemplo, Los Ángeles, ¿en qué lugares tienen oficina, maestro Fernando?
0: Aquí en Los Ángeles estamos aquí por Koreatown.
1: Por Koreatown, ok. Y también hay en Ontario y otros lugares.
0: Estamos en Chino. En Fresno, en Sacramento, en Bakersfield, nos pueden visitar en Phoenix,
1: okay.
0: En Houston, en Dallas, en El Paso, en Las Vegas.
1: O sea, por todos lados. 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
1: 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Maestro Fernando, muchas gracias por estar con nosotros.
0: No, muchísimas gracias nuevamente por la invitación. Y cabe mencionar, amigos míos, que tenemos una gran barrera en este mundo que se llama tiempo. Faltan, ¿qué le gusta para que se acabe este año? ¿10 semanas? ¿8 días?

0: 10, 11 semanas cuando mucho, y si las cosas no les han funcionado, no les han salido bien a este año, las metas propuestas no les han salido, busquen ayuda, aclaren su mente, busquen opciones, y si les podemos ayudar adelante, no es sino que se comuniquen con nosotros y con mucho gusto le vamos a dar una respuesta, una orientación.
1: Además, Fernando, despídase con ese paz y buen genio, esa top perrona ahí.
0: Bueno, muchas gracias por una vez la invitación. Paz, amor y buen genio, mis peregrinos del alma.
1: Gracias, maestro Fernando.
0: Gracias.
1: Ahorita regresamos, familia. Buenos días. Don Cheto al aire.
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Nadie se bañó. ¡Familia, buenos días! Don Cheto al aire, señores. 25 años en la radio y no se nota nada. No se nota nada, vale. ¡Estamos en vivo! ¡Usted también anda en vivo ahorita! ¡Queriendo despertar! ¡Correteando la hamburguesa! ¡Correteando el bolillo! ¡Correteando!

0: desde Burbank, California, para el mundo. Don Cheto al aire con el equipo casi completo en los controles, recién bañada la chica Ferrari.
1: Good morning. How are you guys?
0: ¿Te bañaste?
1: Sí. ¿Se nota?
0: Ah, oh, nomás te mojaste el pelo allá en la bravota allí.
1: Sí. Ay, ay. Ya. Y yo, chin. Me veo hasta más blanquita, ¿eh?
0: No. Siempre estás muy blanca, tío. Muy blanca, de más.
1: ¿De más?
0: De más. Say García Solís, bienvenido.
2: Muy buenos días, señor. ¿Cómo está usted? Amanezco todos los días con la garganta como dormida.
0: Sí, sí, es que necesitas calentarla, ¿no, bro?
2: A ver, ayúdame a calentar.
0: Primero es así, hable así. Ahora es la trompa de pato. El mmm, pero hacia con trompa. En los labios.
2: Sí, que tiemblen así.
0: Y luego ya eventualmente abre. Esto de güey, en mi casa, mi mal, yo qué voy a saber. No, sí, cierto, así se vocaliza. Nomás canta una de este y de Alice Inte. Chambirin, birin, dam, bom, bom. Como que era. Bienvenidos, señores. Hoy es miércoles 23 de septiembre, 8 después de la hora. Estamos en vivo. Giselle Bravo. Síganle su redes, el Bravo Giselle.
3: Hola, Don Cheto, ¿cómo está?
0: No sé imitar a Giselle. La otra me reclamaron porque imito a todos menos a Giselle.
2: Sí.
0: Le dije, no le he puesto atención, pero pues la estudio. Quisiera estudiarla.
2: Siempre le pone pintarla. Atención, pero no como habla. Ese es el problema.
0: Quisiera pintarla como una princesa azteca, mija. Dijo Crucito, el del sangre por sangre. ¿Qué es cosa que ustedes no saben que les falta barrio?
2: Yo sí vi sangre por sangre.
0: ¿Fuiste sangre por sangre?
2: Sí, claro.
0: ¿Y luego por qué no hiciste cholo?
2: Ay, ¿cómo? ¿Por qué me voy a hacer cholo?
0: Cholo, es que uno salía contagiado de las películas. Una película buena.
2: Ay, yo no.
0: El nivel de contagio te daba a ti.
2: Yo dije, ay, ¿a poco así está Los Ángeles? ¡Qué miedo!
0: ¡Ay! ¡Ay, hasta Los Ángeles! ¡Qué miedo!
2: Así yo salí diciendo eso.
0: Sí. Ah, ok. Ay, no, así a mí sí me gusta mucho, vale. Oigan, hoy es miércoles, o sea que tenemos.
2: Desorientadas.
0: ¿Cuál es su reconcomia que traigo ahorita? ¿What is your reconcomia today?
2: ¿Tiene alguna preocupación?
0: Sí, preocupación.
2: ¿Algo le intriga?
0: Venga, preguntarle
2: a los
0: estúpidos que están allí sentados.
2: Sí.
0: A ver qué opinan de lo que estoy, por lo que yo estoy pasando.

0: por lo que estoy sintiendo.
1: Nomás un punto de vista.
0: Sí.
1: Por eso no queremos ponerle algo así como
0: el consejo.
1: Consejos. Es una desorientada.
0: Claro.
1: ¿Verdad? No, eso desorientada. Desorientada. Entonces a eso vamos, señores. Después de esta bienvenida larga, larga, larga, larga, como la Cuaresma, vamos a música, regresamos con las desorientadas con Don Cheto al aire. Usted se puede comunicar con nosotros a través de los teléfonos que ahorita se los daré, pero más seguro, más marrao en las redes sociales. Sí, soy Said. Bravo, Giselle, el Chino al aire, Don Cheto al aire y en los teléfonos de cabina.
0: 818-563-1055. 818-563-1055. O también las redes sociales de la chica Ferrari con K.
1: Y ya está por allá contestando los teléfonos el gran regreso de Aquarius, que demostró en estas vacaciones ser una muy mala amiga.
0: ¿Por qué?
1: Ya que tenía a su amiga ni le contestaba los mensajes.
2: Sí, tengo queja.
0: La dejó en read.
1: La dejó en read, no le contestaba nada. Entonces,
2: nada.
1: Ahí es donde se notó lo mala amiga que es esa mentada Aquarius.
0: Pero ayer me dijo, ya voy de regreso de Hawái. Le dije, pues espero que hayas disfrutado las vacaciones porque hasta 2029 no vas a volver
1: a tener. No vas a volver a tener ni un dillita más, señores, ni un dillita más.
0: Aquí quiero, por favor, que la Giselle y la Ferrari pongan mucha atención, porque quiero que den su opinión, porque me quedé girado en un tacón.
2: ¿A quién vamos a regañar?
1: A ver, vamos.
0: Resulta, mi morra se enojó el otro día porque aparentemente había un día donde yo, a producto de gallina, le tenía que comprar flores amarillas. Últimamente estoy trabajando 13 horas porque tengo proyectos que urgen en el trabajo. Se me va el rollo. ¿Qué es esa jalada de flores amarillas? Y que tu mujer se encabrone.
1: Se enoje.
0: Porque no se las compraste.
1: A ver, pero ella...
0: ¿Estamos obligados a enterarnos de cualquier cosa que se hace viral?
1: Ella supuso que tú sabías las mentadas flores amarillas. O tú ya le habías dicho, yo te compro una, hombre.
0: No, dice que ella lo supuso.
1: No, pues está loca.
0: Esa jalada de las flores amarillas, primero explíquenme. A ver, telas.
2: Ahí es una tradición que la neta me dice... A ver.
3: It was not popular back then.
2: Y apenas se sacaron esa jalada de la bolsa apenas hace 2 años.
0: Ajá, ¿de qué?
2: De que se volvió popular, de que tenías que regalar el día de las flores amarillas, que es el 21 de septiembre. Pero para mí se me hace una jalada.
1: Pero no había un meme de que los que regalaban las porque la tenían chicampiana.
3: No, es por una novela.
1: ¿O sí?
3: Es por una novela allá en Argentina.
1: A ver, pues está muy mal ahí, vale, te voy a desorientar, no le hagas caso. Perdón que diga, pues, ¿verdad? Pero no le hagas caso.
2: Y aparte las flores amarillas se las das a tus amistades, no como...
1: No, amor, no, ella tiene que, ella si no te dijo previamente, regálame unas floresonas amarillas, chavalón, como que era, no, es que luego ella cree que uno tiene que, es de las mujeres que ha de esas que tiene el pensamiento. Ustedes sabrán si lo quieren tener, señoritas, nomás se van a decepcionar hartas veces. Que uno de vatos ya tiene que saber nomás porque...
0: Leer mentes.
1: Sí. Leer mentis.
2: Hay mucho vato que ni siquiera está en ser
1: enterado. No, el vato anda trabajando, sí. También tu malicia, el vato anda en bombiza trabajando, tiene problemas de jali, lo que quiere es llegar a un remanso de paz que supuestamente se lo tienes que dar tú y tu hogar, y llegas y se le haces de todos por unas malditas flores amarillas que nomás tú, porque todo el día estás ahí en el TikTok.
2: Exacto.
1: ¿Sabi?
0: Pero no está enojado.
1: Sí, me enojé.
0: No, ¿por qué?
1: Dicen... Y tú deja de ponerte esas playeras de los 90s.
0: Si no habíamos platicado de eso, yo ni en cuenta de las perras flores amarillas, jamás platicamos ni dijimos nunca nada.
1: Tírala al león.
2: Sí, tírala al león.
0: Bien, pero Giselle. Que dice, ¿qué hago si ya se emperró? Dice.
1: Así fue el ofendido. Ahora resulta.
0: Yo también estoy de acuerdo aquí con mis compañeras.
2: Una jalada.
3: Sí.
2: A ver, si el vato te da porque sabe sobre eso, chido, pero tampoco te pongas así de que como que sea una exigencia, como que si fuera tu cumpleaños o si fuera tu aniversario, cosas así. Se me hace una jalada que ya también las morras requieran esa fregadera.
1: Ah, por eso yo más le digo al vato que quiere enamorarse de la Ferrari. Esta todo el día está en TikTok. Y todo lo que ve, ella lo cree. Esta también va a estar esperando que tú ya viste los videos que ella vio.
3: Yo voy a estar esperando mis flores amarillas.
1: Chavalada, ¿cómo están? Los saludo con mucho cariño a todos ustedes. Desoriéntenme. Trabajo de forlipero en una ladrillera. Me pagan 20 la hora.
0: Disculpe,
1: no,
0: ¿qué es forlipero?
2: El forklift.
1: Los que trabajan en forklift. Estás jugando, ¿eh? Estás jugando, ¿eh?
0: Es que no sé forlipero, por favor.
1: ¿Cómo se dice?
0: No más, trabajo en forklift.
1: Está lo mismo, no sabes cómo decir. Sí.
0: Forklift.
1: Sí, es forlipero. No, la raza le decimos forlipero. Es forlipero.
0: No,
1: trabajo en el forklift y gano 19 la hora. Y aquí trabajo con todos mis camaradas. Me están ofreciendo otro trabajo de lo mismo, de forlipero, donde me van a dar 20. ¿Me voy o me quedo? Porque aquí estoy con mis amigos. ¿Tus amigos no valen un maldito dólar?
2: ¿Dónde te paguen más?
0: Sí.
2: Sí.
0: No, tus amigos van a ser tus compas, aquí vaya.
2: Además, no te vas a quedar en un lugar por tus amigos.
0: Ay, claro que no. Ni que tuvieras 16 años.
1: Yo estoy aquí por ustedes.
0: Nos pela.
2: A ver, todo mundo desde chiquito te enseña que creces y te mueves a escuelas, tus amigos son en escuelas y no vas a depender de ellos. No.
1: Mira, es más, voy a dejar a tus amigos fuera de la ecuación. Mi desorientada es la siguiente. En los

0: otros aspectos te convendría? Ya sabemos que es un dólar más y la verdad un dólar hace la diferencia. Pero ahí te va. En cuanto a distancia y toda esa situación.
1: Lo que vas a hacer.
0: Lo que vas a hacer.
1: Yo sí le diría. Mejor. Yo sí le diría que un mal ambiente laboral no vale $8 al día.
0: ¿Cómo? ¿Un dólar al día?
1: No, pero es un dólar por hora. Son $8 al día.
0: Ok, tienes razón. Sí, tienes.
1: Un mal ambiente laboral no vale $8 al día. Mm. Si estás muy a gusto, ¿para qué te mueves? Si fuera realmente un aumento que digas, ay, de aquellotas, ¿qué voy a andar pensando en los amigos?
0: Yo, si fuera tú, le diría a mis amigos. Supongamos que yo soy él, ustedes son mis amigos. Hey, chavalos, me están ofreciendo 20 bolas. Estamos hablando de que voy a ganar, ustedes son tres. Voy a ganar $8 más en otro lado. Me voy a quedar por ustedes, pero ocupo que cada uno me dé cada semana $2 cada uno.
1: Tampoco.
2: Lárguese.
0: Cada uno para que
2: lárguese.
0: Entonces, cada fin de semana, entre los tres, se comparten $10 para que me
2: le. Ahí le va este de una morra, viejo. Dice, les tengo una desorientada. Yo le guardé a mi novio ya hasta $30,000. Dice, pero ya me anda por hacerle perdidos unos 1,500 para comprarme el iPhone 18.
0: Claro.
2: Tengo el 13 ahorita. ¿Ustedes qué dicen?
0: Que se lo haga perdido.
2: Eso dijo, ¿le hago gato por liebre o ya mejor le sigo siendo fiel y le sigo guardando su dinero?
0: No, tú dile, muérdili. Ey, ¿cómo se dice? Finder fee. Ella está haciendo el banco, ella cobra un fee y son 1,500 del DESI. Si el vato es chido contigo, no se va a agüitar, te va a decir, perdóname por no haber pensado en yo comprártelo a ti.
3: Ahora, también ya los
0: teléfonos. Y si el vato se agüita, regrésale el dinero, el teléfono no, y corta esa relación, porque estás con un tacañazo de primera.
3: Ahora, también el teléfono ya lo puedes ir pagando poquito a poquito, no tiene que ser de golpe. Ya todas las compañías, le das tu celular, te dan hasta un como 500, 600, hasta 1,000 bolas de promoción.
1: Pero el 13 yo no sé si te vayan a dar algo. El
3: 13, sí, ahorita hay promociones en todas las compañías que hasta $1,000 te dan por el teléfono.
2: ¿El 13?
3: Por el 13. Trae cualquier teléfono y te damos 1,000, hombre, en caliente lo regresas.
0: A ver, bueno, adelante. Ahora, te dan 1,000 bolas por el teléfono nuevo, no te van a dar 1,000 bolas cash.
2: Pero por el 13 ya no te dan eso, güey.
0: Yo no creo que te den
3: tampoco,
0: por
3: el 13.
2: Te dan casi la mitad, pero no te dan $1,000. Porque
1: te van a dar máximo unos 500.
2: Si yo vi el mío, que es el 16 Pro Max, y no te estaban dando, creo que menos de 1,000.
0: Sí. ¿Ya? Bueno, entonces, ¿qué le decimos a la morra? ¿Que le muerda?
2: Que le muerda.
1: A ver, tengo aquí una desorientada. Dice, mi reconcomia es que estoy pagando una casa y no sé si venderla y comprar una nueva. O sea, vender la que tengo de equity e invertirlo como enganche para la nueva casa. ¿Me recomiendan hacer eso? ¿Qué opinan?
0: Ahí yo sí no sé, porque no sé mucho yo de esas cosas de casas y de eso.
1: Es what I just did. Yo vendí la que tenía y eso lo di de equity para comprarla.
0: Ok.
1: O sea, lo que ya había ganado.
2: Para el down payment de la nueva.
1: Ajá, para el down payment de la nueva. La ganancia.
0: Ok. O sea, si la tuya compraste en 300 y la vendiste 400, se quedaron 100 de ganancia.
1: 100 de ganancia.
0: Y con eso hice el lente.
1: Y con eso hice el lente de la otra.
0: Ok.
1: Y de hecho, cuando tienes un buen realtor, él te ayuda inclusive a que puedas comprar la otra antes de vender la anterior y pones como en garantía la casa nueva. O sea, de hecho, por ejemplo, yo cerré el deal como 15 días antes de una, antes de vender la otra. Y de todas formas, como ya estaba en garantía y ya tenía como el banco el
3: approval.
1: El approval de esta, se esperó a que entrara el dinero de la otra.
0: Mira lo que te diera ya en casa nueva, muy distinta a las demás. Chino, vamos contigo. Que le saque el equity y compre otra de enganche.
3: No está. La onda de todo esto es, por ejemplo, le voy a dar mi ejemplo. Yo tengo en mi casa el 3.8 de interés. Uh-huh. Ya no existe ese interés.
2: No.
3: Entonces, si tú vas a comprar una casa nueva, mínimo el interés es 6 para arriba. 6.5 para arriba.
2: Si es que te va bien el 6.
3: Exacto.
0: Es entonces, como las camiones, los carros nuevos.
1: Te voy a decir lo que me dijo el marido de Maricruz, que por eso lo hice. Me dijo, si es el 3.5 o el 3. lo que sea de tu casa, pero esos $100,000 que le vas a meter a la otra casa, te va a bajar el payment más de lo que ganas con ese 3.5.
3: Sí, puede ser.
0: No, aquí yo estoy bien perdido.
3: Sí, porque de cuenta, si agarras una casa de 700,000, pero te la van a dar 6.5, pero de la casa vieja le sacas 100,000 y se los vas a poner, no vas a deber 700, vas a deber 600.
1: Exactamente.
3: Entonces, 600 al 8. A lo mejor es como que puede ser. Mira, si te alcanza para pagar la nueva, dale.
0: Vato, ahí yo sí voy a pasar. No sé mucho de real estate yo.
3: Sin él.
0: No saber porque pues no voy a saber.
3: No diga, está buena esta. Bueno, regresando, se la cuento porque la hermana del dueño donde trabaja quiere pedo a la babosa.
0: Regresamos con el señor Pelo Chino al aire, que ya me anda por salir en tele para que le vean su playera de 1990 de Salvado por la Campana.
3: Está bien, perra.
2: Sí, pero veo.
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10: Quiero arreglarlo y no sé si voy a

0: meterle mucho dinero. Sí, ¿qué me recomiendan?
1: Le vas a meter feria. Si tú lo quieres comprar previamente para arreglarlo.
0: Es un Bronco 92, dice.
1: Tú vas a decir, quiero esta Bronco 92 para arreglarla, cómpralo.
2: ¿Cómo ven?
1: ¿Ella es? Ella. No, ya estuviera el amigo allí.
2: No, compa, ya estuvieras tú, ya.
1: Bueno, podemos darle a la
2: Bronco. Si no, dale mi número.
3: Ni se ve la cara.
2: No, pero. ¿Para qué la quieres cara, ver la cara? Yo también estoy viendo la
0: ¿y
2: cara.
0: ¿Y tú para qué quieres el número, chino? ¿No te das abasto con lo que tienes?
2: ¿Quién te está viendo la cara? ¿Quién? ¿Quién está viendo?
1: A ver, te volvemos a la Bronco, camarada. Si usted quiere comprar la Bronco para arreglarla como un hobby de

0: 10 años conociéndolo al mecánico, mi amigo que es mecánico. 10 años que compró un carro, o más bien ya lo tenía ahí, es que lo va a arreglar. Hasta la fecha, no, el carro no le ha metido nada, sigue igual, le está estorbando. Le dije, güey, ya hubieras vendido esa carcacha, es más, tírala y ese espacio ya lo estarías usando para tus carros que tanto arreglas. La neta, si vas a agarrar un carro viejo y no lo vas a arreglar, o no tienes el espacio, no tienes el garage donde meterlo, nomás te va a estorbar y te va, y ¿sabes en qué va a terminar? Abriéndole las puertas y metiéndole todo lo que no sirve, llenándolo de basura.
1: Bien, veo bien, chino, por fin dijiste algo bueno. ¿Tú, sí, la neta, ahí, trompudo?
2: No, a mí me parece que es un gasto excesivo. Una bronco, un bronco del 92 te va a generar más problemas y más gasto.
1: Esa camioneta no es bronco, es bronca, compa.
2: Sí, es una bronca. Si la quieres tener por gusto y te quieres comprar un gusto, está bien, pero ten en cuenta que va a ser más inversión y más gasto que otra cosa.
1: Sí, ok, está bien. Giselle, ¿quieres opinarle del amigo?
3: Ay, pues es un carro viejo, la verdad.
1: ¿Por qué cuando dijiste viejo te me quedaste viendo a mí?
3: No,
1: viejo, así como.
3: Porque siento como que para mí no vale la pena. O sea, si lo arregla, ¿qué va a hacer con él? ¿Lo va a manejar? ¿Lo va a vender? ¿Le va a sacar provecho? Si lo arregla.
1: Es que cosa de vatos, de ay, es que cuando estaba niño esa camioneta me gustaba.
3: If it's not making you money, don't make TF.
0: Y este está fuerte. Don Cheto, tengo una reconcomia.
1: Los programas de todos, ¿eh? Pero ya van como cuatro al hilo que das. Dale, pues, dale, dale, dale.
0: Denle, pues.
1: No, dale, dale, dale.
0: Ok.
1: Dale, nomás quiero que tengas en mente.
3: Consciente.
1: Que ya van tres.
0: Ay, ahí está, usted es hable y hable.
1: Adelante.
0: Las voy a contar, para que vean.
1: No, está bien. Si estamos hable y hables, ¿por qué tú no estás entrando?
0: Pues porque no dejaban. Yo ayer les decía.
1: ¿De cuándo acá pides permiso?
2: Ahora el callado.
1: Si hasta tú cuando hacías el programa ahí arriba te encimabas tú solo. A ver, adelante.
0: Dice Don Cheto, ahí le va. Tengo casi 15 días que me separé de mi mujer.
1: Ok.
0: El problema no fue que la descuidé, no infidelidad. Pensé que por que estaba ahí, como hombre tengo que trabajar y es que acabamos de comprar casa y los gastos pues obviamente son casi de 6,500 a 7,000 al mes.
1: Okay.
0: Y me consumí trabajando, haciendo dinero para poder pagar la casa y poder mantener a mi familia. El chiste es que por descuidarla, por no ponerle atención, pues ya nos estamos separando. La onda es de que si nos separamos, no me alcanza para irme a rentar. ¿Qué hago? ¿Insisto en volver o definitivamente ya no le muevo?
2: Solo lo vas a hacer por la renta, qué pena me das.
1: Yo. Si vas a, si estás pensando en la feria y eso, no. Ahora, también tu esposa tiene que ver una cosa. La separación, lo más probable es que la casa se tenga que ir, ¿eh?
0: Sí.
1: O sea, ella no puede chiflar y comer pinole, la señorita. No, ni tú tampoco.
0: Ahora, en este caso, ella es la que está supuestamente te está dejando porque la descuidaste. Está bien, la descuidaste, se quiere ir. Como tú lo dices, en este caso. Ah, espérate. Ahí está. Bien. Se había atorado el audífono.
2: Estamos al aire, ¿eh?
0: Sí, perdón. Entonces, en este caso, como ella es la que se está separando, se tiene que vender esa casa, darle su mitad y que se haga bolas. Obviamente vas a ser responsable si tienen hijos, vas a ser responsable de tu parte, pero pues no esperes que se separen.
1: Y tampoco ella espere que tú vas a seguir pagando la casa.
0: Casa, y ella va a vivir
1: porque
0: ahí.
1: No vas a poder pagar dos. Tú le tienes que decir, mira, al yo moverme aquí, lo más probable es que yo no voy a poder pagar renta y esta cantona. Sí,
0: pues
1: porque no voy a poder. Si así andaba pagándola muy apenas y por eso te descuide a ti.
0: Sí, no.
1: O sea, no se puede.
0: No se puede, no.
1: Pues platícalo bien y con ella y.
2: Yo voy a insistir en lo que te acabo de decir hace un rato. Si nada más te vas a quedar ahí porque no puedes pagar la casa solo, también qué triste.
1: También triste.
2: Qué triste.
1: Estoy de acuerdo con ti. Curiosamente, no, nunca dijiste quiero volver con ella, la extraño.
3: Sí,
1: me di cuenta.
3: No me va a alcanzar.
1: Cierto.
3: Dice.
1: Sí. Tú lo dices, no me va a alcanzar y eso sí me decepcionó un poquillo, hijín.
0: Sí.
1: Pero a mí que yo quién soy, pues, para que me decepcione, ¿verdad? Pero pues sí estuvo así como que te fuiste con los tacos por delante, hijo. No la malicias nada. En vez de que digas, quiero volver con ella, ¿cómo le haré? Para que otra vez vuelva a confiar en mí, no descuidarla y toda la cosa. Ok, cámara, pero no, tú nomás dices porque no voy a poder armarla. A ver, déjale leer otra, porque si no es este, es capaz de seguirle.
0: Ya tengo una acá bien perrona.
3: Ay.
1: Tengo más de 10 años con mi pareja. La última vez que fue a México, me fue infiel. Y ya no es igual ahí. No hay caricias, nomás el beso de llegar a casa. Hay intimidad, pero es nomás sacarnos las ganas. Sé que él se recuerda mucho de ella y a mí también me pasa en mi mente lo que hizo. ¿Puedo hacer un paréntesis aquí?
0: Sí.
1: Querida, no sabes tú que él se recuerda mucho de ella. Tú crees que se recuerda mucho de ella. Pero vamos, sigamos. Aunque estamos juntos, nomás por estar. Siento que ando perdiendo tiempo en mí por estar con él, ya que no siento nada de su parte. Casi como si fuéramos roommates. Se me hace difícil separar. ¿Por qué? No sé. La verdad, no sé qué estamos haciendo. ¿Crees que estar con él el tiempo? tiempo dirá si podemos estar como antes. Él negó todo, aunque todavía quiere, y aún todavía, pero quiere que le perdone. No sé.
3: That's kind of weird.
0: Primero, olvídate del engaño y olvídate de todo, que el vato quiere regresar.

0: Tú ya no quieres, tú ya no lo perdonaste, tú ya no sientes lo mismo. ¿Qué güey estás perdiendo el tiempo ahí? Solo hay una vida, solamente hay una vida y la estás desperdiciando. Bye bye, ni modo.
1: Si ni tú sabes por qué estás ahí, esa es tu respuesta. O sea, como dice Chino, no lo quieres.
0: No le eches la culpa a él.
1: Sí. Si no lo vas a perdonar lo más probable es que las morras no se nos olvide eso y vas a estar recordándolo. Entonces, si tú ya sabes que tienes esa postura, ¿para qué te torturas? Sal de ahí y empieza de nuevo.
2: La mayoría de tus piensos son chaquetas mentales. Y autolaceraciones que tú te estás haciendo a ti misma.
3: ¿Auto qué?
2: Autolaceraciones. ¿Qué? Ella se está lastimando sola.
3: Ahí traes unas palabrotas bien domingueras, hijo.
2: Sí, señor.
3: Autolaceraciones.
2: Ella se está autolacerando, ella se está
1: torturando
2: sola.
3: Yo en el paréntesis quise fue lo que dije.
2: Sí.
3: A ver, a ti no te consta que el vato usted, que es que ella está pensando en su mente y que cuando está con ella sexualmente está pensando en la otra. Y no necesariamente es así, querida.
2: Si te vas a quedar ahí, vas a tener que perdonar. Y si no, a volar paloma.
3: Ahora, también puedes tomarte tu tiempo, ¿eh?
2: Generalmente el tiempo, lo único que nos va a rectificar es lo que ya queríamos desde el primer momento.
3: Ok. Bueno, querida, yo aquí ya estás ahí, ya no confías en el amigo. Pero una cosa sí te voy a decir: ni tú ni él, porque tampoco él es tan feliz allí, ¿eh?
2: No.
3: Tampoco él quiere vivir así.
0: No, ¿qué quieres vivir así?
3: Ah, tampoco él quiere, o sea, no, o sea, tú, yo sé que quieres tú la víctima y él es el victimario, pero tampoco él quiere vivir así. También le está pensando exactamente lo mismo. O sea, que eso te sirva para decir, bueno, si los dos estamos en el mismo canal, de que ni yo, ni tú, ni nada, pues mejor hay que muera. Que tienes miedo de que de dejarlo, el miedo ese que sientes es totalmente
0: normal.
3: Normal y totalmente, ¿cómo se dice? Que está
1: natural.
3: Bien.
1: Natural.
3: Natural. Y no es nada malo que lo sientas. Malo sería que no sintieras nada, que te dejaras de alguien así sin sentir absolutamente nada. Saludos al Chino. Eso sí sería malo, pero estás sintiendo algo. ¿Qué te da miedo? Te dan miedo muchas cosas, te da miedo el fracaso, el qué dirán, la presión social, tu familia, lo económico, tus hijos.
2: ¡Tú no acabas de hablar!
3: No acabo de hablar.
1: Comenzar de nuevo también.
3: Comenzar de nuevo, no hombre, pues es aventarte a un bosque oscuro, baby. Pero, pues ya no quiere estar ahí. Ahora sí sigamos, adelante Chino, tú que siempre tienes algo mejor.
2: No, ya se acabó.
0: Ya, me dormí, demos gracias a Dios, la misa terminada. Pueden ir a casa en paz.
1: Ay, le llega a sus terrenos esas pláticas, no quiere que la güera ahorita
3: escuche. Curiosamente ya he notado que ahí cuando Chino, cuando le enfadan las pláticas es cuando
2: él no habla.
3: Algo le está dando ahí, algo le resuena ahí en la maceta, sí. En la maceta hueca que tiene, claro. Algo le resuena.

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0: de Don Cheto al aire. El día de hoy nos vamos a ir con nuestro retrojueves para que se vaya preparando 9 minutos después de la hora 24 de septiembre. Para que vean que estamos completamente en vivo. Nos vamos con retrojueves con una chicotota más. Buenos días, Ferrari. ¿Cómo te encuentras?
1: Good morning, bebé. Bien.
0: Nos vamos a nuestro momento favorito de retrojueves, que es una chicotota más, porque en esta sí podemos abarcar de todo, porque ya el hombre, el macho alfa, no sé, poco a poco los estamos perdiendo y las féminas nos estamos convirtiendo en los batotes.
1: Sí.
0: Y los batotes están convirtiendo en las féminas. Así que váyase preparando con su chicotota más. Lo puede hacer a través de las redes sociales de arroba Don Cheto al aire, la chica Ferrari con K. Bravo Giselle o el Chino al aire.
2: Gracias, sí, sois ahí también, ¿va a venir?
0: No sé.
2: Ya estamos en vivo, señores, me regresamos con una chicotota más. Venía caminando, ahorita me dice nuestro amigo Diego que trabaja aquí, qué rico huele, Don Cheto.
0: Una chicotota más.
2: Vato que le dice, qué rico huele, Don Cheto. Una chicotota más. Regresamos.
0: No diga delicioso, todo bien.
2: Tiene razón, pero rico todavía, chica más.

0: es una chicotota más.
1: Tenemos noticias malas, señores. Hoy Saí García Solís no va a venir.
0: ¿Cómo?
1: No va a venir. A la varea, a la varea, a la varea.
0: A la
1: varea,
0: a la varea, mi señor.
2: Gracias, Diosito. Gracias.
1: Todos vamos a repetir, ruega por nosotros. Okay. Santa María,
2: ruega por nosotros.
1: Ruega por nosotros.
2: Ah, ruega
1: por nosotros. Santa Madre de Dios,
2: ruega por nosotros.
1: Madre de Cristo,
2: ruega por nosotros.
1: Madre de la Iglesia,
2: ruega por nosotros.
1: Virgen digna de veneración,
2: ruega por nosotros.
1: Virgen digna de alabanza,
2: ruega por nosotros.
1: Virgen clementísima,
2: ruega por nosotros.
1: Torre de Babel,
2: ruega por nosotros.
1: Hay que hablarlo por lo claro, vale. Haz la chica más, como quiera. Trono de sabiduría.
3: Oh, ya,
2: Arca de la Alianza.
1: Arca de la Alianza.
2: Me acordé.
1: Puerta del cielo. Estrella matutina. Ustedes que sí ruega por nosotros.
2: Ruega por nosotros.
3: Porque yo ayer fui a la iglesia y ustedes con sus jaladas.
2: No, son jaladas.
1: Estamos agradeciendo.
3: Bueno, gracias.
1: Refugio de los pecadores.
2: Ruega por nosotros.
1: Consuelo de los afligidos.
2: Ruega por nosotros.
1: Okay, ya, o sea, una chica más, vale. Ya, o sea, una chica más. A ver, dice, ¿por qué tapa la cara? Pues que estamos blasfemando, sí, blasfemando, ¿verdad?
3: Sí, sí, sí.
1: Ok, va. Ya estamos en vivo, vale, como quiera.
3: Perdónanos, Diosito. Pero...
1: No, Diosito sabe que es cotorreo. Él por eso
3: es
1: él,
3: parte del
1: por
3: contenido.
1: Por eso él me dio el don. El cotorreo a mí.
3: Es parte del contenido, vale,
1: pues,
3: Diosito.
1: Don del cotorreo, don del cotorreo.
3: Ahora sí, señor, nos vamos a cosas serias, que es una chicotota más para que participen a través de las redes sociales, @ Don Cheto Live.
1: Dice Don Cheto, el fin de semana le fue a pintar una troca a mi compa el Pimpón. Esto lo mandó nuestro amigo Lack.
3: Ok.
1: Lack 10. Y todo el tema era hablar de las perlas del babo.
3: No, he did it.
1: Y dijo, es que no puedo creer que le quepan tantas en su party.
3: Mm.
1: Vato, que nomás está hablando de las perlas del babo, una chicotota más.
2: No, man.
1: Algo, Kerry.
2: Sí, porque ya, incluso ya el tema del babo ya pasó.
3: Sí,
2: ya tiene.
3: Es un comentario de que, ah, sí, viste que trae unas perlas. Ah, sí, ¿cuántas tiene? Ah, bueno, chido su cotorreo.
2: Ole,
3: para el siguiente tema.
2: Ole, que a lo mejor viste el video y te sorprendió. Pero ya hace un año más, ya.
3: Pero vato que se clava con eso.
1: Las perlas, sí. Ya vato que vio el video más de dos veces.
2: Ya
3: se te antoja.
2: Bueno, lo vimos cuatro veces, pero por cuestiones de...
1: De contar perlas. A ver, pausale allí. Una, dos, tres, cuatro.
3: Ay, no, güey.
1: Dice por acá. Chisme, Miriam.
3: A ver.
1: ¿Por qué va a iglesia? ¿Por qué fuiste ayer a la iglesia, bebé?
3: Ah, mire, no, voy una vez a la semana.
1: Ay, después del rosario, te espero a que llegues. Dice, vato que dice, amo que me consientan. Una chica más. Spoiler alert. Eso lo dijo Don Cheto el lunes, que se cortó un dedo y ahí le

0: puso un curita. Ay, venga, ay, amo que me consientan.
1: Sí, y a veces usted hace unos comentarios muy
0: bien
1: cuestionables. Chicotota
0: más, ¿eh?
1: Muy.
0: Amo que me consientan. ¿Sabes qué? Sí.
1: Amo que me cuiden.
0: Amo que me consientan.
2: Vato.
0: Es que en la casa no me consiente y mi ruca, vale.
3: That's sad.
0: That's sad. Yeah. Yeah, it's sad. Do you mom consiente?
3: Oh, tu yes.
0: Oh, a mí no, vale. A mí no me She tocó does. Una consentida. Yo sí quisiera que me chiquearan y me agarraran la panza. Y ay, gordito, hijo de tu chingada. Así es.
1: Oh. A ustedes de esos.
0: Sí. ¿Qué es de esos?
1: Pues esos.
0: De esos.
1: Que requieren extra atención, como que si
0: de esas chicas,
1: 5 años.
0: De esas chicas más. Vato que dice, yo requiero que me consientan. Una chicotota más. Sobre Chinel, jálate.
2: Vato que se emociona. Ya está platicándole a todos y no sabe qué ponerse para el sábado del concierto de Carin León.
1: Ay, no.
2: Híjole.
0: Una chicotota más. Sí, va. Eso yo lo veo, por ejemplo, en Mono Miguel o en Saí.
1: Sí.
0: Están desde el jueves. ¿Qué me pondré el sábado?
1: Ajá.
0: Sí, ¿verdad? Es una chicotota más.
1: Pero vato que está ahí preocupado por lo que se va a poner si es el
0: una chicotota más. A ver, ahí te va esta de nuestro amigo Vic. Vato que le dice a su compa. Hoy traje doble lonche porque ayer me preocupó que no trajiste. Oh. Entonces, por si las dudas, traje doble. Una chicotota más. ¡Beso! ¡Beso! Dejen unos besotes ahí, sabor a costillas de puerco en salsa verde.
1: Sí, ya. Requiere un quiquito.
0: Dice Don Cheto, ahorita lo estaba yendo con las letanías. ¿Vato que se sabe las letanías? Ay, es que yo iba mucho de la iglesia de chico y me las aprendí.
1: Sí.
0: Y luego se me hace muy curioso, por ejemplo, cuando decían Arca de la Alianza. No sé, se me hacía curioso, pues. Es el consuelo de los afligidos. Ajá. Se me hacía curioso. Este dice por acá.
2: Vato que dice, no tomo cerveza, porque eso en panzona.
0: Una chicotota más. Ahora, realidad, mentiras no son, pero sí es una chicotota más.
2: Puedes decir que no, porque no, compa, mejor échame un tequila. Oh, no, compa, mejor échame algo más fuerte. Pero que digas, no, porque eso me empanzona y pierdo mi figura. No, es una chicota.
1: Me siento incómodo.
2: Me aprieta la camisa.
1: Sí. No me siento a gusto el resto de la noche.
0: No me siento a gusto el resto de la noche.
1: Dice. Chicotota más.
0: Dice. Don Cheto, aquí trabaja un camarada que trabaja en una bulldozer, la maneja, una bulldozer D8. No sé cuál sea, pero imagino que una perrona, ¿eh? Dice, y el otro día. Me iba acercando por detrás de él y estaba cantando Tu falta de querer de Mon Laferte.
1: Wow.
0: Para empezar, que canta Tu falta de querer de Mon Laferte.
2: Yo ni me la sé.
1: A un vato macho alfa le puede gustar Mon Laferte.
2: ¿Cuál es la canción de Mon Laferte esa?
0: Tu falta de querer.
1: Hijo. A mí Mon Laferte me hace más para las morras, pero. O sea, puedes escucharlo así, pero de que ya estés cantándote varias de ellas, sí es preocupante. Manita.
2: Dice por acá, vato que dice, amé, en vez de decir, estuvo chido el party, una chicotota.
0: Si vato que usa la palabra amé, es una chicotota más, señores.
3: Oh, yeah.
0: Eso es más gay que ser gays, perdóname.
2: ¿Sí?
3: Sí.
0: Amé.
2: Ay, amé el fin de semana en, sí, no.
1: Allá amé el concierto.
0: Amé. Sí, estamos en una decadencia masculina, compa.
2: Pero usted creo que lo ha dicho.
0: Yo dije amo.
1: Es la misma fregadera, ¿eh?
0: Que me consientan.
1: Nomás cambió la vocal.
0: Oye, tu tía no será consentidora, tú.
1: Muy.
0: Entonces se me hace.
1: She's que so sí. Loving.
0: She's so loving.
1: Super loving.
0: Aww. ¿Se deja caer?
1: ¿Qué es eso? ¿Cómo?
0: ¿Pero se deja caer?
1: ¿Pero por qué me hace esas preguntas, señor?
0: No, pues se deja caer a la cocina y cosas.
1: Ah, sí. Me preocupó, dije. ¿Por qué vas esas
0: se deja caer de bien a bien, dijo Chucheras?
1: La sí. Cocina. Sí.
0: Dice, Don Cheto, vato que se emocionó hasta las lágrimas con la nueva canción Choosing Texas de Ella Langley, una chica más.
1: ¿Quién güey es esa? Madre.
0: Ella Langley. Pues no sé, pero esta es una chica, Juan Eduardo, es una chica tejana country.
2: Machín.
0: Lloré con la de Choosing Texas. Ay, jufilas. Una chicotota mal, vale.
1: No.
2: Aquí hay otra que. No, sí está, no. Sí está muy cañón.
0: A ver, venga.
2: Vato que le dice a otro, papi, una chicotota más. Saludos a Raúl Rosas de Cherán, que así cuando llega al trabajo y ve a otro compa, le dice, hola papi, buenos días.
0: No. Es decirlo así como en cotorreo, ¿me explico? ¿Qué pasó, papi? ¿Cómo estamos, hijo? ¿Cómo estamos, papi? Así como.
1: Ay, pero papi está raro.
0: ¿Cómo estamos, papi? Pero no papi en el sentido de.
2: Papi, buenos días.
0: Sí, pero papi, ¿cómo estás, papi? Ay, no, sí soy raro, ¿verdad?
2: No, sí, no.
1: Yo no lo veo usted y el chino diciéndose papi.
0: Pues a mí está Yesimén me dice papi.
2: Ah, no, pues es diferente.

0: Ah, ok, sí. Pues.
1: Ahorita me dice Dari, pero es otra historia.
2: Ay, el otro.
0: Sí, granpa.
2: Granpa.
0: Dice, Federico, léame, Don Cheto, vato que le manda un mensaje a su camarada y le dice, que tengas bonito día. Una. Órale, pues, que tengas bonito día. Una chicotota más.
1: Sí, 100%. El vato macho alfa nomás. ¿Qué onda? Ahí nos vemos, órale. Chido.
0: Cómame en los VIP. Ya lo puse, ya lo puse.
1: Sí, fíjate. Ahí estamos. Fierro.
0: Ahí estamos, pues, ahí estamos. Fierro, sobres.
1: Que tengas un excelente y hermoso día.
0: Chido, pues, chido. Vas a comprar flores amarillas. Pásala bien. Pásala bien, así como el del top, de top. Ya, sí, ya pásala bien en la cerca de alambre. Que
2: es la
0: ya,
2: línea, la línea.
0: La línea, Simón. Va.
2: ¿Qué te vas, que te, ahora que te digan que tengas un bonito y productivo día?
0: Ah, no, eso es. Eso ya es.
1: Sí, ya.
0: Que tengas un gran productivo día.
1: Sí,
0: eso lo dicen las morras. Por ejemplo, una morra puede decir que tengas un gran productivo día.
2: Ajá.
0: No te quiero tener un día productivo.
1: Yo quiero estar en mi casa de huevón.
0: Así. A ver, te vas de Kalel. Se me hace que a Kalel le walkic. Se llama así Kalel. Lo vamos a tener que despedir de este programa, señores. ¿Qué? Lo vamos a tener que bloquear.
2: Why?
0: Y tiene prohibido escucharnos.
2: ¿Pero qué?
0: Fíjese
2: hizo?
0: Lo que hace. Don Cheto, yo estoy en el gimnasio y en vez de oír música, pongo la misa.
1: No más, no.
0: Pone misa.
2: Déjenlo, déjenlo.
0: No, pone misa. No,
2: este es un momento de conectar.
1: El gimnasio, no. ¿Cómo?
0: Hey, sí. Yo pongo a Bass Bunny, que ni me gusta tanto. Sí. 4 de julio, 4 de July.
1: Sí.
0: Y en la misa ahí.
2: No,
0: oremos. Oremos.
1: Sí, ¿cómo te vas a poner ahí?
2: Porque ese es un momento lo mejor.
1: Arca de la Alianza.
0: Claro, ¡Ruega por ella!
1: ¡Ruega por ella!
2: ¡Ay!
1: No, pues no.
0: Virgen Serenísima, ¡ruega por nosotros!
2: No me quiero reír de esas cosas, señor.
0: ¿Por qué no?
2: ¿Por qué no?
0: No. Ay, Kalel, ¿qué puedo hacer contigo, vale? No, ¿sabes qué? Te voy a dejar te voy a mutear hasta que lo piense bien.
2: No les hagas caso, Kalel. Tú muy bien.
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5: Esto que es una chica más. Dice, vato que dice, Alondra me manda esto, Don Cheto, buenos días. Vato que dice, necesito ya ir a la montaña o a la laguna porque necesito cargarme de energía.
6: Ay, no, te es de los hot, perdón, de los vatos.
5: Saludos a mi hermano Guillermo García en Merced, California.
7: Híjole. Ay, no, Guillermo.
5: Esto, Guillermo le dijo a su carnala, ¿sabes qué, Alondra? Es que necesito ir a la montaña o al lago a cargarme de energía.
7: No, no.
6: Son
7: no,
6: de
7: no.
6: los vatos clásicos que ya está planeando ir a Yosemite a abrazar un árbol.
7: Exacto.
6: Ay, hijo de su.
5: Tú cargarme de energía.
7: Es importante que te quites los zapatos en el sí, pasto, mira, con la naturaleza.
5: Se llama grounding.
7: Sí.
5: Una chica.
6: Ay, saludos a mi suegro Monterrey, que lo voy a quemar.
5: Pues quémalo.
6: Fue a Sequoia, manejó para abrazar un árbol y lloró. Lloró.
5: Mira, querido Monterrey, te quiero mucho.
7: Oh, my God.
6: Lloró.
5: Mira, si tú ibas a ir a Sequoia a abrazar un árbol, mira, ve, te hubieras venido para acá, para Los Ángeles, hubieras llegado a tu casa de tu hija, ¿verdad?
6: Y hay una arbolota afuera.
5: Y ahí hubieras abrazado al chino. El chino es como un tronco seco allí.
7: Abraza
5: tronco seco.
6: No, pero es que ahí le va. Le cuento rápido. Vino en Monterrey con su esposa y se trajeron a la.
5: Con mi suegra.
7: Con mi suegra, chino.
6: O sea, bueno, sí, ok, con mi suegra, pues. El chiste es de que trajo a su hermana, que por primera vez vino a Estados Unidos. Y la hermana viene emocionada de: puedo ir a Disney, nunca he ido, puedo ir a Universal. O sea, no, se la llevaron a Sequoia. La hermana de Monterrey estaba emperrada porque dice: me trajeron a abrazar a un árbol. Como 5 horas de manejo para ir a abrazar a un árbol.
7: Ay, pero la experiencia de Sequoia sí está padre, pero.
5: Ay, tú.
6: Chico, tota más. Ahí le va otra. Dice: chino, yo trabajo aquí con un gabacho y es mi compa. Y ya cuando le dije: cámara, brother, ahí nos vemos mañana, me dijo: I love you, bro.
5: Oh.
6: No, pero
5: y yo le contesté: I love you too.
7: I love you more.
5: Vato que dice: I love you, bro. I love you too. Ah, it's kind of cute.
7: A little gay,
5: pero it's kind of gay.
7: Yeah. It's okay.
5: Sí, al rato se van a perder el asco.
7: Y al rato se van a empezar a besar a escondidas. Preocupen.
5: Está como el otro día, le dije a Diego que me ayudara, que entraba aquí con nosotros, le dije que me ayudara a mover una cosa, y me dijo: no puedo ahora. Y le dije: no, pues está bien, pero puedo el sábado. Pero fíjate cómo le hizo, le dije: no, el sábado ya, ¿para qué? Ándale, sí, el sábado.
7: Oh.
5: Le dije: el sábado ya no te ocupo. Te ocupo hoy, ¿yo para qué quiero plan hasta el sábado? A ver si puede la señorita. Te ocupo hoy. Ándale, el sábado. Así le dijo: ándale, el sábado. No, el sábado ya, ¿para qué, güey? Ya lo moví sin ti.
7: Deja de estar quemando a pobrecito.
5: Sí,
7: de...
5: vale, sí. Dice, vato que... Ah, esta está buena. Mi compa me mandó un mensaje y no le contesté. Ajá. Y cuando por fin le contesto, le dije, ¿qué onda, güey? Es que está ocupado. Y me dice, no, ya nada. Ya. Sentido el amigo. No, ya nada.
7: Olvídalo.
5: Olvida, no, ya nada. Una chicotota más. Muy de mujer eso, ¿eh?
7: Muy de morra.
5: Muy de mujer. No, ya nada.
7: Sí. Ya nada. Olvídalo, ya no te necesito. Ya lo resolví.
5: Ya nada, ya nada.
6: Dice, a ver, ayúdenme a decidir, porque estoy en duda. No sé si es una chica más o un aniñado viejo más. Les explico.
5: Ay,
6: un compa me mandó una invitación de cumpleaños

0: mí no me da buena espina vato que está, que festeja su cumpleaños. Díganme lo que me digan.
1: Que se emocione y...
0: Que se emocione.
1: ¡Es cumpleañero!
0: ¡Cumpleaños hoy! ¡Qué cumpleaños!
2: Sí, I agree. It's a little cringe.
0: Es el como dijo Emma Coronel, da grinch. Da grinch, es la madre, da grinch.
2: El vato macho alfa va a decir, hacemos una comidita o algo.
0: Emma, va a tener cumple para que se venga. Va a ver una carne asada aquí, que se cumpleaños, son pere para estar con la banda. Es mi mes, cumpleañero, eso nomás lo veas ahí al mono Miguel.
2: Sí.
0: Que andan haciendo jaladas. Ay, y bajo ese parámetro, en la línea de ese parámetro, juzgue usted mismo. Dice, don Cheto, el otro día se despidió de aquí del jali un amigo que ya se iba a trabajar otro trabajo. Y dijo unas palabras y lloró cuando se despidió de nosotros.
2: Ay, déjenlo.
1: Ah, ese sí puede. Sí puede ser.
0: Bueno, me estoy llorando mucho.
1: O sea, si te despides llorando, porque hay buena amistad, pasa. Pero si ya empiezas como que... No voy a extrañar, no voy a poder vivir sin ustedes. No va a ser lo mismo. Ay, sí, ya, chico, tota más.
0: Dice, el otro día me habló un camarada y me hizo sentir bien, pero a la vez me hizo sentir que es una chica más. Me dijo, es que necesito hablar contigo para que me des un consejo porque solo tus palabras me reconfortan.
2: Ay, no, es que...
0: Solo tus palabras me reconfortan.
1: Chico,
2: tus palabras me levantan el ánimo.
0: Solo tus palabras me reconfortan.
1: Es que tú me entiendes.
0: Solo tú tienes el don de...
1: Tú tienes las palabras correctas para no herirme.
0: Tus palabras me reconfortan.
1: Dice un vato, dice, acá un vato en el jale se enojó porque el güey maneja un camión y no le sirve el Lazy y se bajó y diciendo, ay no, no me vuelvan a dar ese troque porque no tiene aire acondicionado.
0: A ver, no tiene aire acondicionado. Dice a mí, el amigo Diego, si yo le dije a mi compadre cuando se fue para México, árale pues compadre, lo quiero mucho, safe travels.
2: Ay no, güey.
0: Safe travels.
1: Hasta el quiere mucho estaba perro, no, de compa. Ya.
0: Safe travels. Es como le hubieras dicho, buen viaje. Safe travels. No, una chicotota más.
2: Güey.
0: Sí, es una chica más.
2: Demasiado. Ay, no, no me dio cringe.
0: Ok, sigamos leyendo. Okay, dice, ah, está bien, esta está bien buena. Dice, don Cheto, esto es de chicotota más.
2: Sí.
0: Y guacha lo que le mandó su amigo. Que tengas una excelente noche, hermano. Te la mereces después de un largo día de trabajo. Despierta mañana listo para afrontar el día y recuerda que eres importante.
2: No.
0: Está kind of cute, pero está.
1: ¿Qué? A ver, ¿qué?
0: O sea, haz de cuenta que yo te pongo la noche. Órale, pues, chinela, estamos. Tú me dices, órale, pues, cheto, lo guacho, mañana. Yo te pongo. Que descanses, hermano. Te lo mereces después de un largo día de trabajo. Y mañana despierta listo para afrontar el día y recuerda que eres importante.
1: ¿Qué? No, ¡gay! ¡Gay! ¡Súper gay! Sí, no. No puede ser. Es nomás un quiota, compa. Sale, viejo. Órale, chido.
0: Ahí estamos, pues. Descanse, viejo, porque mañana hay que darle machín y usted es perro.
1: Ah, güey, esas son palabras de macho alfa. Descansa, te lo mereces. Que tengas un excelente día. Recuerda que mañana te espera un porvenir. ¡No! Chico, tota más. Dice, chino, un vato que te invita a su fiesta de cumpleaños y te dice, te vas a poner sombrero porque con ese te ves muy guapo.
2: ¡Oh! Sí. No es cierto.
3: No, ya.
1: No, sí.
2: No, te puedo decir, porque se te ven chidos, pero porque con ese te ves guapo, güey. No, there's too much.
3: Yep.
0: Dice esta nuestra amiga Patricia Guzmán, dice, ay, don Cheto, estoy risa y risa todavía con el vato que hoy me hice en el gym.
2: Eso es para ti.
0: Dice, voy a cumplir 40 para que me mande feliz cumpleaños. Tengo ganas de operarme de bien a bien. Ah, está bien.
1: Pues opérate.
2: Está bien.
1: Ayer fui con la bella
0: a cortarme. Vamos a checar aquí a Pati Guzmán. Chequemos.
1: Sí, ayer fui precisamente con la bella a cortarme el pelo, lo poco que tengo. Y había una chava y que estaba de, es que no sé si operarme, me da miedo. Y ay, mija, en estas modernidades. Le digo, dale, y de una vez ponte todo. No, nomás lo de arriba. Le digo, ay, mija, si ya te van a
2: cortar.
1: Si ya te van a dormir, mejor ya de una vez pasa todo.
2: Pues sí.
1: Es como el vato que le saca las muelas y, no, doctor, primero dos y luego vengo y me saca las otras dos. Ya, sácate las cuatro muelas del juicio de una vez. Si vas a sufrir, sufre una vez. ¿Para qué quieres dos? Dice, buenos días, bebé. Vato que dice, no tomo lactosa porque me da indigestión. Una chicotota más. Macho alfa se aguanta.
0: No, yo sí me da, pero el otro, por ejemplo, el otro día me eché mi pan. Compré un pancake Bimbo de esos de nuez.

0: Y dije, voy a echar mi vasote de leche y de bien a bien.
1: Sí.
0: Me va aunque a dar chorro, pero él o madre. Estoy dispuesto a...
1: Aunque le gorgoree.
0: Aunque me gorgoree. Así somos los dos machos alfa.
1: Exacto.
0: Regresamos.

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1: ¡Sí!

0: esto que es una chica más. Dice, vato que dice, Alondra me manda esto, Don Cheto, buenos días. Vato que dice, necesito ya ir a la montaña o a la laguna porque necesito cargarme de energía.
1: Ay, no, este es de los hot, perdón, de los vatos.
0: Saludos a mi hermano Guillermo García en Merced, California.
2: Ay, híjole. Guillermo
0: le dijo a su carnala, ¿sabes qué, Alondra? Que necesito ir a la montaña o al lago a cargarme de energía.
2: No, no.
1: Son
2: no,
1: de
2: no.
1: los vatos clásicos que ya está planeando ir a Yosemite a abrazar un árbol.
2: Exacto. Ay,
0: hijo de su. Tú cargarme de energía.
2: Es importante que te quites los zapatos en el pasto, sí. Mira, con la naturaleza.
0: Se llama grounding.
2: Sí.
1: Ay, saludos a mi suegro Monterrey que lo voy a quemar.
0: Pues quémalo.
1: Fue a Sequoia, manejó para abrazar un árbol y lloró. Lloró.
0: Mira, querido Monterrey, te quiero mucho.
2: Oh my God.
1: Lloró.
0: Mira, si tú ibas a ir a Sequoia a abrazar un árbol, mira, ve, te hubieras venido para acá, para Los Ángeles, hubieras llegado a tu casa de tu hija, ¿verdad?
1: Y hay un arbolota afuera.
0: Y ahí hubieras abrazado al chino. Tiene. El chino es como un tronco seco allí.
2: Abraza
0: el tronco seco.
1: No, pero es que ahí le va. Le cuento rápido. Vino en Monterrey con su esposa y se trajeron a la.
0: Con mi suegra.
1: O sea, bueno, sí, ok, con mi suegra, pues. El chiste es de que trajo a su hermana, que por primera vez vino a Estados Unidos. Y la hermana viene emocionada de: puedo ir a Disney, nunca he ido, puedo ir a Universal. O sea, no, se la llevaron a Sequoia. La hermana de Monterrey estaba emperrada porque dice, me trajeron a abrazar a un árbol. Como 5 horas de manejo para ir a abrazar un árbol.
2: Ay, pero la experiencia de hoy sí está padre, pero...
0: Ay, tú.
1: Chico, tota más. Ahí le va otra. Dice, chino, yo trabajo aquí con un gabacho y es mi compa. Y ya cuando le dije, cámara, brother, ahí nos vemos mañana, me dijo, I love you, bro.
0: Aww. Aww. Love you, bro.
1: No, pero
0: y yo le contesté I love you too.
2: I love you more.
0: Vato que dice I love you bro, I love you too. Ah, it's kind of cute.
2: A little gay, but
0: it's kind of gay.
2: Yeah, it's okay.
0: Sí, al rato se van a perder el asco.
2: Sí, al rato se van a empezar a besar a escondidas. Pero no se preocupen.
0: Ah, como el otro día le dije a Diego que me ayudara, que entraba aquí con nosotros, le dije que me ayudara a mover una cosa, ¿da? Y me dijo, no puedo ahora. Y le dije, no, pues está bien, pero puedo el sábado. Pero fíjate cómo le hizo. Le dije, no, el sábado ya para qué. Ándale, sí, el sábado.
2: Oh.
0: Le dije, no, el sábado ya no te ocupo. Te ocupo hoy. ¿Yo para qué quiero plan hasta el sábado? A ver si puede la señorita. Te ocupo hoy. Ándale, sábado. Así le hizo, ándale, el sábado. No, el sábado ya para qué, güeyes. Ya lo moví sin ti.
2: Se deja de estar quemando a pobrecito.
0: Sí,
2: de...
0: vale, sí. Dice, vato que. Ah, esta está buena. Mi compa me mandó un mensaje y no le contesté.
2: Ajá.
0: Y cuando por fin le contesto, le dije, ¿qué onda, güey? Es que está ocupado. Y me dice, no, ya nada. Ya. Sentido el amigo. No, ya nada.
2: Olvídalo.
0: Olvida. No, ya nada. Una chicotota más. Muy de mujer eso, ¿eh?
2: Muy de morra.
0: Muy de mujer. No, ya nada.
2: Sí.
0: Ya nada.
2: Olvídalo, ya no te necesito. Ya lo resolví.
0: Ya nada, ya nada.
1: Dice, a ver, ayúdenme a decidir, porque estoy en duda. No sé si es una chica más o un aniñado viejo más. Les explico. Un compa me mandó una invitación de cumpleaños que su morro va a cumplir 26 años.
2: Okay.
1: Pero es una invitación con figuritas de caballitos y globos y monitos de caricaturas. Parece pinche invitación de niño de niño de fiesta de 3 años.
0: ¿Pero es una invitación para?
1: Pues de cumpleaños.
0: Oh, y él ya grande anda haciendo así. Puso a Dragon Ball y a He-Man. Una chicotota más.
1: ¿Cuánto que va a ser cumpleaños número 26?
0: Mira, yo tengo una cosa que me han criticado mucho y no le hace.
2: Colecciona monos.
0: No. Stop it. No, ahí te va. Que yo, a mí no me da buena espina. Va tu que está, que festeja su cumpleaños. Díganme lo que me digan.
1: Que se emocione y.
0: Que se emocione.
1: ¿Es cumpleañero?
0: Cumpleaños hoy, que cumpleaños.
2: Sí, I agree. It's a little cringe.
0: Es da como dijo Emma Coronel, da grinch. Da grinch, es nada más da grinch.
2: El vato macho alfa va a decir, hacemos una comidita o algo.
0: Y Emma, vato, eres cumple para que se vengan. Vas a ver una carne asada aquí, que se cumple años, son para estar con la banda. Es mi mes cumpleañero, eso nomás lo veas ahí y al mono Miguel.
2: Sí.
0: Que andan haciendo esas jaladas. Y bajo ese parámetro, en la línea de ese parámetro, juzgue usted mismo. Dice, Don Cheto, el otro día se despidió de aquí del Jali un amigo que ya se iba a trabajar otro trabajo. Y dijo unas palabras y lloró cuando se despidió de nosotros.
2: ¡Ay, déjenlo!
1: ¡Ah, ese sí puede! Sí, sí puede ser.
0: Vuelvo, estoy en mucho.
1: O sea, si te despides llorando, porque hay buena amistad, pasa. Pero si ya empiezas como que... los voy a extrañar, no voy a poder vivir sin ustedes. No va a ser lo mismo. Ay, sí, ya, chico, tota más.
0: Dice, el otro día me habló un camarada y me hizo sentir bien, pero a la vez me hizo sentir que es una chica más. Me dijo, es que necesito hablar contigo para que me des un consejo porque solo tus palabras me reconfortan.
2: Ay, no, es que...
0: solo tus palabras me reconfortan.
2: Chico, tus palabras más. Me levantan el ánimo.
0: Solo tus palabras me reconfortan.
1: Es que tú me entiendes.
0: Solo tú tienes el don de...
1: tú escuchar. Tienes las palabras correctas para no herirme.
2: Tus palabras me reconfortan.
1: Dice un vato, dice, acá un vato en el jale se enojó porque el güey maneja un camión y no le sirve el Lazy y se bajó y diciendo, ay no, no me vuelvan a dar ese troque porque no tiene aire acondicionado.
0: A ver, que no tiene aire acondicionado. Dice a mí, mira, el amigo Diego, si yo le dije a mi compadre cuando se fue para México, árale pues, compadre, lo quiero mucho, safe travels.
2: Ay, no, güey.
0: Safe travels.
1: Hasta el quiere mucho estaba perro, no, de compa. Ya.
0: Safe travels. Es como le hubieras dicho, buen viaje. Safe travels. No, una chicotota más.
2: Güey.
0: Sí, es una chica más.
2: Demasiado. Ay, no, me dio cringe.
0: Ok, sigamos leyendo. Okay, dice. Dice, ah, está bien, esta está bien buena. Dice, Don Cheto, esto es de chicotota más. Sí. Y guacha lo que le mandó su amigo. Que tengas una excelente noche, hermano. Te la mereces después de un largo día de trabajo. Despierta mañana listo para afrontar el día y recuerda que eres importante.
2: No.
0: Está kaino kyo, pero ta.
1: A ver, no lo.
0: O sea, de cuenta que yo te pongo la noche. Órale, pues, chinale, estamos. Tú me dices, órale, pues, cheto, lo guacho, mañana. Yo te pongo. Que descanses, hermano, te lo mereces después de un largo día de trabajo. Y mañana despierta listo para afrontar el día y recuerda que eres importante.
1: ¡Gay! ¡No sabes! ¡Gay! ¡Súper gay! No puede ser. Es lo más un que onda, compa. Sale, viejo, órale, chido.
0: Ahí estamos, pues, descansa, viejo, porque mañana hay que darle machín y usted es perro.
1: Ah, güey, esas son palabras de macho alfa. Descansa, te lo mereces, que tengas excelente día. Recuerda que mañana te espera un porvenir. ¡No! Chico, tota más. Dice, chino, un vato que te invita a su fiesta de cumpleaños y te dice, vas a poner, te vas a poner sombrero porque con ese te ves muy guapo.
2: No es cierto.
3: No, ya.
1: No, sí.
2: No, te puedo decir, porque se te ven chidos, pero porque con ese te ves guapo, güey. No, there's too much.
3: Yep.
0: Dice esta nuestra amiga Patricia Guzmán, dice, ay, Don Cheto, estoy risa todavía con el vato que hoy me hice en el gym.
2: Eso es para ti.
0: Dice, voy a cumplir 40 para que me mande feliz cumpleaños. Tengo ganas de operarme de bien a bien. Ah, está bien.
1: Pues opérate.
2: Está bien.
1: Ayer fui con la Bella
0: a cortarme. Vamos a checar aquí a Pati Guzmán. Chequemos.
1: Sí, ayer fui precisamente con la Bella a cortarme el pelo, lo poco que tengo. Y había una chava y que estaba de, es que no sé si operarme, me da miedo. Y ay, mija, en estas modernidades. Le digo, dale, y de una vez ponte todo. No, nomás lo de arriba. Le digo, ay, mija, si ya te van a cortar. Si ya te van a dormir, mejor ya de una vez pasa todo.
2: Pues sí.
1: Es como el vato que le sacan las muelas y, no, doctor, primero dos y luego vengo y me saca las otras dos. Ya, sácate las cuatro muelas del juicio de una vez. Si vas a sufrir, sufre una vez. ¿Para qué quieres dos? Dice, buenos días, bebé. Vato que dice, no tomo lactosa porque me da indigestión. Una chicotota más. Macho alfa se aguanta.
0: No, yo sí me da, pero el otro, por ejemplo, el otro día me eché mi pan, compré un pancake Bimbo de esos de nuez.
2: Ajá.

0: Y dije, voy a echar mi vasote de leche y de Viena bien.
1: Sí.
0: Me va a dar chorro, pero es lo madre. Estoy dispuesto a...
1: Aunque le gorgoreé.
0: Aunque me gorgoreé. Así somos los dos machos alfa.
1: Exacto.
0: Regresamos.

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Y recuerden, vamos a estar llamando en un rato más a los ganadores de esas 20 televisiones. Y también ahí estarán nuestros amigos de Friends Mexican Restaurant de San Luis Obispo. Ahí estarán nuestros amigos Misael y Nora Álvarez.

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2: 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Ahora sí, con la que esperemos que ya no salga nunca de vacaciones.

0: Ya llegó de vacaciones y está a punto de salir con las otras vacaciones.
1: ¡Sí, tanto!
0: ¡Compañera!
2: De hecho, sí. De hecho, solo vine hoy, mañana y el próximo lunes nos vamos de vacaciones
0: no lo
2: de nuevo.
0: No lo dudo, hijo de su. Pana, virotana, diría Don Chilo. Plebada, estoy escuchando. Buenas tardes con el Patrón, el show número 2 de la radio. Gracias por estar con nosotros. Arrancamos el show y allá regresó con sed de venganza.
2: Algo por el estilo.
0: La Stephanie Castellanos. ¿Cómo le fue, compañera, en sus vacaciones? Ya la miré en Capulalpan de Méndez. Usted era la del torito con cuetera que traía en la cabeza, ¿va?
2: Ándale, esa merita era yo. Pues muy bien, patrón. Gracias por las vacaciones. Ya estamos de regreso para darle con todo. ¿Qué pasó?
0: No, es que ahorita te va a platicar más adelante. Hubo teorías de por qué la gente se preguntaba aquí, o se sigue preguntando en la empresa, ¿cómo es que sales tanto de vacaciones?
2: ¿Yo?
0: Sí, y hubo teorías muy perras.
2: Las escuché, fíjate.
0: Ah, las escuchaste.
2: Claro que escuché todo.
0: ¿Escuchaste la del mole?
2: Decirte que, ¿qué?
0: ¿No escuchaste la del mole? ¿No la escuchaste?
2: ¿Que ando vendiendo mole?
0: No. A ver. No, ahorita la vez te voy a contar más. Ahorita te cuento. Ahorita te cuento.
2: No escuché
0: todas. Bueno, chavalada.
2: Luego vinieron con el chisme.
0: ¿Tienes infiltrados?
2: Infiltrados.
3: Yo no fui, nos hemos, nos hemos.
0: Oye, ¿cuántas cosas han pasado desde que tú no estás?
2: Lunes, martes y miércoles, nada más. Tampoco friegues, patrones.
0: Ya ves cómo traen al Alex Intec a todo lo que da.
2: Ay, ya no puedo con ese, no. No, hombre.
0: Pero bueno, viene con toda la pila, con todo el power de regreso, Stephanie Castellanos, el día de hoy en este ya 24. ¡Me dicen el 24! Así el 24 de septiembre de este 2026.
2: Y como dijo aquel filósofo, ya llegué de donde andaba.
0: Ya llegué de donde andaba, se me concedió.
2: Bueno, eso quiero decir en una semana otra vez.
0: No empieces, pero bueno. Sí, quédese con nosotros, más adelante viene el señor Mondragón. Hoy tendremos nuestra gustada sección Pregúntale a Emi. Además, hablamos de política y cosas peores. Siguieron hablando los líderes allá en la ONU. ¿Viste lo que dijo el presidente de Argentina?
2: ¿Ahora con qué salió?
0: Dijo que la ONU
4: No sirve para nada.
0: Y ahí todos los vatos, güey, todos los jefes ahí enfrente. Les dijo el vato, le valió un... valió 3 hectáreas.
2: Valiendo.
0: Oye, tu familia allá en Oaxaca, ¿cómo está con lo del huracán este, del metado Polo?
2: Afortunadamente, ahí donde nosotros vivimos...
0: No, pues llega el huracán para allá. Fíjate que yo ando preocupado.
2: O sea, si hay lluvias, sí, pero no tan fuertes. ¿Por qué andas preocupado, patrón?
0: Con toda la familia, tengo mucha familia allá en Baja California Sur.
2: Oye...
0: Toda la Palomilla allá de La Paz, de Los Cabos, de todas esas partes allá, tengo mucha familia.
2: ¿Te acuerdas que habíamos hablado del tema?
0: ¿De qué?
2: De lo del niño también. Sí,
0: ya ves cómo está las... Para gente que no cree en el calentamiento global y todo eso que está pasando, ahí nomás para que se pegue un quemón.
2: Palos, así está nomás bien fuerte, quedó. Todo sí, el mundo está se cayendo. Está cayendo.
0: Ay, no,
2: pero...
0: Ya que se acabe de una vez, pues ya. Así me voy a morir virgen, no importa.
2: Sin haber amado.
0: Y poco manoseado.
5: ¿Qué?
2: Sin haber amado es lo único que te creo. Lo demás.
0: ¿Qué pasó, compañera?
5: ¿Qué
0: pasó, compañera?
2: Que por cierto, déjame decirte que anda circulando en las redes sociales un video bien perro donde andas ahí moviendo las carnitas. ¿Eh?
0: ¿Dónde?
2: Ahí en las redes sociales.
0: Oh, con el tren ese que traen a todo lo que daba. Saludos a mi amigo Alex allá en Nashville, en Tennessee, en activo, que anda bien activado el viejón. Saludos a la gente en Tennessee allá en Nashville. ¿Qué? Ánimo. Ya regresamos. Buenas tardes con el patrón. 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
0: ¡Feliz jueves! ¡Feliz jueves!

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0: 2 de la radio. Esto es Buenas Tardes con el Patrón. Y hoy hablamos de un tema en el Top 10. Cosas que pasan después de que regresas de vacaciones.
1: Ya nos exhibiste.
2: Ay, seguramente ya a alguien de aquí le va a interesar este tema el día de hoy.
0: Alguien de aquí. Yo sé que me extrañaron, aquí. Don Bocenov, Patrón, yo lo sé.
2: Nadie. ¿Qué?
3: Nos hemos.
2: Pero bueno, compañera, después de su regreso de sus terceras vacaciones en el año, ¿cómo se siente usted de regresar aquí a la cabina?
3: ¿Qué?
0: Me gustaría decirte que estás mintiendo, pero la verdad es que tienes toda la razón.
2: Tres vacaciones, esas sin contar las veces que fuiste a ver a los chinitos por un papá.
0: Pero sí vine a trabajar, la vez que vine, que fui a ver a mis chinitos, sí vine a trabajar.
2: Ah, eso sí es cierto, sí.
0: Vine a trabajar, luego me pele. Así, vámonos,
2: pisa y corre, pisa.
0: Sí.
2: Y corre, pero.
0: Sí, trabajamos.
2: Me acordé de este tema, ya tenía en la cabeza de hablar sobre este asunto.
0: Uh-huh. Pero te esperaste a que regresara, ¿verdad?
2: Algo por el estilo, decían.
0: Algo por
2: me
0: el
2: dijo,
0: estilo.
2: Me dijo un radio, escucha, ¿y ahora quién va a decir algo por el estilo? No se preocupe, mire.
0: Algo por el estilo, no tenemos grabado.
2: Exacto. Y porque yo estaba platicando con unos compas, uh-huh, y dicen, no, es que vengo bien cansado, güey, pues acabas de regresar de vacaciones.
0: Claro.
2: Y me le dijo, no, es que me a veces ocupo uno vacaciones de las vacaciones. Le voy a dar un consejo que nadie me pidió, absolutamente nadie me pidió, pues se lo voy a dar. Siempre que si usted tiene la oportunidad de irse de vacaciones, sí, una semanita, unos días.
0: Déjale anoto.
2: Agarre un día de sus vacaciones, no de su trabajo. Un día extra para hacer todas sus cosas, porque cuando regresas.
0: Sí.
2: Regresas cansado también.
0: Un
2: la
0: día
2: neta.
0: Extra para pedir.
2: O sea, sí,
0: si
2: papá.
0: Voy a pedir
2: yo
0: 10
2: siempre.
0: Días, puedo pedir 20
2: no,
0: días
2: tampoco,
0: más.
2: Tampoco. ¿Qué?
0: Anotado.
2: Te acomodas como baraja, como la yuca en la baraja. Hija de la. Pero bueno, la yuca te voy a decir.
0: ¿Por qué la yuca?
2: Porque te acomodas en todo. En las cartas hay una carta que se llama la yuca, pues.
0: Ok, explícame el contexto.
2: Esa va con todo, pues puede ser tercia, par, lo que sea. La acomodas. Tú eres la yuca, en todos lados te acomodas. La yuca de la radio. No creas que es la mata esa que comen.
0: Yo pensé que era la de ¿quién me jaló mi cabello?
2: ¿Quién me jaló mi cabello? Y pues bueno, siempre yo consejo que nadie me pidió, agárrese un día antes de llegar, para que esté todo tranquilo.
0: Patrón, al rato vengo.
2: Vale, no,
0: vengo okay. Mañana.
2: Otra cosa que pasa cuando regresas de vacaciones, la alarma se vuelve su peor enemigo. En las vacaciones ni te acuerdas que pones alarma, pero acá, ¿qué tal cuando vas a trabajar? Sobre todo acá en Estados Unidos.
0: Vámonos.
2: Tengo un problema con ese sonido. Me pone de nervios.
3: ¿Qué dices?
0: Porque me levantas.
2: En vacaciones la pagabas con cariño y ahora la quieres aventar por la perra ventana, la alarma. Llegas, cuando vienes de vacaciones, y sobre todo si visitas otro país, llegas al trabajo y te sientes extranjero.
0: ¡Ay!
2: ¿Sí, sí o no? Te sientes así como que casi ni llegas hablando el idioma, ¿verdad? Pero bueno, tienes 300 mensajes sin leer en tu bandeja de entrada ahí en el correo electrónico. ¿Cuántos tienes?
0: ¿Efectivamente? ¿Del patrón?
2: Y todos dicen con letra cursiva en negrita, urgente.
3: ¿Qué?
2: ¿Sí o no?
0: La verdad, sí.
2: Pero no, pues, así se reciben después de.
0: Hoy llegué desde las 6 de la mañana para hacer todos los pendientes habidos y por haber.
2: ¿Ya te llegaste a las 6 de la mañana? A la bestia. ¿Es tener amor al trabajo? Ya no. La cartera regresa de vacaciones. Claro, tu cartera regresa de vacaciones, pero con un solo detalle.
0: Viene vacía.
2: Vacía.
0: Patrón, préstame $20.
2: ¿Sabes que cuando te vas y que pasas la tarjeta a gusto y todo sin remordimiento?
0: Claro que sí, vámonos.
2: Ese es el recuerdo más bonito que te queda.
0: Sí, la neta.
2: La deuda, te la están recordando todo el perro año.
0: Ay.
2: Pero el viejón y la viejona se fueron de vacaciones.
0: Vale la pena.
2: Y el número 5 te preguntan, ¿y qué tal tus vacaciones?
0: Sí.
2: ¿Y tú qué dices? Muy bien.
0: Muy bien, de maravilla. Ya las necesitaba.
2: Ahí yo te pregunto, ¿cómo te fue con tus vacaciones, Stephanie?
0: Muy bien, de maravilla.
2: Pero por dentro así está de la traducción. No quiero ni hablar, apenas estoy procesando que regresé a este mendiga posilga de trabajo.
0: Yo venía muy fresca en la mañana, ¿verdad? Mañana es jueves, ya la semana se va a acabar, yo siento que es lunes. Y yo bien fresca, buenos días, y todos, buenos días.
2: Ay, ya.

0: Tan fresca. Y yo, ah, es que vengo llegando. Uy.
1: Presúmeme. ¿Mm? Bueno, pues te regresamos. Estamos hablando de las cosas que pasan cuando regresas de vacaciones. Digo, para los que tienen vacaciones, porque como yo. Yo no sé qué se siente eso.
0: Tople.
1: En mi casa no comen de
0: eso. Ya vamos a dar vacaciones.
1: Ya regresamos.

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0: Martínez con el Patrón, el show número 2 de la radio.
1: ¿Sabes qué es lo que eres tú? Muy mitotero.
0: Pero sin vacaciones, ¡ay!
2: Está bien bueno.
3: Ay, ay, ay. Esta mancha que traigo aquí, compañera.
2: Sí, ¿de qué es?
3: Del mole que me trajiste.
2: Ay, Dios.
3: Pues, ¿sabes que no tengo nada? Pues tampoco el mole. Pues es lo mismo. Lo mismo.
2: Ay, ¿por qué son así?
3: ¿A cuánto usted, cuántos? Plebada, para la gente que está sintonizándonos o tal vez no está en el contexto de este asunto. Stephanie va regresando de vacaciones, se fue para Oaxaca.
2: Sí.
3: Se fue para allá, para Capulalpan de Méndez, allá en su rancho querido de Adorado, donde ya sentía que la andaban quemando allá en el castillo, como las brujas allá.
2: Ay, qué pero, bonito el castillo de mi pueblo este año, tú.
3: ¿Tú, perrón, o qué? Cuéntanos de tus aventuras allá.
2: Carro se quemó. Y tarán,
3: pero estaba más grande, había más fuegos artificiales.
2: No, de hecho, este año estuvo un poco, yo lo vi un poco más pequeño, pero estuvo muy bonito, la verdad. Y luego, fíjate cómo se van actualizando las cosas. Era un castillo que, aparte de los fuegos pirotécnicos, ya venía combinado con luces LED.
1: ¿Qué?
3: Oiga, como van a para el año que entra, van a puro perro drones ahí en el.
2: Pero
3: estuvo
2: muy bonito, la verdad.
3: Muy bonito. A ver, ¿a qué hora queman el castillo ahí en tu rancho?
2: Este año fue como a las 11 de la noche, yo creo. Más o menos. Usualmente lo queman entre 10, 10 y media, pero a las 11 se arrancaron este año y estuvo bien bonito.
3: Yo te voy a contar una rapidita ahí en el rancho, allá en Estación Capomas. Nuestras tradiciones, plebada. Sobre todo en México, que nos gusta mucho la pirotecnia de esos juegos artificiales. Un día. Nos sabotearon a mí, a mis carnales y a unos camaradas. Uh-huh. Nos sabotearon.
2: ¿Por qué?
3: Una cosa que íbamos a hacer, güey. Haz de cuenta que dijeron que el castillo se prendía a las 12 de la noche, supuestamente.
2: Ah, ok.
3: Y siempre a los que hacen los castillos, no sé si les, un día les conté que a un lado de mi casa es donde armaban los castillos. Cierto. Ahí sí, un lado de la casa, en Capomas, ahí en el rancho. Ahí con Don Polo, ahí con doña Lucía, ahí. Y llevaron el castillo y siempre para prender, todo se prende por una mecha. O sea, uh-huh. Y de ahí se va el castillo y se prende todo por completo.
2: ¿Ustedes qué querían hacer, plebe?
3: Adivina qué queríamos hacer.
2: No me digas.
3: Prenderlo a las 8 de la noche. Aguadear la fiesta. Nomás que se dieron cuenta, güey.
2: Me imagino.
3: Sí, se dieron cuenta y nos pegaron una regañada porque nosotros ya teníamos todo planeado, cómo lo íbamos a prender y todo, porque la mecha quedaba como alto. Quedaba alta, pero ya había conseguido una escalerita y todo íbamos.
2: Ya tenían el plan ahí bien armado.
3: Pero pues, nos cacharon.
2: Oye, ¿en tu rancho también ponen chelas abajo del castillo?
3: Sí, creo que también ponen algunas chelas ahí.
2: Para que las vayas agarrando mientras el castillo está.
3: Sí, mona, para los valientes.
2: Ándale.
3: No son valientes, son alcohólicos borrachos. Pero bueno. El cuerpo plebada después de regresar de vacaciones, después de estas pequeñas, esta pequeña intervención de las tradiciones. El cuerpo sigue en modo vacaciones. Tu mente está en la playa, está en tu rancho, está donde te fuiste de vacaciones, pero tu cuerpo como que no reacciona. O sea, tu mente está allá y tu cuerpo está acá. Uh-huh. O sea, no empiezas a agarrar el rollo.
2: No, de verdad.
3: Como a tercer cuarto a la semana, yo creo que empiezas a agarrar el rollo, ¿no?
2: No sé qué hago aquí todavía.
3: Mire, compadre, si no quería venir, no quería venir. Así de fácil. Llegas de vacaciones, abres el refrigerador y no hay nada. Porque pues durante las vacaciones, pues te la pasaste comiendo en puro restaurantito.
2: Mm-mm.
3: Pero bueno, en mi caso es diferente. En mi caso, aunque no me vaya a vacaciones, no hay nada en el refri. Eso.
2: Qué triste nuestra vida.
3: Ahí no hay pierde. Así
2: ya
3: que,
2: está uno acostumbrado.
3: Las
2: patronas y sí coincido, o sea, contigo.
3: Estaba bien, ¿no? Ya en la casa, en la alacena, no hay nada tampoco. El otro
2: ¿Tú tienes alacena?
3: Sí, abrí la puerta de la alacena ahí de la casa. Del,
2: ay, yo no llego a la cena.
3: Y llegó y. Bueno, pues los cajones que hay ahí, pues en la cocina, pues.
2: Ajá, ok.
3: Y abrí los cajones y estaba una rata comiéndose las uñas.
2: No.
3: No había nada que comer. El sueño no lo controlas. ¿Por qué? Porque cuando estás de vacaciones. Oye, la Stephanie le mandaba mensaje a las 12 de la noche y contestaba a las 3 de la mañana. O sea,
2: sí.
3: Andaba en mi estado, la viejona.
2: ¿Ven? Para que vean que sí me andaba escribiendo.
3: Y luego empiezas a contar los días para el próximo descanso.
2: La verdad.
3: ¿Cuándo te vas?
2: Justamente en 2 meses, 20 días.
3: ¿Qué es en octubre, noviembre? ¿Te vas?
2: En diciembre.
3: En diciembre. Y luego en noviembre también vas a a San Judas, ¿cómo se llama?
2: Ah, eso es la próxima semana, patrón.
3: ¿Neta? Válgame la canción.
2: En 15 días necesito un par de días.
3: Válgame la canción.
2: Pero es por trabajo, así
3: es
2: que.
3: Es por trabajo. Y siempre dices, prometes ahorrar para las próximas vacaciones.
2: Ay, va a estar difícil tú.
3: Ay, ay, ay. Ya regresamos antes que se vaya de vacaciones, Stephanie, no le cambie. Porque vamos.
2: Ay, no me traen.
3: Regresamos más rápido que la Stephanie se regrese de vacaciones. Ay, ya regresamos.

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0: del día. ¡Ay! Festejemos que pronto nos iremos de vacaciones.
1: Hoy nomás, ojalá festejara eso. Por supuesto, día nada que verientos el día de hoy. ¿Día qué? Marítimo Mundial, ¿qué es eso, hombre?
2: ¿Día Marítimo Mundial?
1: Ah, sí, pues.
2: Interesante.
1: Quienes conozcan a algún marinero o navegante deberían sin duda pedirles que compartan diversas historias sobre sus aventuras y escapadas en el mar. De eso se trata este asunto.
2: Qué perro. ¿Okay?
1: De la gente que trabaja en cuestiones del mar. Ya ves que se hablan tantas teorías y tantas cosas que existen en el mar desde tiempos antiguos. Tantas historias.
2: Así es.
1: En el mar, de mar. La vida es más sabrosa en el mar. Yo tengo amigos, cuando estaba yo en la escuela, en la prepa, tenía muchos amigos que eran de la costa, que sus papás de la costa allá en Sinaloa, y sus papás pescadores. Y sí, contaban unas historias bien cañonas, güey. Ahorita, ya es que ahorita está todo el rollo este del huracán allá en el Pacífico.
2: Sí.
1: Y tristemente, a pesar de que cierran la navegación y todo, siempre hay personas que tristemente pierden la vida porque andan ganándose el pan de cada día sí. en el alta mar, en la playa, buscando, pescando, haciendo actividades marítimas, cualquiera que sea la actividad marítima. Pero de pronto sí, los muchachos, mis amigos, me contaban cada cosa, cada historia, güey.
2: Me imagino.
1: Del mar.
2: A ver, algo así que te haya impactado y que digas, hasta el día de hoy me acuerdo de esa anécdota.
1: Hay una anécdota que cuenta se me olvidó el nombre. Mi amigo, es que tiene nombre Yosimar.
2: Tiene sentido.
1: Dice que su papá y sus abuelos le contaban que cuando se iban ellos a agarrar la pesca del camarón.
2: Pelado, tú quieres camarón,
1: No, estamos serios, compañero. Usted también, ¿qué está pasando? Dice este güey, un día estábamos platicando que pues de los ovnis, de los extraterrestres y todo ese. Ya es que a mí siempre me ha patinado por esas cosas. Y un día estaba platicando este güey que su papá, y se me hinchó la piel.
2: Ay.
1: Que su papá y su abuelo, cuando se iban a la pesca y al mar abierto, que ellos veían luces que salían del mar, güey.
2: Luces.
1: Sí, o sea, y ellos y su papá y su abuelo decían que los extraterrestres, los ovnis, que no eran que venían de otros planetas, que no que vinieran del cielo, que ellos emergían de abajo, luces, y que dos, tres veces vieron literalmente así, claramente, naves, güey. Que salían del mar.
2: Eso me recuerda mucho tu teoría, patrón.
1: Por ahí va el asunto, por eso sí. Tengo esa teoría yo.
2: Válgame.
1: Y siempre nos han dicho, siempre se sabe que no hemos descubierto ni el 90% del mar en todo el mundo. O sea, la tierra, pues.
2: ¿Qué habrá?
1: En el mar,
2: allá del agua, ¿qué habrá? ¿Realmente habrá una civilización?
1: Muy posible. O sea, hay lugares en el mar que son inexplorables. No conocemos ni el 90% del mar. Las criaturas o todos los animales, la flora y la fauna que viven en el mar, tampoco la conocemos al 100%. Incluso dicen que conocemos más el espacio, el universo afuera, que la propia tierra y el mar.
2: Podría ser, ¿eh?
1: Y eso es lo que contaba. O sea, y hoy es día de las personas que trabajan o que hacen cualquier tipo de actividad marítima. Y la neta, esa historia sí, siempre me acuerdo mucho de eso porque los señores aseguraban. Al tiempo yo conocí al señor, al papá y al abuelo, y yo de ahí te preguntó, le dijo, oye, ¿es cierto esto que nos contó Yosimari? Y ya nos dijo el señor, sí, dijo. Dijo, ya se sentó y era. Un día íbamos así en tal parte, en la lancha y todo, y de pronto empezamos a escuchar ruidos bastante fuertes como si estuviera una cascada, pero era raro porque estábamos en mar abierto y pues.
2: No había cascadas.
1: No había cascadas, ¿cómo hay cascadas en el mar abierto?
2: Ey.
1: Y de pronto miramos una luz, con una nave, así como un platillo volador, con muchas luces, que emergía, grande,

0: una grande y salieron como tres chicas detrás de él.
1: ¡Hala! No inventes.
0: Y en el mar pasan muchas cosas, tantas historias, ya ves que estudian sobre las sirenas, sobre todo este tipo
1: de cosas. ¿Te acuerdas que hace unos meses se fue viral un video de este pez que tiene la lucecita y que solamente vive más allá de las profundidades del océano y que salió a superficie? Que eso también estuvo súper rarísimo.
0: Sí. El
1: diablo negro.
0: El diablo negro.
1: Valiendo.
0: Tantas cosas que pueden pasar en el mar.
1: Te invito a bucear, patrón.
0: No, está bien así. ¿Qué? Yo tengo, ¿sabes qué? Tengo una fobia al
1: buceo.
0: No, al mar abierto. A tirarme en un lugar donde no toque el fondo.
1: Palos.
0: Porque te metes en una alberca, sabes que hay fondo ahí abajo, pero no saber dónde está, tocar el fondo, no, me pone mal. Ya regresamos. Buenas tardes con el patrón. El show número 2 de la radio.

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0: punto de terminar el mes de septiembre.
1: En septiembre tiene el 30 o 31.
2: 31.
1: Vamos a hacer el ejercicio.
2: 30.
1: Yo siempre, para saber si tiene 30 o 31, hago el ejercicio que me enseñaron en la escuela.
2: A ver.
1: Cierro el puño de la mano.
2: Sí.
1: El primer huesito, tal huesito, es enero.
2: Enero.
1: Y los huesitos tienen 31. Y allá.
2: ¿Y dónde ven los 31 en el huesito? No, pues
1: es imaginación. Es imaginación. Mira, enero.
2: Okay, enero.
1: ¿Cuánto tiene?
2: Uno.
1: Tal huesito.
2: Ok.
1: 31.
2: 31.
1: Enero, febrero.
2: Febrero.
1: 28. Pues está aquí, no está en el huesito.
2: Ah, ok, ok.
1: Y luego marzo.
2: 31.
1: Ajá. Y luego abril.
2: 30.
1: Y luego mayo.
2: 31.
1: Y luego junio.
2: 30.
1: Y luego.
2: 31.
1: Ya ves, cada huesito tiene 31 y lo que
2: oye,
1: no tiene huesito.
2: ¿Qué te cuesta decir un mes y un mes no?
1: No, porque hay dos meses que sí tienen 31 seguidos.
2: A ver, algo por el estilo.
1: Enero, febrero, marzo, abril, mayo, junio, julio, agosto. Agosto. Agosto. ¿Sí o no?
2: Pero ya no cuenta porque es de la otra mano.
1: No, hagan ese ejercicio. Cuando digan cuánto tiene cada mes, hagan el ejercicio ese. Y van a ver, me lo van a agradecer.
2: Incluso si voy al revés. Enero, febrero, marzo, abril, mayo, junio, julio, agosto, ok.
1: ¿Verdad? Igual, cuando ando manejando acá en Estados Unidos.
2: Octubre, noviembre.

0: Diego también a pedir una hamburguesa.
1: Number one, no picos.
0: Exactamente. Con Aliru Quecha. Con Aliru Quecha.
1: Ay.
0: ¿A dónde hemos llegado?
1: Qué triste.
0: Tenemos un podcast que usted puede escuchar de lunes a sábado. Siempre hay un capítulo diferente para usted y que puede escuchar en cualquier plataforma digital. Ahí, Stephanie, también pues, se puede dar cuenta las teorías de conspiración que hubo. ¿Cómo la empresa no sabe cómo sale de vacaciones cada 15 días?
1: Y uno. ¿Cómo de que no vivo aquí desde las 5 de la mañana hasta las 7 de la noche, lunes a viernes?
0: ¿Qué crees que dijo la Aquarius?
1: Yo sé lo que
0: tienes
1: hizo.
0: Una página azul.
2: ¿Qué?
0: Escondida.
1: En este momento vamos a publicar el link allá en las redes sociales.
0: Pero ahí te va la otra.
1: La que ver, la no.
0: La teoría de ella es que tú tienes una página azul escondida.
1: ¡Palos!
0: Y dentro de esa teoría yo apliqué.
1: A ver, ¿cuál fue tu teoría? Cuéntame.
0: Mi teoría fue de que sí tienes una página azul, pero en igual de untarte Nutella como el Aquarius, tú te untas mole. En las fotos.
2: ¿Qué?
0: Váyase ya a nuestro podcast. ¿Cómo nos encuentran en las plataformas?
1: Buenas tardes con el patrón, Spotify, YouTube, Amazon Music, donde tú quieras, lo puedes escuchar. Buenas tardes con el patrón.
0: ¿Qué hubo? Sigan mis redes sociales, @elpatronalaire.
1: Y @steph.castellanos.
3: Ya regresamos con este par de dos, hoy en este día, jueves, ya casi fin de semana.
2: ¿A poco?
3: Saludos a todos los que mañosean el azul.

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0: casa, ¿no? No, está el mundo.
1: Yo sé que me extrañaban. Que el señor Mondragón me extrañaba bastante en
2: miente,
1: su segmento.
2: Mientes.
1: Ni hablo en su segmento, pero yo sé que me extrañaba.
0: Mira, yo no voy a hacer típico chiste de que no, el Mondragón sí lo extrañaba. Ni el Mondragón va a decir, sí, sí te extrañaba. Porque el Mondragón, si algo tiene, es que no es queda bien. Adelante, sí. Señor Mondragón. Jálese, viejón.
3: La neta, yo no sé queda bien, pero sí se le extrañaba a la Stephanie en este mugrocho segmento, por lo menos.
2: Mientes.
3: Sabes que es parte importante de aquí, pero la neta me sentía muy a gusto también con la Ferrari.
1: Yo sé, pero pues ni modo, es lo que hay, para esto te alcanza, así que ya regresé.
0: Dígale, te noto cambiada, dígale.
3: Bienvenida, Stephanie. La verdad es que sí te extrañamos. Por cierto, saludos para toda la raza de Talagona que ya nos está escuchando. Stephanie, tenemos saludos hasta León, Guanajuato, el día de hoy.
1: Así es, hasta San Francisco del Rincón para Julio López Torres.
0: Guanajuato, es
3: mejor. Ahí está. Guanajuato. Que de hecho me mandó un mensaje y me dijo: oye, Mondragón, tú sales con el patrón. Le dije: a ver. Vamos a darle el lugar que se merece el patrón. El patrón sale conmigo aquí en este show. Dije, le tengo que dar su lugar al patrón, así es que para que vea, güey.
0: La neta, yo no sé qué pecado o qué, ¿cómo se dice? ¿Qué manda estoy pagando yo? ¿Qué karma estoy pagando? Porque entre el Mondragón, Rigo Trejo, la Stephanie y el Max, güey. No, algo usted estar pagando yo con ustedes, la neta. ¿Qué dijo ayer Rigo Trejo? Dijo ayer.
3: Oye.
0: Ahora tú no estabas, pues, digo Rigo. A ver si ya me das más tiempo. Dije, ¿dónde habré escuchado eso yo? Dije,
3: cuatro pilares importantes de este mendigo programía chafa. Pero vamos a empezar, oiga, con información. Porque antes que le lleguen las demandas a usted.
0: ¡Ah, caray!
3: Música, atención, señoras y señores, vamos a iniciar con eso. Porque al parecer hay una demanda colectiva, oiga.
0: ¿A quién, oiga?
3: Ya se suman más, escuchen, no una, no dos, más de 1,400 personas, supuesta y alegadamente, están a punto de demandar a Carin León, oiga. Sigue dando de qué hablar esto porque, bueno, pues no se presentó en la esfera. Escuche, tenemos el audio de una de las personas que van a, que está armando todo el pedo este.
0: A ver, gente argüendera, vamos a escuchar, vamos a.
4: Estamos en el paso A, que es recolectar a todos los afectados, la mayoría que se quiera unir. También les invito a las personas que todavía no se han unido y estuvieron el día del concierto el 10 de septiembre que fue cancelado en la esfera, que a través de mis redes sociales, @soymarielarrulle, tanto en Instagram como en TikTok, pueden contactarme para que les mandemos el QR para que se integren al grupo de WhatsApp que tenemos, que en 2 días, Gustavo, te comento, fuéramos 1,025 miembros, tuvimos que hacer una comunidad y agrandar el grupo, hacer un nuevo grupo, ya en el nuevo grupo van 400, casi 500 personas, entonces hay mucha gente dolida, hay mucha gente...
0: Qué bueno.
4: Preocupada porque aparte de todo y toda esta situación, no hay boleteras que no les quieren regresar su dinero porque... Vale, ellos argumentan que el concierto fue reprogramado, no cancelado.
0: A ver, ¿habla usted primero o hablo yo primero?
3: Quiero escuchar a usted,
0: para empezar. Number one, Mariela Ruye está haciendo promoción para que la sigan en las redes sociales. Si usted quería hacer algo bien normal, hubiera hecho una página especial o algo más formal. Y ya, o sea, ahí hubieran seguido, ok.
1: Algo por el estilo.
0: Número dos, exactamente, se reprogramó. Número tres, déjeme decirle que si usted está en esas personas que quieren reclamar a Carin León.
2: ¿Qué?
0: Que le regrese, porque quieren que le regrese hasta, no sé, hasta
3: el hotel, el vuelo,
0: las bebidas, el picadientes que usaron para sacarse de la muela del juicio, la carne que se comieron, todo le quieren reclamar. Nomás le tengo una noticia, ¿ok? Cuando usted compra un boleto, ahí hay...

0: Hay restricciones y acepto, usted pone aceptar todos los las letras chiquititas, y dentro de las letras chiquititas, ahí está una parte donde dice que eso pues no procede a una demanda en el estado de Nevada. Adivinen dónde fue el concierto, que no llegó en el estado de Nevada. Así que yo ahorita le digo y le firmo, no va a proceder esa demanda. De una vez se lo aviso.
1: ¿Qué dice?
0: Bueno, más para que
2: yo sepa. Yo creo que cada quien tiene el derecho. Yo creo que cada quien tiene el derecho a hacer lo que crea correspondiente y lo que le venga en gana. Y su opinión también es importante. Incluso le voy a decir algo. En Las Vegas, oiga, hubo abogados que estuvieron publicando, abogados, que si querían hacer a esta demanda, que se contactaran con ellos.
0: ¿Para sacar, o sea, el dinero?
2: Realmente, ajá. Bueno, posiblemente, pero normalmente un abogado no cobra hasta que sale la demanda.
0: Exacto. Supuestamente, entonces, pero ¿tendrá 100 dólares no, no es... 200 para una copia?
2: No, bueno, no sé lo que les toque, pero legalmente muchos se dirigen de esa forma. Ahora, usted lo ha dicho, que proceda es otra cosa, y es verdad. Nosotros muchas veces, no nada más en un boletaje, en todos los sentidos, en todos los aspectos, tenemos que leer la letra chiquita y a qué nos atenemos, porque al final de cuentas, es la responsabilidad de nosotros trasladarnos de un sitio a otro por cualquier motivo. ¿Sí? Nadie nos obliga.
0: Ya hubo gente que se metió ahí a leer las letras chiquitas y ahí dice. Y pues bueno, a mí lo que sí no me parece tampoco de que esta Mariela Ruiz, ya síganme en mis redes sociales. Y recuerda que en mis redes sociales ahí pueden meter la demanda colectiva. Eso ya es propaganda para ella sola también, ¿no? También.
2: Mariela, vale. Tú que nos estás escuchando en Las Vegas, por favor, madríate al patrón, te está tirando mucho hate.
0: ¡Ya siéntese, señora!
3: Oye, patrón, y si quieren escuchar más de este chisme, ¿en dónde te pueden seguir?
0: El patrón al aire, ahí nos encuentra.
2: ¡Qué onda!
0: Y díganos,
2: ¿qué tenemos? Como Lindo Mable TV en Instagram, y también pregúntale a Emily, dice, ¿por qué no grabó con Caso? Además, también corren, quitan a una famosa banda, y por supuesto le está yendo súper bien a famoso grupo en mi tierra, Europa. Ay,
4: Europa. 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

0: famosísimo patrón. ¿Cuánto te pagó Karim León?
1: No, yo nomás dije lo que yo siento y lo que sé. Yo no ando quedando bien con nadie.
2: Pero le voy a decir algo, oiga, un consejo que no me ha pedido. No hable desde los sentimientos. Hable desde su trabajo, desde el periodismo. Ah, ¿y usted desde cree lo que es?
1: ¿Y usted cree que no me puse a leer las letras chiquitas de cuando compras un boleto ahí en la esfera? ¿O qué?
2: Ay, usted ni compra boletos, pero se los regalan. Pero bueno.
1: Investigué y me puse y me metí a leer las letras chiquitas, cosa que no ha hecho usted, por cierto.
2: ¿Y a usted qué le duele? ¿Y a usted qué le duele que demanden a Karim? El dinero no va a salir de su bolsa.
1: Eso es para prepararme cuando usted viene de argüendero y a hacer cosas aquí de argüende aquí en el show.
2: Nah, para que usted me alcance, mire. Estamos de aquí a Capulán, pan de medio.
1: No, pues yo sé que para alcanzarlo usted está cañón, porque mide como 3 metros y medio. Para alcanzarlo está cañón. Oigan, pero bueno.
2: Vamos a hablar a los inalcanzables de la madre de todas las bandas, de la banda El Recodo de Don Cruz Lizárraga, oiga.
1: Qué oso polar.
2: Que se fueron allá, sí, andaban bien perrón tocando en las playas de Mazatlán, oiga, y que me los corren.
1: Allá andaban en Inglaterra, allá andaban ellos.
2: Ah, andaban allá, fíjese, en Londres, Inglaterra, se pusieron a tocar, llegó la cuica y ellos, ¿qué están haciendo tanto alboroto? Órale, vámonos, oiga. Pensó que estaban en su tierra. La verdad es que muy chafas que se vieron la banda El Recodo, pero bueno, Grupo Firme, oiga, otra agrupación que está yendo excelentemente bien.
1: No, ya le
2: digo. No, ya lo antes.
1: Sí, en Alemania creo que también, en otros lados, pero bueno. ¿Qué pasó con el Grupo Firme?
2: La pregunta es rapidito, a ustedes, muchachos. ¿Está bien que hagan esto, Banda El Recodo, o creen que hagan mejor una gira, como en este caso lo está haciendo Grupo Firme?
1: No, pues ellos también tienen gira, señor Mondragón, ellos también andan en gira, pero les ocurrió salir allá.
2: Mejor no voy a decir nada. Grupo Firme, oiga, les está yendo muy bien. Se presentaron en Valencia, España. Excelente, oiga. Cantidad, pero ¿sabe qué? Vi una cantidad de banderas de Bolivia, de Venezuela, de Colombia, obviamente de México, de tantos y tantos países latinos, oiga, que se hacen cita a ver al artista, no porque es Grupo Firme, yo creo que porque les quieren escuchar música latina allá tan lejos, ¿no cree?
1: Sí, porque pues hasta si va usted a presentarse con ahí en un teatro.
3: ¿Qué?
1: En una gira de
2: afuera,
1: ser,
2: como van El Recodo, por ejemplo.
1: No lo van a correr, lo van a tomatear, pero es otra cosa. Es diferente.
2: Si oiga, yo sé que me está carreando porque...
1: Ay, sí.
2: Tito, llegó el momento. Échale.
1: A ver, ahora descongela al Tito ahí.
0: ¿Tito? Amiguitos, estás escuchando Buenas Tardes con el Patrón. Y en nuestra degustada sección con Ulises Mondragón, es momento de decir las palabras mágicas.
2: Hasta ahí le agarra el Tito, ¿verdad? A ver, otra vez.
0: ¡Te gusta la Emily!
2: Oiga.
1: Perro.
2: Bueno, vamos ahora con Emiliano Aguilar, oiga, quien dice el supuesto motivo por qué no grabó con Casu. Ya ve que tenían, que iban a grabar una canción.
1: Ah,
2: pues escuche,
1: que sí, es cierto.
2: Estás adelante, bofón.
1: A ver, ¿cómo le...? ¿Cómo le dijo?
2: ¿Cómo le dijo? Bofón. ¿Bofón?
0: Fue el señor Ulises Mondragón, ¿eh? Aclaramos.
1: Disclaimer.
0: Y cada quien es responsable de lo que dice. Gracias.
4: Lo sí va a hacer. Deberían de poner este clip para que se vaya viral, güey. Porque muchas personas me van a preguntar eso en cualquier otra entrevista que haga.
5: Sí.
4: De qué pasó
5: con contigo, Cazú.
4: Y la neta, sí íbamos a hacer una rola con Cazú, güey. Sí la íbamos a hacer.
5: ¿La iban o la van?
4: La íbamos a hacer, porque haz de cuenta que... Bueno, no sé si todavía se pueda, pero la persona que se estaba encargando de eso, pues...
1: ¿Qué? Pues
4: la arruinó, básicamente, machín.
5: Oh, wow.
4: Y yo quedé como pendejo, ¿no?
1: No.
4: A mí, Javier Seriani me empezó a tirar acá de que es mentiroso y que... Y que me están echando mentiras. No me echaron mentiras, yo estaba ahí. O sea, sí íbamos a hacer una rola con Cazú.
5: Y ella
1: quiere
5: también, ¿verdad? Imagino.
1: A ver. Yo iba a ser el locutor número uno. Y ya ven, pues tampoco pasó. Pero bueno.
2: ¡No, vamos! Oiga, fíjate, en este video podcast también, bueno, pues, él habla y dice que su papá metió

0: cuchara para que no estuvieran los Latin Billboards aquella vez que supuestamente esa cadena lo trató muy, muy mal. Uh-huh. Bueno, pues ahí está. Oiga, antes de irme, me está llegando un mensaje y me dicen, Mondragón, gracias por mandarnos la botarga el día de ayer aquí a las gorditas.
1: ¿Qué?
2: No. Ese chiste conmigo ya no va. Nomás para que le quede claro.
0: Oiga, la neta, quiero dejarles saber que la patrona ya cada día más se parece a Ninel Conde.
2: Ya ese chiste ya no me queda. Ya bien perro. Oye, saludos a toda la gente que nos escucha en el Valle de San Fernando, en el sur de California, neta. Siempre nos tratan al tirante como un overol y siempre me preguntan por todos. Y mándele saludos a toda la gente que preguntó por el Mondragón. ¿Quiénes preguntaban por él?
3: ¡Nadie!
0: Oiga, y tomen precauciones a la gente que nos escucha también. Bien atentos allá con la gente que sus familiares en las costas de México, de Jalisco, Oaxaca, Guerrero.
2: La Baja California.
0: Un huracán muy, muy fuerte, raza. Así es que nuestras oraciones, que todo esté bien. Búsqueme como el Indomable TV. Estoy en Instagram. Bienvenida, Stephanie. Y tú te quedas aquí con la botarga de las gorditas. Buenas tardes. Con el patrón.
2: Tengo miedo que el huracán me vaya a llevar el aire. Tengo miedo.
3: Ay, no.
2: Ya me dio miedo.
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2: Ay, hijo de su pana, Verotana, está escuchando radio. Ay, hijo, hoy no me van a cambiar de mujer hoy, ¿o qué?
3: ¿Qué?
4: ¿Cómo que cambiar de mujer, don Chilo?
2: No, yo me refiero no cambiar la mujer de mi casa. Yo me estoy refiriendo a la mujer, a la dama que me va a acompañar hoy aquí en este programa.
4: Programa. ¿Cómo que va a cambiar de mujer? A ver, cuéntalo.
2: ¿Cómo te llamas tú? Se me olvida, ¿no? Siempre.
4: Ay, Stephanie, don Chilo, Stephanie.
2: Oh, qué lazo. ¿Cómo te fue? ¿Dónde está mi mole?
4: Es patrón, se lo comió.
2: Hijo de...
4: Y ya se escapó, se fue.
2: Sí, creo que se lo haya comido. ¿Me trajiste mi curadito?
4: Híjole, patrón, se lo tomó.
2: Para la gente que no sepa, por favor, cuéntales que ese es fermentado curadito muy bueno de coco.
4: ¿Coco? El de coco. Y también hay de tamarindo y hay de Jamaica.
2: Hay
4: de maracuyá y hay de café. Y hay el beso oaxaqueño. Y es un mezcal curadito, pues, de sabor.
2: Pero, ¿cómo se hace eso, pues?
4: La neta, yo solo sé tomarlo.
2: ¿Y goyetearlo?
4: Pues también.
2: ¡Qué bárbaro!
4: Ay, pobrecito.
2: Oye, hay gente que... Ay, perdón, se me atoró algo.
4: ¿Cómo le fue con sus otras mujeres?
2: Bien, bien.
4: No anduvo de pícaro, ¿verdad?
2: No, yo que les conté historias muy bonitas.
4: Seguramente.
2: Conté historias muy bonitas.
4: A ver, cuénteme una hoy.
2: Ya te conté de Jacinto López.
4: ¿Jacinto López? Creo que no me suena.
2: Jacinto López era un chavalo.
4: Hey.
2: De allá del rancho, ahorita pues ya no está tan chavalo, pero
4: era, okay.
2: Pero siempre se ve bien muy joven porque pues es muy sano. Es muy sano, él no anda haciendo desfiguros ni anda haciendo desarreglos como uno. Y un día fue con el doctor Jacinto López.
4: Sí.
2: Y le dijo al doctor ahí del pueblo que en aquellos años el doctor iba nomás los fines de semana. Porque pues bajaba ya del cerro, estaba él arriba y luego subía y así se la pasaba porque venía de la ciudad. Así que si uno se tenía que programar para enfermarse viernes, sábado, domingo, porque si te enfermabas entre semana en el rancho, ya te cargaba el payaso.
4: No, hombre, no.
2: Y allá tendía abajo de los corrales de Don Chón. Allá en los corrales, allá ponían una camita, un catrín, una sillita de lona. Y ahí atendía el doctor. Y resulta que Jacinto fue un día y le dijo: oiga, doctor, ¿usted cree que yo pueda vivir 40 años más?
4: ¿40 años más? ¿Qué?
2: Y le dijo el doctor, le dijo, pues depende. Dijo, a ver, ¿usted se va de parranda con los amigos?
4: ¿Y qué le dijo?
2: No, doctor, yo no bebo, dijo.
4: Oh.
2: Yo no parrandeo. No, entonces no bebe. No. Oiga, ¿usted le gusta andar de chilebola con una mujer y con otra y con otra?
4: Chilebola.
2: Y le dijo, no.
4: Tampoco
2: yo soy muy precautorio, no me gusta andar metiéndome con una y con otra.
4: Ok.
2: ¿Usted fuma? Le dijo.
4: Y tampoco, seguramente.
2: Y dijo, no, yo no fumo. Jamás en mi vida he probado un cigarro. Oiga, ¿usted tiene pareja? Le dijo el doctor. Le dijo, no, hijo. Tampoco tengo pareja, doctor, yo vivo solo. ¿Usted come comida chatarra? Le dijo, no, yo como puras frutas y verduras.
4: ¿Tampoco?
2: Carne buena. Dijo. ¿Y usted cree que puedo vivir 40 años más? El doctor se le quedó viendo y le dio un madrazón.
4: ¿Pues qué le dijo?
2: Dijo, pues usted no fuma, no toma, no tiene mujer, no anda para arriba y para abajo, y si le bola, ¿para qué perras quiere vivir?

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0: Somos en off. Y bueno, este, para la gente que tenía este el pendiente, sí, la Stephanie le sigue yendo al Cruz Azul. Y sí, el Cruz Azul sigue sin tener estadio. Nomás quería yo recordarles. ¿Qué tiene que ver con eso? No sé.
1: Tú nada más andas molestando el día de hoy, ¿verdad?
0: No, pues nomás, digo, por si se te había olvidado ahora que te fuiste de vacaciones, no, para recordarte.
1: Al contrario, lo recordé más que nunca.
2: Ay, ay, ay, no, ¿qué es eso?
0: ¡Ya está mal! ¿Qué dice, viejo?
3: Información que cura, gracias, compadre, gracias, gracias. Les informo, ahí les va. Desde el 8 de diciembre del 2018, el Cruz Azul no tiene estadio. Fue su último partido en el Estadio Azul. Así no, las cosas, no, porque andaban con el pendiente.
0: Y no era de ellos, era rentado.
3: Y no,
0: era rentado.
3: Entonces han pasado 7 años, 9 meses y 16 días y contando, compadre.
0: Lo único que lo salvo ahorita es que tienen a Wiki de director técnico. Es lo único.
3: Ahí está, el muertiño. Entonces, por si no pudieron dormir, ¿cuánto lleva el Cruz Azul sin estadio? 2,847 días.
0: ¡Ay! Preparados estamos en este programa para que sepan.
3: Vámonos
0: todo el equipo.
3: A música, gracias, hasta mañana.
0: Vámonos, Recio.
1: Esos son los deportes. Ay.
3: Amigos, estamos en épocas de detención, de denuncias, y bueno, todos nos vamos al bote ya. Y así es como la Fiscalía General de la Justicia de la Ciudad de México ha confirmado que se inició una carpeta de investigación contra Edson Álvarez.
0: No.
3: Ay, dolor. Sí, sí, el que viste en el Mundial. Por presunto secuestro y fraude. ¿Qué? ¿Cómo es eso? ¿Qué hizo eso? Ahí les va. Este, la investigación va relacionada contra Edson, pero por parte de un productor audiovisual de nombre Juan José López Ordóñez, quien fue contratado.